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0: Muy buenas tardes, bendecimos a toda la audiencia de Radio Getsemaní, que una vez más están conectados a la sintonía para disfrutar su programa Variedad de Cantos. Fiel es el Señor, digno de suprema alabanza, digno de suprema adoración. Y es un Dios que merece que todo su pueblo le alabe, que todo su pueblo le adore y le exalte. Exaltado sea el Rey de Reyes y Señor de Señores, que nos da este lindo privilegio de poder compartir con toda la audiencia. Listos en estos minutos que compartiremos las bellas alabanzas, los saludos y la palabra que llena y edifica el corazón necesitado.
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0: Todo está bien, declaramos en el nombre de Jesús, independientemente de la circunstancia, todo está bien.

0: Cuando Dios habla, la música, cuando Él habla, los Narváez, ese Dios es real, Dios de lo imposible, es un Dios real, un Dios sin igual.
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0: 6:16 p.m. Bendiciendo sus vidas a esta hora de la tarde.

0: Sadiel Oviedo nos escucha en Huachipilín, Vallecillo, Francisco Morazán. Elvia Acosta en Aguacaliente también disfruta la sintonía en el departamento de Francisco Morazán. Le bendecimos. Y en San José de las Moras, Comayagua, Erika Saraí Cano. Que el Señor me la bendiga, mi querida Erika. Muchas bendiciones. Gracias por escucharnos. Rosy Ariela Cervellón en Ocotes Caídos. A la niña Rosy Ariela Cervellón. Bendiciones. Feliz, bendecida tarde para usted que está disfrutando la sintonía. Gracias a Melvin Montes. Gracias por la sintonía. Feliz tarde.
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0: Maribel Cruz en Agua Blanca, Esquías, Comayagua, disfruta de variedades de cánticos.

Decisión ha sido tomada y volver atrás no está en nuestros planes, pero debe de existir también en nuestro comportamiento y estilo de vida, fortalecido siempre en el Señor y el poder de sus fuerzas, reconociendo que separados de Él nada podemos hacer y sin Él no somos nada.

¿Qué es lo que pasó? Se preguntaba, la piedra ya no está, alguien la removió, pero ese alguien era el poder de Dios, no. El poder del Padre para resucitar a Jesucristo, darle victoria y con esa victoria también dar garantía que usted y yo somos más que vencedores en el nombre de Jesús. ¿Qué pasó? Se preguntaban todos los que visitaban. ¿Y qué pasó? La piedra ya no está. ¿Quién la removió? Esto es el poder de Dios. Así el enemigo se preguntará muchas veces. ¿Qué ha pasado? ¿Qué

0: ciertas situaciones de la vida. Yo a este lo tenía prisionero o prisionera. ¿Qué ha pasado?
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0: ya no veo, ya no está en ese sitio donde yo le dejé.
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0: Herido y frustrado y abatido. Así como Jesús se levantó, resucitó y venció, al igual su pueblo lo hará.

0: esperamos que él vuelva a tomar a lo suyo.
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0: Pon tu fe en Jesús y verás qué fácil es compartir, vivir, amar, caminar, correr, volar. Que lo cante Oscar Medina. Eso refiere a que la vida en Jesús, la vida en obediencia al Padre, no es tan difícil como muchos así consideran. No así también para el desobediente, el rebelde, el que está ahí queriendo siempre hacer su voluntad en rebeldía, para ese sí es difícil. Pero ponga su fe en Jesús, verá qué fácil.

0: directo del salmista Julio Molina, camina conmigo en donde quiera que yo estoy. Me guía, me guarda, me cuida y me fortalece.
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0: Más bendición a esta hora de la tarde, audiencia que
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0: Gusta la sintonía Sebastiana Juanes en Vallecillo, Francisco Morazán. Dios me la bendiga, mi hermana. Gracias a los oyentes en Ocotes Caídos, también en San Jerónimo. Muchos saludos.
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0: el mensaje directo del salmista Julio Molina. Camina conmigo en donde quiera que yo estoy. Me guía, me guarda, me cuida y me fortalece.
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0: Más bendición a esta hora de la tarde, audiencia que
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0: Gusta la sintonía.

0: Bendiciones también ahí al hermano Ernesto Ochoa.
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0: Bendiciones a sus hijos, sanaste. Nietos en casa. Gracias por escucharnos. Dios le bendiga, hermana. Está hermosa la alabanza. Sabemos que si ponemos la fe en Jesús, todo es fácil. Amén. Amén, hermana. Dejemos nuestras cargas y ansiedades en las manos del Señor. No importa tan difícil que se vea la condición, y por momentos podríamos decir se ha salido del control. Ya eso yo creo que no tiene solución. Recuerde cuando María y Marta, o Marta decía, ¿verdad? Cuando Lázaro estaba muerto, Señor, si hubieras venido antes, o Señor, ya hiede. Y así pasa muchas veces en nuestras condiciones diarias. Pasa que quizás la situación que estamos atravesando, ya decimos, no, esto ya no tiene solución. Esto se ha salido de control, pero deje que sea Dios quien tome el timón de su arca. Déjele a Dios el control de todo y verá cómo las cosas cambiarán. Porque todo lo que está en sus manos tiene seguridad, tiene garantía de que va a estar bien. Entonces, ¿qué es mejor, un ejército de personas o la presencia de Dios? ¿Qué es mejor, la multitud? Estar rodeado de tantas y tantas personas, o tener en momentos que quizás usted dice estoy sola, estoy solo, pero sabe que está la presencia del Padre Celestial. La presencia es mejor. Es mejor que cualquier otro grupo de personas que puedan rodearnos en nuestra vida. Así que contentos en esta preciosa tarde, amable audiencia, quiero seguirle llevando la bendición con música de Stanislao Marino.
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0: Espíritu Santo.

0: ¿Qué te pasa, Iglesia amada? La música de Marcos Vidal. ¿Por qué no reaccionas, Iglesia? Si Jesús se levantó de la muerte, ¿acaso a ti no habrá quien te despierte? No podemos pasar por alto ese poder, ese amor tan grande de Dios en nuestra vida.
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0: En total claridad sabemos que no estamos solos. Él resucitó y nos ha dado victoria en la cruz.
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0: cruz? Ya vamos puntualizando el programa Variedad de Cánticos.
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0: Vamos a dejar por acá también un tiempo de alabanza, tiempo de complacencias musicales, porque el contenido de hoy nos llega de exactos 53 minutos, así que hay tiempo para poder incluir la bendición que usted ha solicitado a esta hora de la tarde aquí en Variedad de Cánticos. Disfrutamos una agradable tarde. Por cierto, Dios ha enviado la lluvia sobre la ciudad y muchos municipios, sectores del país que se bendicen con la lluvia que el Padre nos ha enviado.

Gracias, audiencia de La Voz Cristiana de Comayagua. Este día especial están con nosotros y eso pues nos llena de mucha bendición saber que hacemos programa para pues edificar corazones que hoy se conectan a la sintonía. Eso es bueno, glorificamos juntos al Rey de Reyes y Señor de Señores.

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1: Lo dejamos bendición por acá, cuando Dios pase lista. Música de Paul Wilbur. Y otro más por acá que estará sonando.
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1: La música que llena su corazón. Es mañana una nueva oportunidad. Si el Padre Celestial no decide lo contrario, aquí estaremos para bendición y edificación de sus vidas. Buenas noches.

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1: Queremos dar una vez más la bienvenida a todos los radioescuchas que sintonizan su programa Esperanza para la Familia. ¿Cómo se siente el día de hoy? Tal vez necesite escuchar palabras de ánimo para seguir adelante. No se desaliente, hoy encontrará una esperanza. Hoy, como todas las semanas, nos acompaña el Dr. Sergio Canavati, consejero familiar y matrimonial, quien ha preparado una serie de consejos para su familia. Esperamos que esta enseñanza sea de mucha bendición para todos los suyos. Con ustedes el Dr. Sergio Canavati.
2: Hola, ¿hay alguien en casa? Es la pregunta que queremos hacerles el día de hoy. ¿Hay alguien en casa? ¿Hay un padre responsable, una madre amorosa? ¿Hay hijos obedientes y felices? ¿Hay un hogar integrado? ¿Están funcionando cada uno de los miembros de la familia? Esperemos que este programa pueda bendecirles a todos ustedes. Hoy en día vemos la necesidad de la familia. Hemos estudiado mucho al respecto. Hemos estudiado acerca de la importancia de la familia. Tenemos una generación de adolescentes que necesitan desesperadamente padres, niños que necesitan desesperadamente padres. A continuación, quiero describir algunas de las señales que indican, por evaluación de un psiquiatra de niños y adolescentes, que estos pueden estar en gran necesidad. Cambios importantes en el rendimiento académico de los niños. Malas calificaciones en la escuela a pesar de hacer un esfuerzo notable. Mucha preocupación o ansiedad excesiva en los niños, lo que puede manifestarse en su negativa de ir a la escuela, al acostarse, a dormir o al participar en aquellas actividades normales de un niño de su edad. Hiperactividad, inquietud, movimiento constante más allá del juego regular. Pesadillas persistentes, desobediencia o agresión persistente de más de 6 meses, y conducta provocativa hacia las figuras de autoridad, rabietas frecuentes e inexplicables. Síntomas de preocupación o actitudes de preocupación en un niño, evaluados por un especialista en psiquiatría de adolescentes y de niños. Vemos hoy cómo los niños pueden sufrir cambios, pero también los adolescentes pueden estar sujetos a cambios negativos en sus vidas por la falta de familia. En los adolescentes y en los preadolescentes encontramos, cuando están siendo afectados por algún problema familiar, cambios marcados en el aprendizaje en la escuela, dificultad para enfrentarse a los problemas, situaciones o actividades diarias, cambios de importancia en hábitos de dormir o alimenticios, muchas quejas físicas, estado depresivo manifestado en un estado de ánimo y actitud persistentemente negativo, con frecuencia acompañado de pobre apetito, dificultad en el dormir e ideas relacionadas con la muerte. Miedo intenso a tornarse obeso sin tomar en cuenta su verdadero peso al presente. Quitar algunos alimentos en su dieta por el miedo a engordar o el restringirse aún en comer. Pesadillas persistentes. Amenazas de hacerse daño a sí mismo o hacerle daño a otros. Comportamiento de dañarse o autodestructivo, arranques frecuentes de ira y agresión, amenazas de irse del hogar, y además, violación persistente de los derechos de otras personas de forma agresiva o no agresiva, o sea, reto a la autoridad, ausencia a la escuela, robos o vandalismo. Aquí vemos cómo los niños y cómo los preadolescentes y adolescentes pueden verse afectados por causa de la inestabilidad familiar. ¿La familia es importante? Es una buena pregunta para el día de hoy. Casi la mitad de los jóvenes de hoy han vivido el divorcio de sus padres en los Estados Unidos de Norteamérica. El 63% de la juventud vive en casas en las que los padres trabajan fuera de ellas. Y estas estadísticas de los Estados Unidos afectan también a Hispanoamérica, ya que son similares. Solo el 25% de los adolescentes dicen que sus madres están siempre en casa cuando vuelven del colegio. El 98% de los adolescentes pasa 11 horas por semana mirando la televisión. ¿Qué podemos decir de el internet o la computadora, donde pasan también horas. Los adolescentes pasan todos los días un promedio de 3 horas y media solos. No debemos entonces sorprendernos de que en ellos haya sufrimientos por causa del divorcio de los padres, además de la soledad, además de que al estar solos y no encontrar un motivo dentro de la familia, pasen largas horas en la televisión o en la computadora, etc. Y así, de esta manera, la relación entre padres e hijos se va a distanciando y se va haciendo más lejana. Así es que el día de hoy vamos a tratar un problema y vamos a hablar de un tema fascinante, la familia. No es cualquier tema. Quizás podríamos decir que es el tema más descuidado el día de hoy. Sin embargo, en este programa queremos realzar la importancia de la familia. Repito, ¿hay alguien en casa? ¿Hay alguien en casa que esté pendiente, que esté siendo responsable de su papel como padre, como madre, como hijos, etcétera? Hoy en día vemos que se habla mucho acerca de los progresos científicos en las comunicaciones y demás. Sin embargo, poco de la familia. Y se piensa que invertir tiempo en la familia a veces es perder tiempo. Es más importante trabajar, estudiar, hacer otras actividades, que estar invirtiendo tiempo en formar un hogar, criar hijos, fomentar valores en ellos. Que el rol de los papeles entre el hombre y la mujer puedan funcionar adecuadamente, me refiero padre y madre, para poder ayudar a edificar a nuestros hijos. Sin embargo, quiero decirte que la familia es muy importante y que el hecho de que las mujeres, voy a hablar primero de las mujeres, sean llamadas a estar en casa, a criar hijos, a tener la casa en orden, no es perder el tiempo. Muchas veces pensamos nosotros en las nuevas modas o pensamientos, ya sea seculares, humanistas, etcétera, donde se hace creer que el estar mucho tiempo en casa como madre, ya sea siendo responsable de las tareas de los hijos, ya sea cuidando el hogar, que funcione como una maquinita, ya sea tomando en cuenta la responsabilidad de atender al esposo cuando llega cansado del trabajo, se piensa que la mujer está siendo quizás sobajada o está perdiendo su autoestima y lugar en la sociedad. De ninguna manera. Este es el plan divino. Y quiero enfatizarlo el día de hoy. No es un trabajo para gente perezosa. No es un trabajo para personas incapaces. Y además es un desafío para aquellas mujeres que quieran realmente mostrarse mujeres a sí mismas. Es hermoso la tarea de criar una familia, estar en casa. Por ejemplo, cuando nosotros vemos el plan que Dios diseñó para la familia, Dios diseñó precisamente que el hombre no estuviera solo y que tuviera una ayuda en la cual él pudiera apoyarse. Y esta ayuda es la mujer. Y la mujer en ningún momento es relegada a un segundo plano, a un plano inferior o discriminativo de ninguna manera, sino Dios realmente le da un lugar importantísimo dentro de la familia. De tal manera que la autoestima en la mujer cuando está en casa criando hijos, cuidando la casa, formando los hábitos en los niños, ayudando en las tareas, teniendo un hogar que funcione adecuadamente, provee una atmósfera hermosa y además es una mujer que se ha ganado la confianza de los demás y de su propio esposo. Vemos entonces que es importante que toda la energía que hay en las madres puedan dirigirla hacia la crianza de los hijos y al cuidado del hogar. Muchas personas se sorprenden de descubrir cuánto tiempo se requiere para cuidar una familia. Muchísimo tiempo. Podemos decir que es una carrera donde las 24 horas al día se está trabajando, 7 días a la semana, 365 días al año. Y además provee una alta autoestima a la mujer cuando ésta se siente parte activa en la familia. Vemos entonces que cuando la mujer y el hombre, o sea el esposo y la esposa, se unen ambos para cumplir las metas y propósitos que ambos se han propuesto en la vida, pueden lograrlos a través del matrimonio, el matrimonio o la familia. Y de esta manera, ellos van a lograr cumplir las metas que se trazaron. Podrán ayudar también a sus hijos a cumplir sus metas, como son ser adolescentes o jóvenes o adultos formados en un hogar con valores éticos, morales, cristianos, y además tener una profesión, una carrera u oficio que pueda hacerle frente a las necesidades económicas, y además preparar a nuestros hijos para servir en el hogar. Vemos nosotros que manejar los asuntos del hogar requiere toda destreza, inteligencia y sabiduría de parte de la mujer. Fíjate que está comprobado en los Estados Unidos, en Hispanoamérica y aún en países que pertenecieron en un tiempo al bloque comunista, que la familia es importantísima para el desarrollo emocional, físico y mental de nuestros hijos. Veremos más adelante la importancia y las mismas estadísticas hablarán por sí solas. Vemos entonces que se requiere un gran esfuerzo de parte de la mujer para poder suplir las necesidades de la familia de la mejor manera. Es un servicio digno que una mujer trabaje en su hogar como madre, como esposa, cuidando casa. Claro que es un oficio digno. Bueno, cuando nosotros aplicamos el texto sagrado, nos damos cuenta de que había una mujer llamada Ana, la cual era estéril y lloraba delante de Dios por causa de su esterilidad. Es importante ver cómo en el plan de Dios, Dios le dio el privilegio a la mujer de concebir hijos. Y esta mujer no lloraba porque no tenía un auto último modelo. No lloraba porque no tenía una casa con lujos o albercas o porque no tenía vacaciones. Curioso, Ana, tal como lo dicen las Sagradas Escrituras en el libro de 1 Samuel, lloraba porque era estéril. Vemos entonces que Dios le da el privilegio a la mujer de concebir hijos. ¿Habrá un privilegio más grande en la tierra que llevar en el vientre un hijo y después darlo a luz y después criarlo y prepararlo? Creo que no lo hay. ¿Qué piensa usted? Claro que sí. Es un servicio digno estar en casa. Además, hoy en día vemos que no hay nada más privilegiado para una mujer que ser la esposa de un hombre el cual pueda apoyarle en el hogar, en la crianza de los hijos. Se ataca hoy en día la maternidad, se ve como cosa anticuada, se ve como algo del pasado, el que una mujer tenga hijos. Es cierto, aunque no en todos los casos. Conocemos mujeres admirables y dichosas de tener familias numerosas y además que saben criarlas. ¿Que han luchado? Claro que han luchado. ¿Que les ha costado? Claro que les ha costado. Repito, es una carrera, una vocación. Requiere todo el esfuerzo posible y toda la sabiduría que pueda tener una mujer en su papel en el hogar. La maternidad, podemos decir nosotros, es una profesión demandante, pero también con muchas recompensas, o una vocación, si usted gusta llamarle así. La recompensa a veces viene después en la vida, pero una de las características más importantes de la maternidad en una mujer que realmente ama a sus hijos y tiene respeto a los valores de Dios, será que no hay egoísmo en ella. Su amor estará centrado en sus propios hijos. Su meta será la crianza de los mismos. Claro, las recompensas se verán en una forma inmediata y final, cuando ve que sus hijos han logrado las metas y las realizaciones en sus propias vidas. Conozco el caso de una mujer que hace poco tuvo el privilegio de atender a una ceremonia donde se premiaba a su hijo por ser el estudiante más brillante en la preparatoria en los últimos 10 años. ¿Cómo se sentiría esa mujer de honrada, de bendecida, al ver que su hijo recibe de las manos del rector de la universidad que durante los 10 últimos años él obtuvo el mejor promedio, el mejor aprovechamiento y conducta? Claro que esa mujer se siente recompensada. Vemos entonces que sí, es una vocación donde tienes un privilegio muy grande como madre de formar y moldear el carácter de tu hijo. Privilegio que no tiene un maestro, privilegio que no tiene un psicólogo. Porque tú vas a estar en contacto diario y continuo con tu hijo para formar en él su mente, su cuerpo, su carácter, inclusive sus potenciales interiores, desarrollarlos para que puedan llegar al éxito en la vida. Vemos entonces que Dios preparó a las más madres para estar en casa, a pesar de las presiones, de las dificultades. El trabajo puede ser avasallador, o sea, bastante fuerte. Sin embargo, es sorprendentemente productivo y además satisfactorio. La maternidad, además, se va pasando de generación en generación porque vas formando eso en el ejemplo, en tus hijos y en los demás, para que se respete el ser madre. Porque el ser madre es algo preciosísimo. Tenemos el ejemplo de grandes madres en la historia. Puedo citarte algunas de ellas que lograron criar a sus hijos y sus hijos llegaron a ser hombres de renombre. Recuerdo una de ellas, Susana Wesley, cuyos hijos transformaron Inglaterra cuando estaba sumergida en la pobreza, en la ignorancia y en todo tipo de vicios. Vino una revolución, podríamos llamarla espiritual, educacional y sus hijos Juan y Carlos Wesley transformaron la Inglaterra antigua. Vemos entonces que una madre puede ser de muchísima influencia, aún para sus hijos, pero también para la sociedad. Desgraciadamente vemos que las mujeres están dando cada vez menos cuidado a sus hijos, sea por el trabajo, sea por los afanes, sea porque la maternidad se ha convertido en algo mecánico, donde la mujer llega del trabajo rápidamente, mete una comida al microondas y le da al hijo de comer y se desconecta totalmente de criar a su hijo, porque está cansada, porque es noche, porque hay que preparar el uniforme del banco, de la oficina, y la mujer tiene que salir de nuevo a trabajar. Otras porque no han sido preparadas realmente para la vocación de ser madres, no han tenido una preparación y no saben cómo tener una casa en orden funcionando como un relojito. No saben cómo preparar los guisos en una forma atractiva para el marido, rápida, donde puedan tener tiempo para organizar su día y que les rinda el tiempo en las tareas del hogar. Vemos entonces que hoy en día estudios indican que para que los niños desarrollen sus habilidades y puedan ir superando desde los años primeros de la vida todos los obstáculos o situaciones que puedan presentarse en ellos negativas, se requiere la crianza de la madre, que va a tener una relación de trabajo bilateral, la madre y el niño. El niño entonces podrá adaptarse socialmente porque la madre lo ha cuidado, lo ha enseñado a tener hábitos, costumbres y demás. Además, el niño no se ha sentido solo ni abandonado. El niño podrá desarrollarse también, o la niña, emocionalmente, intelectualmente. Y claro, hoy en día vemos que hay muchas guarderías donde cuidan a niños porque las madres trabajan. Quiero decirte pues que no proveen las guarderías realmente lo que una madre puede proveerle a sus hijos. Hablando con toda franqueza y sinceridad, nadie amará a su hijo más que su propia madre. Nadie podrá tener el cuidado por su hijo que su propia madre. Sin embargo, en esta sociedad moderna, donde se nos exigen tantos moldes de lo que es tener éxito, a veces se piensa que tener éxito es tener dos automóviles o una casa propia, vacaciones al año y demás. Sin embargo, quiero decirte que aunque estas cosas suelen ser importantes en nuestra sociedad, pues el auto es útil para transportarnos y la casa para vivir, el éxito real depende de la maternidad o ser madre, una madre que tiene la preparación en su corazón para dar a luz hijos, criarlos, prepararlos y formar en ellos hombres y mujeres de éxito, ¿verdad? Entonces esto obliga a las mujeres hoy en día muchas veces a abandonar sus hogares para trabajar, sin la necesidad de trabajar, porque quieren pagar rápidamente la hipoteca de la casa, porque quieren comprarse un automóvil, porque quieren quizás cambiar los muebles antiguos de la casa por muebles modernos, quieren pintar, quieren arreglar, pero no se dan cuenta, madres de familia que me escuchan el día de hoy, el privilegio que se están perdiendo de ser madres y poder estar al lado de sus hijos formando en ellos el carácter, los hábitos, las emociones, el intelecto y demás que son tan importantes en su vida. Y esto hace que muchas madres abandonen su hogar. En una ocasión le preguntaron a Napoleón, ¿qué se necesita, Napoleón, para restaurar el prestigio de Francia? La respuesta de este hombre grande fue, denos mejores madres. ¿No es una respuesta sabia? Denos mejores madres. El arte de la maternidad seguramente demanda mucho entrenamiento y habilidad, etc. No es solamente ser la mesera de la casa, o la cocinera, o la que plancha. Al contrario, es poder estar con cada uno de sus hijos, conocer sus necesidades y podérselas suplir. Vemos entonces que es sorprendente que en Estados Unidos los legisladores tratan de fomentar la familia en una forma desesperada en los últimos años porque se han dado cuenta que cuanto más tiempo pase la madre en el hogar, más fructífera será la relación con sus hijos y el futuro de sus hijos. Inclusive en la Unión Soviética, el señor Gorbachev, uno de los grandes líderes que quitó el bloque comunista o colaboró a quitar el bloque comunista de la Unión Soviética, Gorbachev, dijo lo siguiente: hemos descubierto que muchos de los problemas de nuestros hijos son que desde su juventud no han desarrollado conductas o moral, cultura y aún en la propia producción de sus vidas. Y esto ha sido causado por el debilitamiento de la familia. de los lazos familiares y de las responsabilidades familiares. ¿No es sorprendente que este gran hombre reconoce que uno de los problemas serios que tiene actualmente Rusia es que los jóvenes no han sido criados en el seno familiar? No han sido criados con los valores morales, con los lazos familiares, con las responsabilidades familiares. Y no es de sorprendernos por qué hoy Rusia es un país donde el crimen, la droga, el alcoholismo, la depravación moral y demás vicios abundan. La falta de familia, de nuevo. Vemos entonces que cuando una mujer ha escogido la gran profesión, el supremo llamamiento de ser madre, ella aprenderá a someterse a su esposo como al Señor, tal como lo dice el sagrado texto en Efesios 5:25. Vemos entonces que la mujer se someterá con gusto al esposo. Pero claro, hay algo importante. En Efesios 5:25 dice: "Maridos, amad a vuestras mujeres, así como Cristo amó a la iglesia y se entregó a sí mismo por ella". Hoy en día hemos visto ejemplos de personas que cuando llegan al poder se vuelven intolerantes, autoritarios y no aceptan ninguna demanda de otras personas, sino se vuelven personas sumamente crueles. Y quieren gobernar así, lo cual la autoridad se gana en el servicio. La autoridad para que una mujer respete a su marido, el marido deberá ganarse el respeto de la mujer, amándola. Así lo dicen las Sagradas Escrituras, así lo dice la experiencia. En la consejería familiar, en la consejería matrimonial durante los últimos años de mi vida, me he dado cuenta que cuando un esposo sabe ganarse a su esposa mediante el amor, el servicio y el cariño hacia ella, ella fácilmente responderá y se someterá al liderazgo del hombre, ya que así lo diseñó Dios. Cuando el hombre es líder de la casa, pero en un liderazgo lleno de amor, las cosas funcionarán de mil maravillas. Pero cuando el hombre se convierte en un dictador o en un tirano, áspero y sin respeto a su esposa, las cosas entonces no funcionarán en casa y no habrá respeto. Vemos entonces cómo Dios creó la familia y Dios le dijo al hombre: "Te haré ayuda idónea". Esto lo hemos encontrado en Génesis 2:18. Dios le llama a la mujer la ayuda idónea, el soporte, la ayuda. ¿Es hermoso ver cómo una mujer puede ayudar a su marido a lograr metas en la vida? Claro, es sorprendente. Dicen que detrás de un gran hombre hay una gran mujer, y eso es innegable. Además, el supremo llamamiento o vocación de la mujer, ser madre y una madre respetuosa de Dios, de su marido, es hermoso porque también coadyudará en una forma remarcable, ayudará a sus hijos a salir adelante. Vemos entonces cómo las ideas modernas de que la maternidad es desperdiciar tiempo, el estar en casa, el limpiarla, el ordenarla, no, de ninguna manera, eso no ha pasado de moda. Al contrario, madres, jóvenes, maduras, las insto el día de hoy a volverse las madres más responsables, más amorosas, más cuidadosas de su hogar, de su esposo y de sus hijos. Y ustedes mismas verán la respuesta tan hermosa que hay, sobre todo en estos días donde vemos que nuestros niños y adolescentes sufren terribles consecuencias, como las que mencionamos al principio de esta primera parte del programa, por la ausencia del afecto en el padre o en la madre. ¿Está comprobado? Claro que sí. La familia es fundamental para que pueda funcionar toda una sociedad. Hoy queremos preguntar: ¿hay alguien en casa? ¿Está esa madre que ama la maternidad, que ama el criar hijos, que ama el estar en casa y que sabe que el tesoro más grande es estar en el hogar? ¿Hay alguien en casa? Vayamos a una pausa para continuar con la segunda parte de nuestro programa.
1: Esperanza para la familia es el programa que da aliento a los hogares. 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Nos interesa mucho su futuro y nos interesa también mucho su familia. 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Tal vez usted se siente desanimado el día de hoy. ¿Está buscando salir adelante? No se desaliente. Hoy encontrará una esperanza. También puede comunicarse con nosotros al Ministerio Esperanza para la Familia en un horario de lunes a viernes de 10 de la mañana a 5 de la tarde al teléfono 2221-1891 para concertar una cita. Continuamos con la segunda parte de este interesante tema.
2: Ser ama de casa, entonces, no es una profesión o vocación estéril. Ser ama de casa es una de las vocaciones más fructíferas que hay en la tierra. No es un desierto donde se desperdician los talentos o las habilidades de la mujer. Es un lugar donde es un oasis, donde crecen los buenos frutos de una mujer que se ha dedicado de tiempo completo a ser esposa y madre de sus hijos. Además, no es una cadena que te ate o te impida ser productiva, sino al contrario, es un lugar donde puedes dar fuga y raudal a tus poderes intelectuales como madre, a tus capacidades, a tus habilidades, a tus talentos, y ver cómo fructifican en tus propios hijos y en tu propio esposo. Tampoco es oprimirte o restringirte. Al contrario, es la libertad verdadera de toda mujer. La liberación real de toda mujer está en ser madre y en ser una esposa de tiempo completo. Además, te ayudará a ver cómo fructifica tu trabajo y ayudas a que tus hijos y tu marido se sientan honrados y bendecidos. Cuando nosotros aplicamos el texto sagrado a ser madre, encontramos en el libro de Proverbios: mujer virtuosa, ¿quién la hallará? Porque su estima sobrepasa largamente a la de las piedras preciosas. ¿Es tan valiosa ser madre y esposa de tiempo completo que Dios dice que eres más valiosa, de mayor estima que las piedras preciosas? Y realmente es verdad. Dice que el corazón de su marido estará en ella confiado. Cuando una mujer cumple su papel de madre, es tan atractiva y tan bella para su marido. Cuando una mujer cumple su papel de madre, no carecerá de ganancias. Habrá fruto en su labor. Le da ella bien y no mal todos los días de su vida a su marido. ¿Hay alguien en casa? Mujeres, hay que estar en casa. Cierto que habrá excepciones donde las mujeres tienen que trabajar porque sus maridos han partido de este mundo, son viudas, otras son padre y madre, son madres solteras, otras tienen que trabajar porque el sueldo del marido no más, no alcanza, y finalmente otras tienen que trabajar porque su marido no quiere. Trágicamente esto conduce a la desintegración familiar y a la pérdida de uno de los dones más maravillosos que Dios ha contribuido a la humanidad. Ser madre. Muy bien, continuamos entonces hablando en esta segunda parte del programa que el ser ama de casa es una profesión, una vocación de tiempo completo. Quiero hablar, además, de la importancia de la familia. Hace 3.000 años atrás, aproximadamente, Dios escribió en su sagrado libro, la palabra de Dios, el orden divino. De tal manera que ese orden divino se aplica no solo en la creación tan hermosa que vemos el día de hoy. Tú ves las estrellas, qué hermosas son. Los planetas. Cuando tú ves que los mares tienen límite y no traspasan el límite que Dios puso, de tal manera que siempre están ahí los mares, los lagos, las estrellas, los bosques, las flores, el aroma de las flores, los colores brillantes de las flores. Ya viene la primavera. Buenas noticias para los que aman la naturaleza. Sin embargo, así como Dios creó un orden en la creación y puso un orden en la creación para que ésta hasta el día de hoy funcione a la perfección, y si por alguna razón vemos hoy en día una serie de descomposturas, vamos a decirlo, en el clima, incendios, contaminación y corrupción es por culpa nuestra. Como seres humanos no hemos sabido cuidar el planeta, no hemos sabido administrarlo, la contaminación y demás, la pérdida de la capa de ozono. Sin embargo, Dios creó las cosas perfectas. Ahora, hablemos de la familia. De la misma manera, Dios puso un orden. Y el orden de Dios es perfecto. Fíjate que en un estudio en Australia, donde se investigaron a 2,100 adolescentes, se encontró que los adolescentes de familias desintegradas donde la madre o el padre no funcionan, tienen mayormente problemas de salud, son más predispuestos a mostrar problemas o enfermedades emocionales y además de ser sexualmente más activo que los niños o compañeros o muchachos de familias intactas. ¿Es importante la familia? Claro que sí. Este estudio hecho en Australia lo demuestra. En un estudio de 17,000 niños que fue conducido por el Instituto Nacional de Estadística sobre la Salud en los Estados Unidos de Norteamérica, se encontró que los niños de hogares rotos son más propensos en un 20 a 30% a tener accidentes, 40 a 75% son más propensos a repetir un año de la escuela y finalmente a ser expulsados de la escuela, un 70% más propensos. Estadísticas hablan. ¿La familia es importante? Claro que sí. ¿Sabías tú que el abuso de niños ocurre más cuando hay un solo padre en casa? En un estudio de 156 víctimas sobre abusos sexuales en niños por el Departamento de Justicia de los Estados Unidos de Norteamérica, la mayoría de los niños, de estos niños abusados sexualmente, fueron encontrados que provenían de hogares donde había disturbios o no había una responsabilidad en el cuidado de los hijos y donde había un solo padre. O sea, o era el padre o la madre. Hogares desintegrados, obviamente, por divorcios, por abandonos, por lo que tú quieras. Vemos entonces que los niños que vienen de un hogar donde hay un solo padre, ya sea madre o padre, uno de los cónyuges solamente, estarán más propensos a estar envueltos en el crimen, tal como lo analiza el señor Robert Rector de Heritage en los Estados Unidos de Norteamérica, donde él, en un estudio profundo, dice lo siguiente, que cuando faltan los dos padres, los hijos serán más propensos a asesinatos y a violaciones. ¿Es dramático? Sí, es dramático. Las estadísticas muestran que es de importancia suprema que los padres y los hijos puedan vivir juntos para poderles ayudar en su desarrollo. La falta de paternidad, ahora hablo del padre, en la primera parte del programa hablé de la madre, lleva a los niños a la pobreza 6 veces más que aquellos hogares que son liderados por un padre, gobernados por un padre. Un padre, me refiero, un padre varón, un padre responsable. Antropológicamente, los estudios muestran que los muchachos en particular se vuelven más violentos, mucho más propensos a la violencia. Y esto por falta de un padre. Estoy hablando del padre varón. ¿Sabías tú que los centros correccionales en los Estados Unidos están llenos de varones? Y en México igual. Y en Hispanoamérica. ¿Por qué razón? Por la falta de padres. Hoy en día vemos cómo los vecindarios sufren cuando un padre no cumple con su papel de corregir a un hijo, de amar a un hijo. El hijo se vuelve el terror del vecindario. Hace daños. Liderea una pandilla. Roba. Se droga. Abusa de jóvenes. Y trae aterrorizado todo un vecindario. Porque un padre no está cumpliendo con su deber. Quiero reconocer que muchas madres solas igual. En Hispanoamérica. ¿Por qué razón? Por la falta de padres. Hoy en día vemos cómo los vecindarios sufren cuando un padre no cumple con su papel de corregir a un hijo, de amar a un hijo. El hijo se vuelve el terror del vecindario. Hace daños. Liderea una pandilla. Roba. Se droga. Abusa de jóvenes.

no cuentan con el esposo, no cuentan con ese apoyo y están criando hijos, lo cual es bastante difícil y agotador cuando no tienen el apoyo de un varón, de un esposo. Vemos entonces que cuando nosotros aplicamos el texto sagrado, pues vemos los roles que Dios creó para la familia, o sea, el papel del esposo, el papel de la esposa. Por ejemplo, en Colosenses capítulo 3, 19, la escritura dice: Maridos, amad a vuestras mujeres y no seáis ásperos con ellas. Maridos, amad a vuestras mujeres y no seáis ásperos con ellas. El papel del marido es amar a su mujer, es cuidarla, es sustentarla, es respetarla, es tratarla con sabiduría, entendiendo la diferencia entre un hombre y una mujer en fuerza, en emociones y demás funciones. También se le ha dado el papel de ser el proveedor económicamente del hogar, papel principal del varón. Cuando un padre de familia sabe proveer económicamente a la casa, hay un ambiente de tranquilidad, porque están siendo suplidas las necesidades básicas de la vida. En cambio, cuando el padre no cumple responsablemente en el suplir las necesidades económicas, hay una situación de estrés o ansiedad que gobierna el hogar, que genera disturbios emocionales y demás. ¿Hay alguien en casa? Papá, ¿estás tú ahí en casa? ¿Estás presente en cuerpo, alma y espíritu? Qué importante el día de hoy que escuches lo que dice el texto sagrado, las palabras de Dios acerca del papel que Dios te ha asignado a ti como padre de familia. El amar a tu esposa, el respetar a tu esposa, el cuidar a tu esposa, el sustentarla. Efesios 5:25, repito, maridos, amad a vuestras mujeres así como Cristo amó a la iglesia y se entregó a sí mismo por ella. El papel del marido es amar a su esposa en una forma sacrificial. Ser fiel, respetuoso, no áspero, no provocarla a la amargura, no estarle cantando las cosas en una forma áspera, grosera, irrespetuosa y menos delante de los hijos, que estos aprenderán también a faltarle respeto a la madre o a sus esposas cuando llegue la edad de que se casen. La responsabilidad del marido también dice que el marido debe aprender a vivir sabiamente con su esposa. Debe aprender a vivir con su esposa y tratarla con fragilidad, con ternura, de tal manera que pueda fortalecerla y ayudarla a cumplir con su papel de madre, que es bastante difícil y demanda muchísimo trabajo y esfuerzo. Vemos entonces que es importante que los papeles o el orden que Dios ha creado para la familia puedan cumplirse cabalmente. También a la mujer le pide Dios que respete a su marido. Primera de Pedro 3, versículo 1. Que la mujer respete a su marido. Dice así el sagrado texto: Asimismo vosotras mujeres estad sujetas a vuestros maridos. O sea, que haya un respeto al marido. También le pide Dios a la mujer que respete a su marido, que esté sujeto a él en todo, lo que es agradable a Dios, lo que es bueno, lo que es justo. Vemos entonces que cuando la mujer respeta al marido, cuando el hombre ama a su mujer, los roles o papeles que Dios designó al hombre y a la mujer en la familia se cumplen cabalmente. Vemos que Dios pide que este orden divino pueda cumplirse de tal manera que funcione el hogar. Tito capítulo 2, versículo 3 al 5 dice que enseñen a las mujeres jóvenes, que enseñen a las mujeres jóvenes a amar a sus maridos y a sus hijos. Una mujer es llamada a amar a su marido también y a sus hijos, a ser prudentes, que aprendan a autolimitarse en su libertad de hablar, pensar y demás, para que las pasiones no ganen sino el razonamiento. Esto evita pleitos, esto evita falta de respeto, gritería y demás. Que sean castas, o sea, puras moralmente. Dios llama a las madres jóvenes a ser puras moralmente, a no dar lugar a nada inmoral en sus vidas, a ser cuidadosas de su casa, a ser buenas, respetuosas de sus maridos

0: De esta manera, dice, la palabra de Dios no será blasfemada. Vemos entonces que el matrimonio es importantísimo y el balance de estos dos papeles, el hombre y la mujer, cuando están funcionando los mismos, harán posible que funcione el orden de la familia. La familia funcionará y proveerá a los hijos todo lo que sea necesario. Proveerá una atmósfera de amor también a la mujer a través del marido, de respeto a través de la mujer al marido. Y vemos entonces que la familia provee valores, intelecto, emoción, el desarrollo del cuerpo, del alma, del espíritu. Y esto hace que se evite el crimen en los jóvenes, el sexo promiscuo, el abuso de drogas y alcohol, la violencia, el asesinato, el crimen, la violación, las adicciones y además el desaliento o depresión, el suicidio, el miedo, la ansiedad, los trastornos que tanto afectan a los niños y a los jóvenes. ¿Es importante la familia? Claro que sí. Vemos entonces que día a día cada uno de los responsables de cuidar la familia, el padre y la madre, deberán velar, cada quien cumplir con su papel y estar al pendiente del mismo para que pueda funcionar la familia. Es importante en el matrimonio y en la familia que el hombre esté consciente de su responsabilidad, que es proveer, repito, económicamente, de poderlo hacer con gozo y con alegría. Es importante de tal manera que la mujer también entienda que su primordial responsabilidad es cuidar a los niños y el hogar. Acabamos de ver cómo la mujer virtuosa cuida su casa, respeta a su marido y su marido confía en ella y le hará el bien todos los días de su vida, ella a su esposo. Todo esto provee seguridad y todo lo necesario para que la familia funcione. Para esos años primeros formativos de nuestros hijos, donde es necesario que cada papel de mamá y papá puedan cumplirse. ¿Qué hace que un padre sea padre? Bueno, primeramente, un padre que es padre es alguien que ama realmente a sus hijos y que, igual que la madre, dedicará su vida, esfuerzo y trabajo para estar con ellos. Hay dos grandes responsabilidades del padre en su vida. El trabajo, donde provees económicamente las necesidades del hogar, y también el mismo hogar. Dios te llama como padre a proveer económicamente y también te llama a estar en casa. Muchos padres tienen conflictos con el tiempo y no saben cómo organizarlo porque llegan cansados tarde del trabajo y no conocen realmente las necesidades de los hijos. Pero todo padre que quiere realmente ser padre tratará con ese asunto de tal manera que se resuelva y que se resuelva pronto, porque los hijos, varones y aún las mujeres necesitan la imagen de un padre. Lo hemos insistido mucho. El padre deberá aprender a leer con sus hijos. Qué importante es que un padre comparta la lectura dura con sus hijos. Libros que puedan proveer valores, sabiduría, intelecto o las sagradas escrituras. El padre deberá ser padre que mantenga sus promesas. No decirle al hijo, si sales bien en la escuela te voy a comprar esto y luego no cumplirlo. El padre deberá aprender a pasar tiempo con cada uno de sus hijos, uno por uno. Un verdadero padre separa tiempo para estar con el hijo, con la hija, con el más pequeño, con la más grande. El padre deberá aprender a pasear a sus hijos al zoológico, a los museos, a los juegos, con la familia, ser un buen ejemplo, usar muy buenas maneras, ser una persona de correctas maneras, ayudar a sus hijos con la tarea. Mostrarle a sus hijos amor y calor. Además, deberá poner el padre de familia límites claros y consistentes. ¿Qué puedes hacer y qué no puedes hacer, hijo mío? El padre debe ser un experto en el bien y el mal para enseñar a sus hijos qué es bueno y qué es malo y qué límites deben de obedecerse en casa. También considera como padre de familia que tus decisiones afectarán a tus hijos. ¿Quieres ser padre? Aprende a escuchar a tus hijos. Esto realmente ayuda mucho a ser padre. Cuando tú aprendes a escuchar a tus hijos, cuando Tú conoces a los amigos de tus hijos también. Trata de involucrarte con los amigos para saber qué piensan los amigos de tus hijos. No vaya a ser que los amigos de tus hijos estén corrompiendo a tus propios hijos. Si es posible, de vez en cuando lleva a tu hijo al trabajo para que tu hijo sepa en qué trabajas. Ábrele una cuenta de ahorro a tus hijos para que después tengan dinero para costearse la universidad. ¿Quieres ser padre? Tienes que pensar en el futuro. Y tienes que pensar que tus hijos van a necesitar escuela profesional, universitaria, técnica, oficio. Y eso requiere dinero. ¿Quieres ser padre? Aprende a resolver los conflictos que se presenten en el hogar rápidamente. Un verdadero líder interviene rápidamente en los problemas que se presenten para evitar conflictos futuros o conflictos no resueltos que luego exploten en otras dimensiones incontrolables. Si un padre ve que un hijo está molestando al otro y no se corrige esto a tiempo, después puede terminar eso en una tragedia, etc. Enseña a tus hijos a amar a Dios. Enséñales que Dios es verdadero y real, que Él es el creador del universo, el eterno, el siempre existente. Además es todopoderoso, que Él tiene un libro lleno de sabiduría, que se llama las Sagradas Escrituras o la Biblia, como tú quieras llamarle, el texto sagrado, que ahí vienen encerrados los consejos más sabios, provechosos, útiles, para ti como papá y para tus propios hijos. Además, en ellos viene revelado el plan de Dios y te explica a Dios que es necesario, que debes arrepentirte, cambiar tu manera de ser cuando no le agrada a Dios, sean borracheras, pleitos, iras, contiendas, enemistades, pleitos, rencores, adulterios, fornicaciones, inmoralidades. Y entonces puedas volverte a Dios con un corazón humilde, contrito y pedirle perdón de corazón. Y encontrar el perdón que tanto necesitas como padre para ser libre de esos vicios por medio de Jesucristo, a quien envió Dios, su Hijo divino, verdadero Dios, a morir en una cruz para salvarte. Esto es importantísimo, que tú como padre puedas tener una relación con Dios por medio de Cristo Jesús. Tal como lo dice Dios, el varón esté sujeto a Cristo. Cuando el varón, el padre de familia, está sujeto a Cristo, está sujeto a Dios, entonces respeta las leyes de Dios, las leyes de la tierra, ama a su esposa. Su dinero, sea poco o mucho, lo hace rendir porque lo lleva a la casa. Sus hijos son felices porque tienen un padre comprensivo que no solamente les está dando reglas y reglas y reglas y reglas y reglas, sino reglas más relación. ¡Qué hermoso es ser padre! Ponte a pensar el privilegio que Dios te está dando. ¿Quieres ser padre? ¿Te interesa hacerlo? También es la vocación más maravillosa que Dios ha dado a los seres humanos, hombres, ser padre. Pero ser un padre conforme al modelo de Dios. Es interesante lo que hemos tratado el día de hoy. ¿Hay alguien en casa? ¡Qué importante es que estés en casa! ¡Qué importante es la familia! ¡Qué importante es la madre y esposa de tiempo completo, el padre y esposo de tiempo completo, que ambos se dedican a la crianza de los hijos en el vínculo del amor, en el respeto, y que van cumpliendo cada quien el papel que Dios le asignó para que funcione adecuadamente la familia y de esta manera la familia pueda proveer la atmósfera afectuosa, cariñosa, la atmósfera de progreso espiritual, moral, intelectual, que tanto necesitan nuestros hijos, y de esta manera tendremos hijos mejores. ¿Crees tú en la familia? Yo sí. Que Dios te bendiga.
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Bendiciones, bendiciones para todos nuestros hermanos, para todos nuestros amigos en esta preciosa noche del día jueves 28 de mayo. Tenemos las 8 con un minuto aquí en su programa Voces y Cuerdas Cristianas. Comparto con ustedes la palabra de Dios, la cual encontramos en el Nuevo Testamento, en el libro de Mateo, en el capítulo 5. Leo en nombre del Padre, del Hijo y del Espíritu Santo. Su letra dice así: Vosotros sois la luz del mundo. Una ciudad asentada sobre un monte no se puede esconder. Ni se enciende una luz y se pone debajo de un almud, sino que es sobre el candelero, para que alumbre a todos los que están en casa. Así alumbre vuestra luz delante de los hombres, para que vean vuestras buenas obras y glorifiquen a vuestro Padre que está en los cielos. Una luz brillante como el sol de a mediodía, ya hasta quema los ojos. Así quiere Dios que seamos cada uno de nosotros. No con más luces de aquellos pueblos de antes, la penita, aquellos foquitos. Así algunos somos a veces, solo el nombre de cristiano. Perversos como no hay otro, arropados en el nombre de Dios. Soy cristiano, soy creyente, soy hijo de Dios. Dios quiere que nosotros brillemos. Brillemos fuertemente como ese sol de mediodía. Resplandece, rompe camino en medio de la oscuridad. Así usted haga la diferencia en medio de aquellos llamados inconversos. Así es, comuníquese a la Getsemanía a través del 2772-7276. O puede hacerlo a través del móvil 9945-1404. Recuerde que estamos hasta las 10 de la noche, como siempre, compartiendo el gozo, el amor y la bendición de nuestro Padre Celestial a través de su programa Voces y Cuerdas Cristianas. A través de la comunicación, la lectura de la palabra, a través de escuchar alabanza, hacer llamadas, programar la música que nos gusta. Hagamos de este programa un bonito espacio, un espacio de mucha bendición para todos nosotros. Vamos a escuchar, amigos de Dios, este canto que se titula Llevar la Cruz de Cristo. Bendiciones, bendiciones para usted y hasta donde llegue la potente señal de la Getsemaní. También allí llegué la unción y la bendición de nuestro Padre Celestial. Y mientras suena el canto, esté preparando sus deditos, preparando su celular para marcar las líneas telefónicas de Radio Getsemaní.

0: avanzando en el tiempo, las 8 con 13 minutos aquí en su programa Voces y Cuerdas Cristianas. Un diluvio está cayendo aquí en la zona de, bueno, aquí en Comayagua, supongo que es la zona aquí de donde está la radio. Saludos hasta la Joya del Blanco para nuestra hermana Johanny Flores, también saluditos para nuestra hermana Ruth Flores. Gracias por estar conectados, por estar disfrutando de la promoción de la Getsemaní. Dios les bendiga, ya está programado los cantos que nos han solicitado. También saludos hasta San Antonio de la Cuesta, el municipio de San Jerónimo. Saludos para nuestra hermana Rubenia Marcía, toda su familia. Dios le bendiga, hermana Rubenia, que la bendición de nuestro Padre Celestial sea con usted siempre.
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0: Tengo saluditos hasta el Guantillo, el sector del Porvenir, Francisco Morazán. Saludos para nuestra hermana Iris Zúñiga Navarro. Bendiciones, hermana Iris Zúñiga. Gracias por ser parte de la gran familia Getsemaní. Que Dios esté bendiciendo su vida. Que Dios bendiga a todos los suyos. Y también saluditos hasta allá a la comunidad del Terrero, allá en el sector del Porvenir, Francisco Morazán. Tengo saludos para nuestra hermana Denia Lisette Escoto Alemán. Que Dios le bendiga, Dios te guarde. Que la bendición y la unción de nuestro Padre Celestial sea con usted siempre. De Copantillo, al municipio de Mazagüera, al departamento de Intibucán. Nuestro saludo para nuestro hermano Ever Misael Rodríguez. Bendiciones, hermano Ever Misael. Que Dios le bendiga siempre. Que la bendición de nuestro Padre Celestial fluya con todos en casa. Bien, vamos a escuchar este canto del dúo Olivas, este canto que se titula No por Obra. Bendiciones para ustedes.

Un saludo, sí, bendiciones para nuestra hermana y amiga María Ángela Santos y a la comunidad de Horcones, el municipio de San Juan, departamento de La Paz. Dios les bendiga, hermana María Ángela Santos. Saludos para todos en casa, nietos, su hija Wendy Jiménez, a todos en casa, Dios les bendiga, Dios les guarde siempre. La bendición de nuestro Padre Celestial, siempre, siempre, esté en cada uno de ustedes. Saludos y bendiciones para nuestro hermano Nelson Ríos, como siempre disfrutando la programación de la Hexemanía ahí en la comunidad de Ringleras, en el municipio de San Antonio del Norte, en el departamento de La Paz. Dios bendiga la vida de hermano Nelson Ríos. Saludos y bendiciones para la familia. Gracias por estar conectados a la señal de la bendición. Ya está programado ese canto de Dueto David, Esclavo del Pecado Fui. Bonito canto. Ya luego estará sonando. Chicos, saludos para mi hermana Dania Flores. El saludo es hasta la comunidad de Tres Palos, en el municipio de San Luis. Dios le bendiga, hermana Dania. A la familia en casa, bendiciones. También tengo saludos para nuestra hermana Xiomara Aguilar. El saludo es hasta el barrio Lourdes, en esta ciudad de Comayagua. La bendición de mi Dios sea con usted, hermana Xiomara. Gracias por ser parte de la gran familia Hexemaní. También saluditos para nuestra hermana Vinicia David Solorza. El saludo es hasta La Peñita, en el municipio de San Sebastián, en este departamento de Comayagua. Dios le bendiga, hermana Vinicia David. La bendición de mi Padre Celestial esté con usted. Bendición a la familia. Vamos a escuchar ese canto. Esclavo del pecado fui, se titula este canto.

Avanzando en el Tiempo, a las 8:39 aquí en su programa Voces y Cuerdas Cristianas. Tengo saludos y bendiciones para Daney Rodríguez Montoya. El saludo es hasta Copantillo, el municipio de Mazagüera, el departamento de Intihuacán. Dios le bendiga, Dios le guarde, bendiciones para toda la familia. También saluditos. Tengo saludos para nuestro hermano Julián Antonio López. El saludo es hasta la Nación del Norte. Dios le bendiga, hermano Julián. Padre Celestial, bendiciendo, guardando, dirigiendo en su vida. Bendiciones, hermano Julián. Saluditos hasta el municipio de Victoria, el departamento de Isidoro. Saludos para nuestro hermano Ricardo Venegas. Dios le bendiga, hermano Ricardo. La bendición de nuestro Padre Celestial sea con usted siempre. Dios bendiga a todos en casa. Y también tengo saludos hasta el Granadillo, ahí en el municipio departamento de La Paz. Saludos para nuestra hermana Juana Vázquez. Que Dios le bendiga. Gracias por ser parte de la gran familia de Getsemaní. Saludos para a toda la familia en casa, hermana Juana Vázquez. Bendiciones. Vamos a escuchar este canto bonito del dúo Voces de Oración, este canto que se titula Divino Compañero del Camino. Ese es.

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1: Tengo saludos, saludos y bendiciones hasta Tesoro Escondido, al municipio de Victoria, al departamento de Yoro. Los saludos para nuestra hermana Rosa Ramírez, que Dios le bendiga, hermana Rosa. Dios bendiga a toda la familia, a su esposo, sus hijos, a toda la generación. Bendiciones, bendiciones. Gracias por ser parte de la gran familia Getsemaní. También saluditos hasta la ciudad de La Paz. Saludos para nuestro hermano William Bardales, que Dios le bendiga. La bendición de mi Dios sea con usted. Gracias por ser parte de la gran familia Getsemaní. Tengo también saludos para mi hermana María Dora Euceda, de la colonia Bellavista, en esta ciudad de Comayagua. Bendiciones, bendiciones, hermana María Dora. Hermana María Dora Euceda, Dios te bendiga a toda su familia. Bendiciones, bendiciones. Esta es la comunidad del Sinaí, el municipio de San Jerónimo. Saludos para nuestra hermana Paola Menéndez. Bendiciones, hermana Paola. Dios bendiga a todos en casa. Dios bendiga su vida. También saluditos, saluditos y bendiciones para nuestra hermana, la pastora Daisy Vanegas. A toda su familia, su esposo, nuestro hermano Will. A todos. Bendiciones, bendiciones. Y el saludo es hasta Hacienda Vieja, allá en el municipio de San Jerónimo. Y tengo saludos para nuestro hermano Ernesto Portillo Santos. El saludo es hasta el barrio La Joya, en esta ciudad de Comayagua. La bendición de mi Padre Celestial siempre sea con usted, hermano Ernesto Portillo. Bendiciones. Vamos a escuchar del dúo Noir Campos este canto que se titula Muchas Cuentas Tengo con mi Señor. Bendiciones, bendiciones para usted. Sígase comunicando a la Getsemaní.

Avanzando, avanzando. Ya tenemos las 9:12 aquí en su programa Voces y Cuerdas Cristianas. Tengo saludos hasta el municipio de Victoria, departamento de Lloro. Saludos y bendiciones para nuestra hermana Nora Consuelo Figueroa. Que Dios le bendiga. La bendición de nuestro Padre sea con usted. Saludos también a toda la familia, nuestra hermana Mercedes Castro, madre de nuestra hermana Nora Consuelo Figueroa. Que Dios bendiga a todos, a toda la familia Figueroa Castro. Dios les bendiga siempre. También saluditos hasta la comunidad de Minitas, el municipio de Esquías. Tengo saludos para mi hermana María Emilia Guerrero Suazo. Que Dios le bendiga, Dios le guarde, hermana María Emilia. Gracias por ser parte de la gran familia Getsemaní. Bendiciones para todos los suyos. También saluditos para nuestro hermano Ernesto Ochoa. Dios le bendiga. A su esposa, nuestra hermana Santa Sosa. A todos sus hijos, bendiciones. Y el saludo es hasta la Laguna Sonelá, municipio de San Jerónimo, este departamento de Comayagua. Que Dios les guarde, Dios les bendiga. Saluditos también para esta hermana Aida Yamilet Quiroz, la Casa Blanca, ahí en el sector del Bache, ahí en el municipio del departamento de La Paz. Dios les bendiga, hermana Aida Yamilet Quiroz. Bendiciones a todos los suyos. Vamos a escuchar este canto bonito de César Pérez. Este canto se titula Los Inconformes. Qué propicio, ahorita está lloviendo. El canto hace referencia también a eso. ¿Llueve mucho? ¿O llueve? Estamos insatisfechos, estamos inconformes. Queremos que el agua se quite. ¿Hace mucho calor? ¿Sequedad? Queremos que llueva. Bueno, ¿quién nos entiende?

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Saludos, saludos y bendiciones para nuestro hermano, nuestro amigo Manuel Bartales Mejía. El saludo hasta la comunidad de Chantón, ahí municipio, departamento de La Paz. Dios le bendiga, hermano Manuel Bartales. Bendiciones, bendiciones. Gracias por ser parte de la gran familia Getsemaní. Que la bendición de nuestro Padre Celestial siempre esté en su corazón. Bendiciones, hermano. Bendiciones a la familia. También tengo saludos a este sector de Comayagua. Saludos para nuestro hermano José Trinidad Reyes Única. Que Dios le bendiga, la bendición de mi Padre Celestial reine en su vida. Bendiciones, bendiciones, hermano José Trinidad Reyes Única. Que Dios bendiga a la familia, Dios bendiga a todos los suyos. También está la comunidad de Pacheco. Por acá, Tepanguare, Tepanguare, el municipio, departamento de La Paz. Saludos para nuestra hermana Alba Jesús Pacheco. A toda la familia Pacheco Murillo, Dios les bendiga, Dios les guarde. Bendiciones, hermana Alma Jesús Pacheco. Dios bendiga a la familia. También está allá el barrio Sabana Bonita, allá el municipio de Lajas, en este departamento de Comayagua. Tengo un saludo para nuestro hermano y amigo Porfirio Cruz Baires. Dios le bendiga, hermano Porfirio. Dios bendiga a todos los suyos en casa. Que la bendición de mi Padre Celestial sea con usted siempre. Tengo saludos hasta la comunidad de San Nicolás, el municipio de Esquías, en este departamento de Comayagua. Saludos para nuestro hermano Amílcar Medina. Bendiciones para la familia, hermano Amílcar Medina. Gracias por ser parte de la gran familia Getsemaní. Vamos a escuchar este canto bonito que se titula Fortaléceme, Señor, del dueto David. Bendiciones para ustedes.

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avanzando, avanzando en el tiempo, y acercándonos al cierre de las puertas del programa de esta noche, donde son las 9:45. Saludos para nuestro hermano Rudy Manuel. Este saludo es hasta la comunidad de Liquidambala y municipio del departamento de La Paz. Dios bendiga la vida de hermano Rudy Manuel. Gracias por ser parte de la gran familia Getsemaní. La bendición de nuestro Padre Celestial fluya sobre su vida y todos los suyos, hermano Rudy Manuel. Bendiciones. También tengo saludos hasta la colonia Morazán en esta ciudad de Comayagua. Y otro saludo para nuestro hermano Alejandro Padilla Vanega. Dios le bendiga, Dios le guarde siempre. Hermano Alejandro, que la bendición de mi Padre Celestial esté siempre con usted. Que Dios bendiga a la familia, hermano Alejandro Padilla Vanega. Bendiciones, bendiciones. Tengo saluditos hasta la Nación del Norte. Saludos y bendiciones para nuestro hermano Wilson Samuel Padubón. Dios le bendiga, Dios le guarde, Dios le cuide siempre. También saluditos para nuestro hermano Dani Galeas. El saludo es hasta la comunidad de Chantón, ahí municipio del departamento de La Paz. Bendiciones, hermano Dani Galeas. Dios bendiga a la familia. Y saludos para mi hermana Gina Stephanie Juliana Flores Jiménez. Hasta este sector de Comayagua, Dios le bendiga. Bendiciones, bendiciones, hermana Gina. Que Dios bendiga a todos los suyos. Bien, vamos a escuchar este canto bonito del trío Plenitud. Muchas cuentas tengo con mi creador, dice este canto. Precioso canto, póngale cuidado.

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1: Con este canto me despido de usted, agradeciendo la sintonía para que he tenido con Radio Getsemaní, su programa Voces y Cuerdas Cristianas. Nos encontramos el día de mañana, viernes 29 de mayo, está yendo el mes. Te invito para que mañana también se conecte a las 5 de la mañana a su programa Levantándose con Jesucristo. Por hoy que Dios les bendiga. Pase una bendecida y feliz noche.

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1: Es en esta forma como Radio Hexemaní, la voz cristiana de Comayagua, transmitiendo desde el corazón de América, llega al final de su transmisión por este día, dando gracias a Dios por habernos permitido bendecir sus vidas. Agradecemos a cada uno de nuestros oyentes por dejarnos entrar en la intimidad de su corazón, a través de la música y palabra de Dios que bendice y edifica su vida. Le invitamos para que el día de mañana forme parte de la gran familia Hexemaní, recibiendo a través de la señal de la 107.1 la bendición del Dios Altísimo. Y así nos despedimos esperando que nuestro amado Dios le bendiga, cuide, proteja y provea lo necesario para su vida. Amén.

Que el Cristo de la Gloria bendiga sus vidas en esta preciosa mañana. Damos gracias al Dios Altísimo porque nos permite presentarles una vez más el programa Levantándose con Jesucristo. Desde ya con ustedes, la hermana Carmen, en el programa Levantándose con Jesucristo.

de Dios, amigos, ya estamos aquí, ya estamos listos para bendecir y exaltar el santo, bendito nombre de nuestro Señor Salvador Jesucristo en su programa Levantándote con Jesucristo. Que la paz de Dios inunde su vida, son nuestros deseos. Vamos a leer la palabra de Dios, vamos a leerla honrando al Padre, honrando al Hijo, honrando al Espíritu Santo. En el capítulo 5 del libro de Gálatas leo su palabra bendita, que a la letra lo dice así: estad pues, estad firme en la libertad, estad pues firme en la libertad con que Cristo nos hizo libre, y no estéis otra vez sujetos al yugo de esclavitud. He aquí yo, Pablo, os digo que si os circuncidáis, de nada os aprovecha Cristo. Y otra vez testifico a todo hombre que se circuncide, que está obligado a guardar toda la ley. De Cristo os desligasteis los que por la ley os justificáis, de la gracia habéis caído. Pues nosotros por el Espíritu aguardamos por la fe la esperanza de la justicia, porque en Cristo Jesús ni la circuncisión vale algo, ni la incircuncisión, sino fe por la obra, por el amor. Vosotros corríais bien. ¿Quién estorbo para no obedecer a la verdad? Está persuadido. No procede de aquel que os llamó. Un poco de levadura leuda toda la masa. Yo confío y respecto a vosotros en el Señor que no pensares de otro modo, mas el que os perturba llevará la sentencia, quien quiera que sea. Y yo, hermano, si aún predico la circuncisión, ¿por qué padezco persecución? Porque persecución todavía en el caso se ha quitado el tropiezo de la cruz. Ojalá se mutilase los que os perturba, porque vosotros, hermanos, a libertad fuisteis llamados, solamente que no uséis la libertad como ocasión para la carne, sino servíos por amor los unos a los otros, porque toda la ley en esta sola palabra se cumple: amarás a tu prójimo como a ti mismo. Dios bendiga su palabra.

0: Vamos a darle gracias una vez más a nuestro Padre Eterno. Nos ha regalado un día más de vida. Nos tiene paraditos sobre este planeta Tierra. Buen Dios y Padre Santo que habita en Dios Cielo, Maestro Santo. Estoy ante su presencia una vez más dándole gracias esta preciosa mañana. Muchas gracias, Padre, por haberlo guardado durante la noche, regalarlos un nuevo día, colocándolos en el hueco de su mano, Maestro Santo, pidiéndole, Dios del cielo, que tome control de todo lo que somos, que ocupe en primer lugar usted en nuestras vidas y en todo lo que vamos a emprender. Aparta todo lo que viene para perturbarlos, destruirlos o matarlos, le pedimos en el nombre santo de su Hijo bendito Jesucristo. Pidiéndole por su obra bendita que se glorifique, liberando estas vidas, Padre cautiva, Padre Santo. Oramos y clamamos también, Padre, por su nación bendita, Tierra Santa, prometida de Israel, que tú la bendigas grandemente, Padre Santo, que aparte todo espíritu perverso que está atormentándola, Maestro Santo. Oramos también por nuestra tierra Honduras, Maestro Santo, mirando, mi Dios amado, cómo se encuentra nuestra tierra. Tanta muerte, tanta violencia, tanto odio, tanta venganza, Maestro Santo. Oramos por la pobreza, por el hambre, por la miseria, por la idolatría, la brujería, por tanta maldad, Maestro Santo, tantos muertos que aparecen a diario, Maestro Santo. Pedimos que el Santo de Israel nos guarde, nos proteja de una manera grande, Padre Santo. Mira la violencia, Maestro Santo, te conoce, Padre bendito. Oramos también, Padre bendito, por aquellas vidas que han perdido ser querido. Que usted ponga ese bálsamo fresco en sus corazones, Maestro Santo. Oramos también, Padre, por esa gente, Padre, que se ha ido para lejano, para otras naciones, Padre bendito, buscando la vida, buscando un refugio, Maestro Santo. Especialmente pedimos por los que están en Estados Unidos que los guarde, que los cuide de una deportación, Maestro Santo. Hay odio, mi Dios amado, hay cosas allá, Padre Santo. Le pedimos, Cordero Santo, que el Divino Dios se manifieste grandemente, protegiendo esas vidas que están allá indocumentadas, Maestro Santo. Que el Divino Dios los guarde de una deportación, Maestro bendito. Oramos también por los hogares, por la familia, Maestro Santo, de cada uno de los que están allá, Maestro Santo. Oramos también por los que están en España, Maestro Santo. Mira Luisa, mira Esther, mira tanto, miles que están allá, Maestro Santo. Le pedimos por aquellos, mi Dios bendito, que siempre honra su nombre, Padre. Guárdalos, cuídalos, protege esa vida, Maestro Santo. Oramos también por los enfermos, tu mano divina, poderosa y santa, actuando, sanando, liberando, importando las dolencias donde están, Padre, poniendo la vida en nuestra mano, Milton Samuel, en tu mano, Señor amado. Mira la salud de este varón, Señor Jesús, tú eres el Dios grande, Dios poderoso y santo. Le pedimos que su mano santa, sanadora, divina, poderosa, se coloque en el cuerpo de él y sea libre por la sangre de Cristo, Padre. Oramos también por el hijo de hermana Dina Cardona, también oramos por él, Padre bendito. Se encuentra malito, salud, Maestro Santo. Que el Dios Santo, poderoso, lo libere, lo sane, Padre Santo. Oramos también por la vida de Henry, Maestro Santo, que seas tú liberándolo, Maestro Santo, poniendo tu mano divina, poderosa y santa sobre este cuerpo. Mira a Ramón con ese azúcar también, Padre bendito. Señor amado, también la vida de Guillermo Gámez, también pone el azúcar, Padre Santo. Oramos por todos aquellos que están en hospitales, en las clínicas, internados, Maestro Santo. Mira a los niños, mira a los ancianos, Maestro bendito. Le pedimos que el Santo de Israel se manifieste grandemente, Padre. Oramos por los hogares, cuántos hogares perdidos, destruidos, Maestro Santo. Que el Santo de Israel se manifieste de una manera grande, Padre, reconstruyendo sus hogares, Padre Santo. Oramos también, Padre bendito, esta mañana, por el que va hoy en el camino, guárdalo, Padre. Cuida de él, Maestro Santo. Oramos también, Padre bendito, por aquella vida, mi Dios amado, que Señor bendito, que tú eres el Dios grande, que tienen compromiso, Maestro Santo, no tienen trabajo y tienen deudas, Padre. Oramos, Señor bendito, por aquella vida también, Señor bendito, que tienen problemas, Padre, familiares, Maestro Santo. Tu poder bendito se manifieste grandemente por los hogares donde hay riños, donde hay pleitos, Maestro Santo. Que el Santo de Israel se manifieste grandemente, que la paz de Dios reine en sus corazones, Padre. Oramos también por la obra bendita, Señor amado, que el Santo de Israel se manifieste grandemente, Padre. Mira a mis hermanos que honran su nombre, Padre. Le pedimos por ellos, Maestro Santo, que tú le bendiga grande y poderosamente, Padre amoroso. Oramos también porque elaboramos la radio, Maestro Santo. Eres el Dios grande, Dios poderoso y santo, Maestro Santo. Que el Santo de Israel se manifieste grandemente, Padre. Oramos también, Padre bendito, por las familias que cuidan los transmisores allá, Maestro Santo. Que el Santo de Israel los guarde, los cuide, proteja. Que un ejército del cielo los guarde, Padre Santo. Que vele por su familia, por su vida, por todo lo que ellos tienen, Padre Santo. Que aparte toda mala intención, todo mal pensamiento, en nombre de Jesucristo. También oramos, Padre bendito, por los coordinadores, que tú bendigas de una manera grande los coordinadores, Padre. Llena de bendiciones de una manera grande, Padre bendito. Clamamos a ti, Padre Santo, por los ofrendadores nacionales e internacionales, que derramen bendiciones, que sobreabunden, Padre bendito, para su vida, su familia, sus hogares, para todos ellos, Padre. Oramos por los oyentes nacionales e internacionales, que usted limpie la atmósfera para que las ondas vayan surcando el espacio. Oramos por nuestros hijos también, guárdalos, cuídalos, protégelos, Padre. Por mi vida, Maestro Santo, hay dolencias en el cuerpo, Padre. Eres el Dios bendito, Dios grande, poderoso y santo. Tú eres mi médico divino, médico por excelencia, Padre. Y así, mi Dios, limpia la atmósfera para que las ondas vayan surcando el espacio y lleven bendición con claridad, Padre Santo. Gracias por toda la promoción de este día, Maestro Santo. En tus manos de amor están, Padre, pidiéndole, Santo Israel, que tome control de todo, que aparte de todo espíritu perverso que pueda perturbarlos, en el nombre de Jesús. Amén.
1: Muy cariñoso a mi oído.
0: Y a las 5 de la mañana, 21 minutos, 5 con 21 minutos. Tenemos 29 días del mes de marzo del año 2026. Felicidades a los compañeros en este día muy especial. Solamente 2 días y finalizamos el mes de mayo del año 2026. Bendiciones, que el Dios eterno le bendiga grandemente, que se goce con la promoción de Radio G.

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las 5 de la mañana 35 minutos, 5 de la mañana 37 minutos. Queremos hacer saluditos muy especiales esta mañana preciosa. Quiero saludar a nuestra hermana Nora Consuelo Figueroa allá en Victoria y Oro. Les saludamos, les damos bendiciones, un buen día, que la pase muy bien. Saludos también para Neisy Moab Padilla Varela allá en Hacienda Vieja San Jerónimo. Saludito muy especial también para Ana Virginia Vallecillo en Agua Blanca Esquía. Le deseamos bendiciones, que Dios pueda bendecirles de una manera muy especial. Saludito también para Marta Olivia hasta Agua Blanca Esquía. Le saludamos, le deseamos una mañana bendecida. También nuestra hermana Virginia Ramírez en Vallecillo Francisco Morazán. Que pasen una mañana linda, una mañana bendecida.

Tenemos ya las 5 de la mañana, 41 minutos, 5 con 41 minutos. 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

Tenemos ya las 5 de la mañana, 47 minutos, 5 con 47 saluditos para ustedes que están en la sintonía. Les saludamos y les echamos bendiciones. Quiero saludar muy especial también a nuestra hermana Mercedes Castro Urbina, allá en Victoria Lloro. Les echamos bendiciones, hermana Mercedes.

Yanni Hernández, está en Ocote Caído, San Jerónimo, saludito muy especial. Saludos también para Carmen Rivera y Agua Blanca, Agua Caliente, El Porvenir, Francisco Morazán. Saludamos también a Elsie Yadira Núñez, allá en Agua Blanca, Esquías. Saludos también para nuestra hermana Carmen Canacas, allá en Agua Caliente, El Porvenir, Francisco Morazán. Para ir, saludito muy especial, esta mañana linda, les deseamos bendiciones.

tenemos las 5 de la mañana, 54 minutos, 5 con 54 minutos. Saludos para Aileen Bonilla, allá en Ojo de Agua, La Maní, Comayagua. Les saludamos, les llamamos bendiciones para nuestra hermana Rosy y Tomás, la Unión Vallecillo Francisco Morazán. Saludos también para Felipa Varela allá en Huachipilín, Francisco Morazán. Un saludo para Santos Alvarado Contreras, está en Agua Blanca, en Agua Caliente, el Porvenir, Francisco Morazán. Un saludito también para Adelina Flores, allá en Agua Caliente, el Porvenir, Francisco Morazán. Para un saludito muy especial, esta mañana preciosa. Deseamos que pase una mañana linda.

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1: 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Tenemos las 6 de la mañana, 4 minutos.

Tenemos las 6 de la mañana, 10 minutos, 6 con 10 minutos. Y vamos hablando, hermano. Quiero saludar a mi hermano José Alejandro Canales Vázquez, allá en Ocotes Caídos, San Jerónimo. Saludamos también a Alexa Yadira López Pereira, allá en Chaguitillo, Rosario, Comayagua. Saludo también a Domitila Vanegas Martínez, allá del Encinal, Ojo de Vallecillo, Francisco Morazán. Les saludamos, les deseamos bendiciones. Saluditos también para nuestra hermana Yensi Vanegas, allá en San José de las Moras, Comayagua. Para ella, saluditos muy especiales esta linda mañana. Saludos también para Eduard Mejía y en Ocotes Caídos, San Jerónimo. Que pasen una mañana linda, una mañana bendecida por nuestro Dios eterno.

14, 6 de la mañana, 19 minutos. Sigo saludando, hermanos. Quiero saludar a tu hermana Gloria, María Rivera, allá en Chaguitillo, Rosario. Le deseamos bendiciones. Saluditos para nuestra hermana Ivette Gómez García, allá en los puentes de San Jerónimo. Un saludito también para Socorro Osorio, allá en los puentes de San Jerónimo. Les saludamos, les deseamos bendiciones. Saluditos también para Tania Fabiola Ramírez García, allá en Vallecillo, Francisco Morazán. Un saludo muy especial para Edwin José H.E., hasta Ocotes Caídos. Que pasen una mañana linda. Les deseamos bendiciones del Dios bendito.

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1: La Biblia dice que la multiplicación de los panes y peces, la multiplicación de los panes y peces, la multiplicación de los panes y peces, los que comieron fueron más de 5,000 hombres, sin contar. Otra vez, fueron más de 5,000 hombres, sin contar mujeres y niños. ¿Estaba en la lista? ¿Era contado? ¿Y de dónde salió los 5 panes y 2 peces que provocó el milagro? Es de gente que nadie cuenta. Es de gente que no está en la lista, que Dios utiliza para hacer los milagros más grandes y más poderosos. Yo no sé si usted está en la lista, pero Dios te va a usar a ti, estando en la lista o no. Dile a tu vecino, si no estás en la lista, si no cuenta contigo, aún con eso Dios te va a usar. Se lo va a aplaudir, hágalo con fuerza. Siéntate un poquito ahí. Escucha eso. El profeta Samuel recibe una instrucción de Dios y dice: va donde Isaí, porque uno de sus hijos es. ¿Sabe por qué me gusta caminar con Dios? Porque Dios te prueba. Samuel, sí, Señor. Vas a ungir un nuevo rey. Yo, sí, usted. Te voy a decir quién es el padre. Si yo fuera Samuel, iba a decir: yo no quiero saber el nombre del padre. Ya de una, dime quién es el rey. Yo llego y ungo y se acabó. ¿Verdad que sí? Dios dice: mira, es uno de los hijos de Isaí. Son 8. Yo solo pedí, no, dime el nombre del rey y ya estuvo. David, así interesó, eres el rey, ya listo, se acabó. Pero no, Dios a veces nos prueba para ver si vamos a funcionar sin Él, para ver si vamos a profetizar en la carne o en el espíritu. ¿Sabe algo? Yo nunca me siento presionada a profetizar a nadie. Hay lugares que voy y no profetizo ni a mi sombra, y yo salgo tranquilo. Pero hay lugares que voy y profetizo a todo el mundo, y también salgo tranquilo. Un profeta de verdad no necesita demostrar a 2 o 3 que Dios le habla. Él tiene la convicción de que Dios le habla. No somos profetas por conveniencia, sino por convicción. Entonces llega Samuel para la prueba y dice: ok, todos tus hijos quiero que estén separaditos. Y Isaí era un hombre ordenado, preparó una lista. Y cuando él ve el primero, Eliab, morocho, alto, camisa blanca, traje medio azul, y dijo: este es el nuevo rey. Y Dios dijo: cállate, este no es. Primera profecía equivocada. Luego entra Abinadab. Ay, ¿dónde estaba, muchacho? Eres tú. Así te dice el Señor. Dios dijo: cállate, yo no miro como el hombre mira. El hombre mira lo de afuera, miro lo de adentro. Él dijo: hay algo raro aquí. Se acabaron los de la lista. El papá iba a decir: hay uno, pero no está en la lista. Pero yo te he dicho que pongan los hijos. ¿Es tu hijo? Sí. ¿Y por qué no está en la lista? Es que yo creía que podría ser cualquiera menos. Déjame decirte algo. Hay gente que ni sus papás le cree. Hay gente que ni sus mamás le cree. Hay gente que ni sus parientes le cree. No importa. Si Dios te señaló, te van a mandar a buscar. Te van a mandar a llamar. Te van a buscar. Alguien tiene que celebrar a Dios aquí. Lo que Dios tiene contigo no se va a quedar por la mitad. Él lo va a hacer y listo. Diga a tu vecino: no estás en la lista del hombre, pero estás en la lista de Dios. No está en la lista del Padre de la Tierra, pero está en la lista del Padre del Cielo. Hay gente que le dieron la herencia a tu hermano, pero no te dieron a ti. No importa, tu herencia está en el Señor. Dile a tu vecino: mi herencia es Dios. Tome tu asiento un ratito ahí. Mira, esa todavía está en hora vieja. Ponga atención y escucha este corto saludo. Y ya termina. Escucha eso. Dice la Biblia que cuando sale Jehú con su cabeza goteando aceite, los que estaban sentados con él le dijeron: ¿qué te dijo el profeta? ¿Sabe qué dijo Jehú? Ah, estos son locos, andan hablando cualquier cosa. Si usted lee la Biblia, va a decir así: ya sabe cómo son estos locos. Así nos tienen nosotros los profetas, locos. Pero déjame darte una buena o mala noticia. Si nunca te dijeron loco, hay una parte del evangelio que usted no conoce. Si nunca te dijeron loco, hay una parte de Dios que usted todavía no la conoció. Profeta, eso es bíblico, por supuesto. La Biblia dice que para la gente que cree es poder, pero para los que no creen es locura. Yo soy de los que creen. Y los que creen, muchas veces el poder de Dios es considerado locura. Dile a tu vecino: no es locura, es poder. No es locura, es poder. Alguien allá atrás que reciba eso. No es locura, es poder, es poder, es poder, es poder. No es locura, es. Yo acabo de ver en el espíritu como un grupo de danzoras. ¿Se dice danzona? Aleluya. Di conmigo: no es locura, es poder. Cuando usted ve las hermanas o los niños, no es locura. Ella agarra su panderito ahí, no es locura, es poder. No juzgue el nivel de fe e intimidad que usted todavía no alcanzó. Ay, ay, ay, ay, ay, ay, ay, ay, ay. Ya me estoy metiendo en problemas. No, es que si yo fuera de la iglesia yo haría diferente. No me parece una locura lo que el pastor está haciendo. Dile a tu vecino: no es locura, es poder. No, no, si yo fuera pastor yo no haría eso. Es por eso que usted no es pastor. No, si yo fuera líder yo haría. Es por eso que usted no es líder. Porque si usted fuera, usted guiaría. Como usted no es, es Dios que guía. Es Dios que direcciona. Es Dios que pone la mano. Es Dios que apunta hacia adelante. Alarima, soy Caná. Aleluya. No es locura, es poder. Y Dios está entregando a esa iglesia una unción de gozo. Dios está entregando a esa iglesia una unción de. Esta será una de las iglesias más felices, alegre y gozosa del valle. Ay, ay, ay, ay, ay. Esta será una iglesia conocida por el gozo. Dame tus manos. El Señor dice: por cuanto tú has creído como un niño, como un corazón de niño, Dios decide sorprenderte. La gente se pregunta: ¿cómo hace Él para traer este, aquel? Seguro le da mucha plata. Lo que ellos no saben es que la alianza que nosotros tenemos contigo no es dinero. Es que la fe loca que tú tienes, nosotros también la tenemos. Es que la fe, Anaka, Senda, Lema, la fe que tú cargas es la fe que nosotros cargamos. Y el Señor te dice: siga creyendo como un niño. Acércala acá. Si Él tiene una locura, usted tiene el doble. Porque usted lo sigue. Él dice: me meto. Usted dice: yo también. Voy a hacer. Vamos, hacemos. Hay que ser loco para creerle a Dios. Verá que es el doble de loco para seguir la visión de alguien que le cree a Dios. Y el Señor te dice: este es apenas el comienzo. Llegan días, dice el Señor, que la gente ya no va a entrar en este lugar. Te voy a dar condiciones de levantarme una casa para mí. Tú no vas a rentar un lugar, tú vas a edificar un lugar. Tú vas a preparar una casa. ¡Ey, Canema! Dice el Señor: voy a seguir trayendo profetas, pastores, salmistas, músicos, gente que los que están en la congregación jamás soñaron en conocer. Porque eres un hombre osado y de fe. Pero el Señor dice que cuando tú decidiste aceptar la visión, el diseño, el cielo se abrió para ti. El Señor dice: bendiga a los niños. Alara Mashenda. Bendiga a los obreros, los ujieres. Porque los que provocan el gozo en esta congregación serán los que van a recibir un vino nuevo. Alamán, Salema, Kenda. Y lo que tú dijiste, Señor, va a venir el profeta. Y yo quiero algo nuevo en mi vida. Quiero vivir, quiero que se active algo nuevo. Lo que tú anhelabas, lo que tú querías, lo estás recibiendo ahora. Recíbalo en el nombre de Jesús. Lo que tú anhelas, lo que tú crees, lo que tú buscas. El Señor dice: hija, vas a ser conocida como una mujer de mucho recurso. Y vas a ser conocida como una mujer activadora de propósito, activadora de talentos. La ramanda rabashenda lema kanda ramasua. Tu casa es casa de propósito. Es iglesia de propósito. No los voy a dejar en vergüenza. No les voy a dejar en vergüenza. Y el que intenta estorbar el avance de esa obra, yo lo saco. La basanda, él la manda. Alguien debería danzar en el espíritu, en gozo, en alegría, en celebración. Tome tu asiento unos minutos. Mi alma alaba la gloria de Dios. Los que intentan estorbar la obra, la alegría, el gozo, Dios lo saca. Porque esta es una iglesia de propósito. Usted se puede parar, usted que está ahí sentadita ahí. Eso, párate. Haga así con tus manitas. Mueva las manos así. Así. Aleluya. El Señor dice: has traído alegría a mi casa. Has traído gozo a mis niños. Y Él te manda a decir en ese momento: el Señor se alegra cuando tú saltas para Él. El Señor se alegra cuando te expresas para Él. Ramashenda, Lamakanaraya. Dios tiene algo tan grande contigo, pero tan grande contigo. ¿Cómo te llamas? El Señor te dice a ti, Cecilia: lo que tú viviste es sobrenatural. Tú no deberías estar aquí. Aleluya. Tú deberías estar en otro lado. Pero ¿sabe qué me dijo el Señor? No importa si usted está en el altar, aquí o en el fondo, Él siempre te va a encontrar. Él siempre te va a encontrar. La ramanaraba shendalema kanarama soa. El Señor te dice: prepare los niños. El Señor te dice: prepare adolescentes. enséñalos a celebrar mi presencia. El Señor te dice, enséñalos. Escucha eso. La Biblia dice que cuando Dios va a sacar el pueblo de Israel de Egipto, ellos deberían salir rápido. Pero la hermana de Moisés agarra un pandero y con ese pandero ella lo guarda. La gente le dice, ¿y qué hace ella con ese tamborín, con ese pandero? Es que ella estaba diciendo con su actitud, a cualquier momento cuando Dios haga el milagro, yo voy a celebrar. Y el Señor dice, cuando tú te gozas, produce un ambiente de gozo en la iglesia. ¿Alguien puede celebrar a Dios aquí? Ay, Kale, Mare, Mashenda, Le, Makata. Tú no deberías estar aquí, pero estás. Shemaisa. Y el Señor te dice, tranquila, ten paz. Porque así como cuido a ti, cuida a los tuyos. Ay, ay, ay. Los tres varones y las dos niñas. El Señor dice, yo te cuido a ti y a los tuyos. La Araman Salema Kanda. Ande Kalema Shanda. Y el Eterno te manda a decir, cuando José escucha esa profecía, él dirá, Dios todavía habla. Dios todavía habla. Alguien diga conmigo, Dios todavía. Hay un fuego de Dios que quema mi corazón. Y el Eterno te manda decir, cuando José escucha esa profecía, él dirá, Dios todavía habla. Dios todavía habla. Alguien diga conmigo, Dios todavía. Dios

não vai poder apagar. Arabachandalama candarama soa. Mi hermano que está ahí escondido, haga así con la mano. No, haga así con la mano. Eso. Yo veo vehículo en tu mano. Haga con la otra. Otro vehículo en tu mano. Mueva las dos. El Señor dice: yo decido abrir de mi buen tesoro y entregarte hasta que sobra y abunda. Lo que tú haces por esta iglesia, yo lo voy a hacer el doble para ti, dice el Señor. ¿Alguien puede celebrar a Dios con gozo, con alegría? Olará, celema, lenda. Hay algo de Dios siendo derramado aquí. Él tiene boca y habla, tiene ojos, se ve, tiene mano y toca. Bendito sea el nombre de Jesús. Bendito sea el nombre de Jesús. Bendito sea el nombre de Jesús. Nadie te va a robar el gozo. Nadie te va a robar él. La segunda cosa que esa iglesia tendrá es que esa iglesia será conocida como una iglesia de vino nuevo. Repeat after me, please. New wine. Para los que no hablan inglés, estoy diciendo, tranquilo, yo tampoco hablo. Nuevo vino. Vino nuevo. Hablo eso y me voy. De verdad, escucha eso. Yo tengo que salir del, creo, a las 3 de la madrugada para llegar a las 5 y ir. Y después llegar en Miami, volar todo el día para Brasil. Son como 15 horas de vuelo. Pero no me voy a ir sin dejar todo lo que Dios me dio para ustedes. Aguanta solo 10 minuticos más. Siéntate, por favor. Ay, pastor, yo falté al gimnasio, por eso te hago subir y sentarse. Un día un pastor me dijo: ¿cómo puede un ambiente de tanta unción usted hacer tantas bromas? Yo le dije: ¿cómo puede usted ser tan serio y no tener unción? Y ya nunca más me dijo nada. Solo ese ya fue. Vino nuevo. ¿Qué tiene esa iglesia? Juan capítulo 2 dice la Sagrada Escritura que fue invitado Jesús en la boda en Caná de Galilea. Y cuando faltó el vino, su madre dijo: no hay vino. Y él dijo: mujer, ¿qué tengo contigo? Todavía no es llegada mi hora. Y la madre dijo a los sirvientes: hágalo lo que él diga. Y mandó llenar la tinaja, y aquí llenaron hasta arriba. De pronto, cuando el maestro sala va a probar, dijo: hey, todo el hombre sirve primero el vino inferior, pero tú has reservado el buen vino hasta, repita conmigo, buen vino. Llegó tarde, pero llegó. Buen vino. Ahora llegamos juntos. Buen vino. Cuando leí ese texto, el buen vino, yo comencé a estudiar un poquito enología. ¿Qué es enología? La ciencia que estudia los vinos. Y comencé a estudiar un poquito para entender qué es un buen vino. Y descubrí que el buen vino para un argentino es un mendocino. Un buen vino para un chileno es un cabernet sauvignon. Un buen vino para un portugués es un vinho do Porto. Un buen vino, tranquilo, me los leí, no me los tomé. Ya me están así. ¿Cómo sabe de vino el profeta? Lo leí, no tomé, tranquilo. Pero el texto que está escribiendo el buen vino es de Israel. ¿Y qué es un buen vino para un judío? El buen vino para un judío es aquel que se corta la uva. ¿Corta qué? Si la echa a un lagar y pisa, sale un jugo que cae en una bolsa de cuero de cabra. A eso le dicen odre. Si le ata la boca, ocurre un proceso. Prueba, está amargo. Te enseñé cómo se hace un mal vino. El buen vino es aquel que se corta la uva, cae en el lagar, pisa, sale un jugo que cae en una bolsa de cuero de cabra. A eso le dicen odre.

ellos atan la boca, ocurre un proceso, prueba, está dulce, ese es un buen vino. Para un judío, el buen vino es aquel que el proceso no lo amarga. Ahora voy a hablar lo que Dios puso en mi corazón. ¿Usted conoce quién carga buen vino o no por la cara? Yo no sé si usted se ha dado cuenta. El mal vino, el proceso amarga. ¿Y por qué usted es así? Es que mi padre fue así, mi abuelo fue así, yo voy así y voy a morir así. El proceso lo amargó. Pero hay gente que usted dice, ¿y este de dónde salió? Entra a la iglesia así, Dios te bendiga, hermano, qué bendición que venía. Hola, Dios te bendiga, qué lindo, gloria a Dios. Y uno dice, no tiene lucha, no tiene prueba, no sabe qué es diablo, diabla, no nunca le persiguió nadie. No está. Ese, si usted le pudiera decir, siéntate acá 5 minutitos y cuénteme, usted no tiene problema. Y la persona feliz te va a decir, mira, el incircunciso me cambió por una más fea. Tuve que criar a mis hijos sola. Descubrí una enfermedad que casi me mata. Crecí con muchas deudas. Tuve que cruzar el río desesperado. Viera lo que enfrenté para estar donde estoy. Pero hermana, es que cada vez que te veo gozosa, te veo. ¿Qué te pasa? Es que el proceso a mí no me va a amargar. Hay alguien que carga buen vino esta noche. Dame cara de alguien que tiene buen vino, que el proceso no lo amarga. No te quita a nadie la dulzura de la presencia de Dios. Te comenté de dónde salí. Usted me ve con cara de triste. El proceso no me amarga. No me amarga. Pero todo buen vino solo es considerado buen vino cuando pasa por la prueba final. ¿Y sabe cuál es la prueba final para ser considerado un buen vino? Ser exportado. Para. Todo buen vino solo es buen vino cuando se lo exporta a otros países. No. Le voy a hacer una pregunta suavecita. ¿Cuántos que están acá cruzaron la frontera? Levanta la mano. Eres buen vino. Es por eso que Dios te trajo a este país. Yo soy buen vino. Usted es buen vino. ¿Sabes algo? Donde llega el buen vino, llega el gozo, la alegría, la presencia. Donde llega el buen vino, llega Dios. Y eso es lo que usted carga. ¿Sabe por qué estás en América? Porque cargas buen vino. Han intentado amargarte de toda forma, pero no lograron. Porque donde llega el buen vino, llega Dios. Hay gente que se pregunta, ¿qué hago en ese país? ¿Por qué no me fui a mi casa todavía? ¿Quieres saber la respuesta? Ponga ahí Juan 19:20. Juan 19:20. Te prometo que esa es la última y me voy. Juan 19. Es que el pasaje fue caro, por eso tengo que predicar mucho. No, tranquilo. Siéntate un poquito ahí. Pregunta a tu hermano. ¿Por qué? Otra vez, ¿por qué? Estoy en este país. Acá está la respuesta. Usted es parte de una profecía para ese tiempo. Y muchos de los judíos leyeron este título, porque el lugar donde Jesús fue crucificado estaba cerca de la ciudad, y el título estaba escrito en 3 idiomas. A saber, primero, segundo, último, primero, segundo,
Tercero, ok, ponga atención a eso. Dios se revela a la humanidad como el Dios de los hebreos. Él dice, Israel, mi pueblo. Dios nunca dijo, Brasil, mi pueblo. Entramos ahí por misericordia. Pero Dios se revela al mundo diciendo, yo soy el Dios de los hebreos. ¿Verdad que sí? El primero a conocer el mensaje del cielo fue los hebreos a través de Moisés. Luego, el evangelio se esparce y llega Pablo, el apóstol, que tiene la incumbencia de llevar el mensaje a los gentiles, llevar a los griegos. Llegó hasta Asia, hasta Asia llegó el evangelio. Pablo escribe a Corinto, a Grecia, escribe a un montón de iglesias y esparce el mensaje. Curiosamente, más de 50 mil palabras de la lengua inglesa tienen raíces griegas. Pero también el evangelio llega en latín. Curiosamente, del latín nace dos fuertes idiomas. Del latín nace el portugués y el español. Usted sabía que los latinos fuimos evangelizados por europeos, por misioneros americanos, por anglicanos, suecos, ingleses. De toda la historia, los últimos a recibir el mensaje, ¿quiénes fueron? Los latinos. Pero Jesús dijo que los últimos. Yo le voy a decir algo a alguien. La iglesia latina tiene la tarea de presentar el Rey de Reyes, Señor de Señores. ¿Hay algún latino que puede pegar un grito de gloria a Dios aquí? Dile a tu hermano, por eso Dios te trajo a América. Último latín son los latinos que van a provocar un gran avivamiento. Profeta, esto es una herejía. No. Yo vengo de Europa. Las iglesias europeas se están convirtiendo en bares, las están vendiendo y transformando en bailes, bailables. ¿Sabe qué están haciendo los latinos? Comprando y volviendo a abrir la iglesia. Las iglesias más grandes del mundo, hay latinos metidos en el medio. Yo quiero creer que la iglesia latina, usted y yo, nosotros, bien, nosotros, vamos a provocar un hambre, una sed de Dios. Esos días estábamos compartiendo, predicando en un congreso con el pastor Benihín. Y el pastor Benihín dijo, nuestra ola pasó. Ronnie, this is your time. This is the time de la iglesia latina. Ay, ay, ay, ay, ay, ay, ay. Sentamos con. Estuvimos en un congreso predicando con el pastor Tiri Jakes. Y el pastor Jakes dijo: la ola americana pasó. Es hora de la iglesia. Y si algún americano me debe estar amando ahora, pero igual. Son olas. ¿Verdad que sí? No me extraña que el presidente de esta nación se juntó con 10 presidentes latinos el sábado para discutir acerca de un escudo de protección llamado Escudo de las Américas, respaldado por el gabinete de la fe. Yo no sé si usted sabía eso. ¿Sabía? Ah, está enterado. Pero ese es el tiempo de la iglesia de Cristo. Necesitamos orar más, buscar más. Hey, criticar menos y orar más. Esa es la tarea de la iglesia.
orar más y quejarse menos. Ese es el tiempo de decir: recibe el mensaje. Y no salir de acá diciendo: viste que el profeta no traía medias. Puedo que no traigo media, pero unción. Eso es lo que importa, eso es lo que vale. Alguien puede ponerse de pie en esta noche, celebrar a Dios. Usted puede celebrar a Dios. Pastor, queda inaugurado un nuevo tiempo para esta casa. Queda inaugurado un nuevo tiempo para ese ministerio. El Señor dice que este será un año de mucha gloria para esta iglesia. Este será un año para ver casa llena, no casa por la mitad. Este será un año donde el favor de Dios los va a abrazar. Cuando Dios trae pastores, profetas, salmistas a esta casa, lo que está diciendo es: les estoy enviando respaldo. Estoy compartiendo las cargas. Los ojeres, se puede acercar aquí, por favor. Nosotros vamos a orar por ustedes. Vamos a tener un tiempo de orar para que Dios los guarde, los guíe, los bendiga. Aleluya. Gloria a Dios. ¿Cuántos están bendecidos de estar en la casa del Señor? Qué lindo es Dios, ¿verdad? Qué bueno es el Señor. Eso, yo te espero, no hay problema. Venga, la noche recién comienza. Dios es bueno. Ten paz. Una lema cache, nema, quinda lema, cando, roba, sora, candarama, soa. Aleluya. Gloria a Dios. Gloria a Dios. Me gustó ese bendito Padre. Gloria a Dios. Gloria a Dios.

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días, muy buenos días, pueblo de Dios, amigos. Ya estamos aquí, ya estamos listos para orar, para clamarle a nuestro Dios, para depositarle las peticiones al Dios vivo que da la respuesta a cada una de ellas. Gracias, Padre. Muchísimas gracias por este día que nos ha regalado, por el Espíritu de vida, Padre. Señor amado, en tu mano de amor estamos, Padre, pidiéndole, Santo de Israel, que tome cada petición de las que vamos a presentarle, Padre, y que usted dé su respuesta a cada una de ellas. Gracias, Padre. Muchas gracias, Señor. En su nombre, Padre, ponemos todas estas peticiones, Padre, este programa, en el nombre de Jesús. Amén. Amén. Vamos a leer la palabra de Dios, vamos a leerla. En el Salmo 138 lo dice la palabra de Dios así. Te alabaré con todo mi corazón. Delante de los dioses te cantaré salmos. Me postraré hacia tu templo y alabaré tu nombre por toda misericordia y tu fidelidad, porque has engrandecido tu nombre y tu palabra sobre todas las cosas. El día que clamé, me respondiste y me fortaleciste con vigor en mi alma. Te alabarán, oh Jehová, todos los reyes de la tierra, porque han oído los dichos de tu boca y cantarán de los caminos de Jehová, porque la gloria de Jehová es grande, porque Jehová es excelso y entiende al humilde, mas el altivo lo mira de lejos. Y si anduviera yo en medio de la angustia, tú me vivificarás. Contra la ira de mis enemigos extenderás tu mano y me salvarás tu diestra, Jehová. Cumplirá su propósito en mí. Tu misericordia, oh Jehová, es para siempre. No desampares la obra de tus manos. Dios bendiga su palabra. Oh, será la gloria. Nuestro Dios, Dios y Padre Santo, que habita en los cielos, mi Dios amado. Estoy ante su presencia dándole gracias, Padre, una vez más. Muchas gracias porque nos permites una vez más estar delante de ti, Padre. Gracias por este día que nos has regalado. Gracias por la vida, Maestro Santo. En tu mano de amor ponemos cada petición pidiéndole, Santo Israel, que se glorifique en cada una de ellas, Padre. Esta mañana yo vengo delante de ti pidiéndole, Padre, por la sanidad de nuestro hermano Milton Samuel pidiéndole, Señor amado, por la vida de Milton Samuel, Padre, que sea usted manifestándose grandemente, poniendo esas manos divinas sanadoras sobre ese cuerpo, Padre, que sea libre por la sangre de Cristo, que te hagas el milagro en la vida del Padre, porque tú eres un Dios grande, un Dios de promesas que no falla, Padre. Oramos también por el hijo de la hermana digna, Padre Cardona, Padre, oramos por él, Maestro Santo, para que tú pongas tu mano santa, sanadora sobre ese cuerpo, también él sea liberado de su enfermedad, Padre. Oramos por la vida de Henry también, Padre, para que usted tome este varón, Señor amado, quita toda dolencia, cambie su vida, Señor, quita toda perversidad que hay en su mente, su corazón, Padre Santo, ya que el enemigo lo ha agarrado para destruirlo, para matarlo, pero tú le amas, Señor, y quieres liberarlo. Oramos por la vida de Ramón también, su azúcar, Padre Santo, por el hermano Guillermo también, Maestro Santo. Oramos por aquellos niños que están, Padre, con sus enfermedades, Padre bendito, para que usted los libere, los sane, Padre. También por los ancianos, ahí en los asilos de ancianos, pedimos por ellos, Señor amado. Eres el Dios grande, Dios poderoso y santo. Oramos por los que están en los hospitales, en las clínicas, Señor amado. ¿Cuántos hay allá, Maestro Santo? ¿Cuántos tirados allí, mi Dios bendito, los cielos? A veces abandonados, Padre Santo. Le pedimos, Cordero Santo, que usted se manifieste grandemente. Oramos por nuestro Honduras, también la situación de Honduras, cómo se encuentra, cuántas perversidades, cuántos asesinatos, cuántos secuestros, cuántos asaltos, Maestro Santo. Pedimos, Santo de Israel, que usted libere nuestra tierra Honduras, Padre, que su manita linda, santa, poderosa se coloque, Padre, que le dé sabiduría a las autoridades para que ella gobierne, Padre Santo, con respeto y temor a ti, Padre, que aquellas vidas que cometen asesinatos, Padre Santo, usted trate con ellos, Maestro, de todos ellos tienen un alma que escapar y esa alma es suya, Padre eterno. Oramos y clamamos, Padre Santo, por nuestra tierra Honduras. También oramos por su nación bendita, tierra santa, prometida de Israel. Que tú la bendigas grande y poderosamente, Padre. Gracias, Señor. Gracias, Padre, porque eres un Dios lindo.
un Dios bello, un Dios de promesas, Señor, que no

Seguimos orando esta mañana preciosa. Seguimos orando por aquellas vidas que se encuentran, mi Dios amado, tristes, desconsoladas. Han perdido seres queridos, Padre. Oramos por ellas para que el Dios bendito de los cielos se manifieste grandemente, liberando, poniendo su bálsamo fresco en sus corazones, Padre Santo. Señor amado, mira qué dolor en su corazón, Padre. Se ha ido ese Padre, se ha ido a su lado, aquel querido, Padre bendito. Tu Hijo amado, Padre eterno, oramos y clamamos por ello para que usted se manifieste de una manera grande y una manera especial, Padre. Y clamamos, Padre eterno. Oramos, mi Dios amado, por aquellas vidas que se encuentran, Padre, tristes, afligidas, Padre, preocupadas, tienen deudas, no tienen cómo pagar, han comprometido sus propiedades, Maestro Santo. Le pedimos, Cordero Santo, que usted, mi Rey Santo Poderoso, le provea para que puedan cumplir su compromiso, Señor.

perdón, dice oración, dice por mi hijo, para que se aparte de toda perdición, que se aparte de todo lo que pues, contamina, que se aparte de todo, mi Dios. Hola, dice bendiciones, Dios le bendiga sus vidas. Y oración, dice por mi hijo Núñez, para que Dios lo que quite toda perversidad de su camino, de su pensamiento, que quite toda vanidad. Vamos a orar por el Padre Santo. Eres el Dios grande, Dios poderoso y santo, Padre. Oramos por esta vida, Maestro Santo, para que usted se manifieste grande y poderosamente, Padre. Que sea usted manifestándose de una manera especial en la vida de este varón, Señor. Cambia su mente, cambia todo lo su ser, Padre. Que sea, Padre, un varón, Padre, perfecto, que te busque a ti, Padre. Gracias, Señor Jesús. Amén. Amén.

petición privada, vamos a orar por esta vida, que Dios la guarde, la cuide, la proteja, que la sane. Tiene dolencias, hay enfermedades en su cuerpo. Padre Santo, mi Dios amado, usted conoce a esta persona que habló, Padre Santo. Le pedimos, Cordero Santo, que usted intervenga en la vida de ella, Padre. Hay dolencias, hay enfermedades en su cuerpo, Maestro Santo. Le pedimos sanidad por la sangre de Cristo, Padre. Ella es sana por las llagas de Cristo, Padre. Declaramos que mi Dios eterno es el médico divino, médico por excelencia, y Él no falla. Él es el médico perfecto, Señor. Gracias, Señor Jesús. Amén. Glorifícame en ella, Padre. Amén, amén.

Pepe, que oremos por nuestra Honduras, por nuestra nación Honduras. Pide, Padre, que por un proyecto que tiene, Padre Santo, mira, mi Dios, la petición de mi amado hermano, Padre. Está pidiendo por nuestro país, que nuestro país se encuentra en una manera muy tremenda, Señor bendito. Oramos por él, Padre, por nuestra Honduras, Maestro Santo, para que usted se glorifique, Padre, la libere, mi Dios amado, de tanta delincuencia, tanta corrupción, tanto odio, tanta muerte, Padre Santo, tantos asaltos, mi Dios bendito. Señor amado, tú eres el Dios grande, el único Padre que puede liberarlo, Señor amado. Oramos por esta vida, por este proyecto que tiene, Padre, que sea usted manifestándose de una manera grande por la vida de ella. Gracias.

0: oramos para que Dios le conceda las peticiones de su corazón para este proyecto que tiene mi amada hermana, Padre. Oramos por ella, Padre Santo, para que Dios esté manifestándose de una manera grande, una manera especial en la vida de ella, Padre. Gracias, Señor Jesús. Aleluya, Padre. Isabel Rivera.
1: Cristo, mi Señor, te adoramos.
0: Por ella, Maestro Santo, para que el Dios bendito de los cielos se manifieste grandemente por esta vida, por este hermano, Señor amado. Oramos para que el Dios bendito de los cielos le conceda la petición de su corazón.

una petición muy especial, vamos a orar por ella para que el Dios eterno ponga su mano divina y quite todo lo que estorba, Padre. Señor, eres el Dios grande, Dios poderoso, santo, cordero, mi Dios amado. Mira aquellas vidas con sus corazones sucios, Padre eterno. Pedimos, Padre, que sea usted manifestándose grandemente, purificando, limpiándolo, Padre santo, que sea usted tratando con esa vida, Señor bendito, que te conozcan a ti, pero que te conozcan de verdad, Señor bendito, que no sean hipócritas contigo, Padre. Oramos y clamamos por ello, Maestro santo, para que el divino Dios se manifieste grandemente, Padre. Oro por el hijo de Valesca también, Padre. Oramos por este joven que está en Estados Unidos, Maestro santo. Mira su masa cefálica, Padre bendito. Le pedimos, Cordero santo, que usted intervenga en la vida del Padre. Eres el Dios bendito, grande, poderoso, libéralo, Padre. Libera, mi Dios, de este jovencito, Padre bendito, que sea usted manifestándose de una manera grande. Allá donde se encuentra, mi Dios bendito en los cielos. Oramos también por la hermana Luisa, Padre, allá donde se encuentra en España, que la guarde, que la cuide, que la proteja, que vele por ella, Maestro santo. Que aquellos que te encuentran allá, Padre, con temor a ti, Padre santo, te pedimos, Padre, que usted vele por ellos, que les proveas trabajo siempre, Padre. Señor amado, eres el Dios bendito, grande, poderoso, oramos por el manester también, Padre. Señor amado, que tú eres el Dios bendito, Dios grande, poderoso y santo, Padre. Oramos por todos aquellos oyentes, Maestro santo, que el divino Dios se manifieste grandemente, que los guarde, que los cuide, que los proteja de una manera grande, de una manera especial, Padre. Alabamos y glorificamos tu santo bendito nombre. Eres grande, eres maravilloso por los siglos de los siglos. Gracias, Señor bendito. Gracias, Padre santo.

Oramos por la vida de Maribel, Señor amado. Maribel, Padre Santo, es conocedora de tu palabra, Padre. Se ha apartado de ti, mi Dios amado. Pido, Padre, que tú le toques el corazón para que vuelva a ti, Padre. Para que vuelva, mi Dios amado. Señor amado, para que vuelva de corazón, para que no sea el aire que la vaya a dar vuelta, Padre. Oramos y clamamos por ella, Maestro Santo, para que el divino Dios se manifieste grande, poderosamente, Padre. Gracias y gracias, Padre, por la vida de ella. Gracias por la misericordia que tú tienes, Padre bendito. Le bendecimos de una manera grande, le damos la gloria y la honra, porque la mereces, Padre.

por aquellos países que están en guerra, Padre. Allá, mi Dios amado Israel, Padre Santo, oramos, Maestro Santo, tierra bendita, prometida de Dios eterno, Padre Santo, mi Dios amado, tu palabra cumpliéndose a carta cabal, Padre, nación contra nación, amado Dios, oramos para que la mano santa, divina, el Dios eterno, se ponga allí en medio de cada nación, Padre Santo, mira cuántos muertos, Padre Santo, mira cuántos hijos tuyos están muriendo, Padre, nada más por ser cristiano, Maestro Santo. Le pedimos que el Santo de Israel se manifieste grandemente, Padre. Oramos por ello para que el Divino Dios se manifieste poderosamente. Libera esa familia, Padre, que han creído en ti, Padre, que le sirve mi Dios amado y Padre Santo. Y hay ola de violencia, de muerte para los creyentes, Padre. Oramos por su país, Maestro Santo, que el Divino Dios se manifieste grandemente, liberando, Señor, esa guerra que está allí, Padre. Señor bendito, solamente usted es el único que puede poner la mano allí, Padre. Gracias, Señor Jesús. Gracias, Padre, por todos los países, Padre, que están, mi Dios, con temor, con temblor, Padre Santo. Oramos para que Santo Cordero de Dios se manifieste grandemente. Padre bendito, sabemos que tu palabra cumpliéndose a carta cabal, tu palabra dice que habrán guerras, terremotos y cuantas cosas, Padre, que la maldad será multiplicada y estamos viendo, mi Dios amado, cómo está este mundo, lleno de violencia, lleno de asesinatos, lleno de hambre, lleno de tanta miseria, Padre, pero el Dios Santo Poderoso tiene cuidado de sus hijos, Padre. Muchas gracias por este día que nos has dado, por el Espíritu de vida, Señor. Muchas gracias. Ayúdanos, Padre, a seguir adelante siempre victoriosos en el camino suyo, Padre. En el nombre de Jesús. Amén. Amén. Nos despedimos. Dios le bendiga, Dios le guarde. Si Dios nos concede el privilegio, el lunes estaremos allá. Feliz fin de semana. Que la pase muy bien. Son nuestros deseos. Cuídese, que la venida del Señor está cerca.

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0: Buenos días, muy buenos días. Aquí estamos con ustedes nuevamente. Siempre pues en un programa más de salud en manos de la naturaleza. 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Pero bueno, seguimos hablando de un tema que se los quiero recalcar porque nos han estado llegando bastante pacientes con este problema, que es el problema también de la resistencia a la insulina. Y muchas personas nos escribieron, vuelva a tocar el tema de la resistencia a la insulina. Bueno, entonces por ende, pues ustedes saben, nos debemos a ustedes, entonces ustedes nos dicen, este tema es interesante, entonces nosotros tratamos de recalcárselo y de hablarles un poco de él para que se vaya dando cuenta cómo usted puede prevenir, porque muchas personas que no se explican, dicen por qué están con, le detectan que están padeciendo de resistencia a insulina y solamente están tomando tal vez inositol o algo otro, ya les empiezan a dar metformina, que algunos incluso hasta da insulina. Entonces hay que tener en cuenta eso para prevenir y cómo cuidarnos, porque eso es importantísimo si usted no quiere padecer de diabetes tipo 2, que después se viene complicando y después ya es indefinido. Entonces hay que tener mucho cuidado. Pues, y también hoy en día se han dado muchos estudios ya de que se ha estado en otros países el estudio de la cura contra lo que es para la diabetes. Eso es una noticia muy buena. Habría que ver si la llegan a desarrollar para expandirla, si lo permiten, y eso ayudaría bastante a muchas personas, créanlo. Igual con la cura del cáncer, están en eso mismo también en Rusia, así que eso es importante. Todos esos detalles son buenos, importante recalcarlos para que usted sepa que aún así usted siempre debe de cuidarse, no debe de esperanzarse o de confiarse en eso, no, sino que lo ideal es que se cuide, que prevenga, porque todo se basa en base también a lo que comemos. Recuerde que somos lo que comemos, así que hay que tomar en cuenta eso, principalmente, ¿ok? Eso es básico. Ahora, la resistencia a la insulina es una afección compleja en la que el cuerpo pues no responde adecuadamente a la insulina, La insulina es una hormona producida por el páncreas, esencial para regular los niveles de azúcar en la sangre. Diversos factores genéticos y de estilo de vida también le pueden contribuir a la resistencia a usted de la insulina. La resistencia de la insulina mayormente se produce cuando las células de los músculos y la grasa, por ejemplo, el hígado, no responden a la insulina como deberían. Esto también se conoce como la sensibilidad reducida a la insulina. La insulina es esencial para la vida y también para regular los niveles de glucosa en la sangre. La insulina puede ayudar a transportar la glucosa de la sangre a la célula para que el cuerpo la utilice como energía. Por diversas razones, las células pueden responder también de forma inadecuada a la insulina. Significa que no pueden utilizar la glucosa de manera eficiente también para obtener energía ni para almacenarla tampoco. Como resultado, la glucosa se acumula en lo que es en la sangre. El páncreas produce más insulina para intentar también contrarrestar el aumento de los niveles de glucosa en la sangre. Esto se denomina también hiperinsulinemia también. Mientras el páncreas produzca suficiente insulina para equilibrar los niveles de azúcar en la sangre, estos se van a mantener dentro de un rango un poco más estable o un poco más saludable. Pero si las células se vuelven demasiado resistentes a la insulina, se produce un aumento de los niveles de glucosa en la sangre. Con el tiempo, la hiperglucemia puede conducir a la prediabetes e incluso también a la diabetes tipo 2. Hay que tener ahí mucho cuidado. Y ahí se puede complicar la situación. Ahora, esta afección también está asociada también con lo que es en el factor, uno de los factores, no todos, pero los principales, es la obesidad. Eso es un factor casi común que suele darse, la enfermedad cardiovascular también del corazón, o a veces las enfermedades hepáticas, esteatóxicas también. Cuando hay hígado graso, están también asociadas también a algunas disfunciones metabólicas, los síndromes metabólicos, los síndromes de ovarios poliquísticos también le pueden producir a usted este tipo de problemas, que la verdad, la mayoría de los casos de síndrome de ovarios poliquísticos, a veces en mujeres suelen desarrollar este tipo de problemas. Esa es una como de las contras a las que usted tiene que tener en cuenta y que tiene que saber que va a suceder. La resistencia a la insulina puede afectar a cualquier persona. No es necesario tener diabetes, obviamente, y puede ser temporal. Por ejemplo, el uso de esteroides durante un breve periodo puede causar resistencia a la insulina. O también crónica se puede dar también. Los dos factores principales que parecen contribuir a la resistencia a la insulina son el exceso de grasa corporal, especialmente alrededor del abdomen, y la falta de actividad física. Es importante por eso el ejercicio, quieras o no, es muy, muy importante. El tener antecedentes familiares de resistencia a la insulina también. Los familiares con prediabetes o diabetes tipo 2 o síndrome de ovario poliquístico también puede contribuir también a la resistencia a la insulina. Las personas con prediabetes, por ejemplo, y diabetes tipo 2 suelen tener resistencia a la insulina también. Las personas con diabetes tipo 1 también pueden experimentar resistencia a la insulina, así que hay que tener mucho cuidado. Pero si usted tiene resistencia a la insulina, pero su páncreas puede aumentar la producción de insulina para mantener sus niveles de azúcar en la sangre dentro del rango normal, no tendrá ningún síntoma, posiblemente no sienta nada. Con el tiempo, la afección puede empeorar y las células del páncreas también, que producen la insulina, pueden agotarse. Finalmente, el páncreas no puede producir suficiente insulina para contrarrestar el problema también, lo que provoca un aumento del azúcar en la sangre. Pero acuérdese de eso, las personas con niveles de azúcar en la sangre persistentemente altos pueden experimentar pérdida de peso inexplicable. Cuando la tienen descontrolada, lo principal que van a sentir va a ser eso. También la fatiga, otro problema que les va a dar seguro. Y que es incómodo. Es incómodo y realmente le afecta bastante. Y también le va a dar mucha sed, ganas de estar tomando agua. La micción frecuente, ganas de estar orinando también frecuentemente. Eso es directamente por el azúcar. También el aumento del apetito, persona obviamente va a estar queriendo comer más, va a tener a veces también visión borrosa o va a tener recurrentemente infecciones por hongos, muy fácilmente va a tener esas infecciones. Entonces ahí se está dando todo ese tipo de situaciones. Muchas personas no presentan síntomas de prediabetes, a menudo durante años la prediabetes puede ser invisible hasta que se convierte en diabetes tipo 2. Algunas personas con prediabetes pueden experimentar los síntomas como oscurecimiento de la piel en las axilas o en la espalda y lado del cuello, también llamado acantosis nigricans, o también algunos cambios oculares que pueden provocar retinopatía diabética. Si experimenta alguno de estos síntomas, es importante buscar ayuda rápido. No espere usted agravarse más o complicarse más para poderse tratar directamente por ello. La causa, por ejemplo, usted se preguntará qué causa directamente la resistencia a la insulina. Bueno, hay muchos estudios, pero no hay uno como que tan exacto así directamente, pero ya les mencioné como algunos de los factores, pues que pueden ser, como les dije, el sobrepeso, descontrol hormonal también, les dije, los ovarios poliquísticos, las mujeres, todo eso le puede desencadenar directamente este tipo de situaciones. Por eso hay que tener mucho cuidado. Las causas adquiridas de la afección, decir que no se nace con la causa, pueden ser el exceso de grasa corporal. El exceso de grasa en el abdomen y alrededor de los órganos aumenta especialmente el riesgo también. La inactividad también física. El movimiento y el ejercicio aumentan la sensibilidad del cuerpo a la insulina. El ejercicio también fortalece los músculos. Hay que hacer un poco de ejercicio que puede absorber la glucosa de la sangre. La falta de actividad física también puede provocar esta afección. También la elección de algunos alimentos, ya que una dieta de alimentos altamente procesados con alto contenido de carbohidratos y grasa saturada se ha relacionado también con esta afección. Ciertos medicamentos como los esteroides, los medicamentos también para la presión arterial, los tratamientos contra el VIH y otros pueden causar resistencia también hacia lo que es la insulina. Por eso los problemas con ciertas hormonas pueden afectar también la forma en que el cuerpo utiliza la insulina. Trastornos hormonales que pueden causar resistencia a la insulina incluyen muchos, por ejemplo, el síndrome de Cushing, acromegalia, hipotiroidismo también, bueno, etc. En realidad, pues, la resistencia a la insulina puede ser una situación complicada. Hay que reconocer bien el historial familiar, hay que ver si no hay antecedentes familiares. Chequearse a tiempo, eso es importantísimo. Como les digo, es sorprendente ver cómo tantas jóvenes hoy en día, que a veces no tienen, bueno, a veces algunos ni 30 horas, ya tienen ya problemas serios con resistencia a la insulina. Se está dando bastante común ahorita este problema. Hay que tener cuidado, no hay que dejarlo pasar por alto, porque luego se complica y se va agravando más la situación. Entonces, eso no es así nomás, hay que tener mucho, pero mucho cuidado. Realmente hoy en día pues nos damos cuenta que esto se va empeorando cada vez más. Hay que consumir alimentos más nutritivos, hacer alguna actividad física, perder peso, buscar la forma. La verdad que no hay excusa para decir no puedo bajar de peso, no. Claro que sí puede, es solamente cuestión de querer también, de voluntad propia. Que diga, sí, voy a empezar a correr, aunque sea, o caminar, trotar, 1 o 2 horas. Empezar también a comer más saludable, más fruta, más verdura. Todo eso directamente ayuda bastante a mejorar lo que es esta situación. Hay que cuidarnos enormemente, hay que prevenir. Y la mejor manera que usted lo va a poder hacer es de la manera natural. ¿Entiende? Entonces eso es importante que lo hagamos. 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Hay muchas personas que me dicen, pero en vez de tomar metformina, ¿qué puedo tomar? 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La berberina, ya les he mencionado, también otra maravilla que es la berberina, que le puede directamente ayudar a ustedes en esta situación. Ya les voy a mencionar otros tipos de suplementos también que usted puede consumir. Pero ya sabe, Si usted quiere mejorar su salud, cuide su presión arterial, cuide sus niveles de insulina, glucosa, la colesterol y triglicéridos, todo esto, todo lo que le puede aumentar esto, hay que tener mucho cuidado. Normalmente los que le van a recomendar para en químico van a hacer la metformina, pues, como le digo, en químico le van a dar eso, le van a dar la insulina. Hay que ver también cuando una persona es resistente a la insulina, los niveles también de vitamina D los anda descontrolado, posiblemente los ande bajos. Hay que tener mucho cuidado también con eso, por eso siempre cuando para detectar directamente si es resistente, pues se le recomiendan hacer ese tipo de exámenes, el consumo de vitamina D, para ver si eso es un factor por el que le está pasando. 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Obviamente la absorción con el sol le da vitamina D. Pero si usted pues la consume ya por un caso ya especial como en el de la resistencia a la insulina, es mejor que ya también usted busque ayuda ya tomándolo como suplemento. Entonces hay que tener bien en cuenta eso. Realmente pues todos los cambios en el estilo de vida le pueden marcar una diferencia si usted lo hace de voluntad propia. Acuérdese, consumir alimentos nutritivos, el hacer ejercicio con regularidad, bajar de peso, le pueden ayudar mucho, mucho. Y siempre pues busque asesoramiento si usted no puede estar sola. Obviamente pues elimine el exceso de refrescos, de azúcares, de pan blanco, de papas, cereales, pasteles. Alimentos muy dulces, todo eso elimínelo para que usted pueda ir mejorando y usted pueda mejorar. Para esa gracia, mejor consuma mejor frijoles, frutas que no sean muy dulces, como le digo, las verduras, especialmente hojas verdes, los lácteos no hay problema, el pescado, la carne, eso no le afecta. Entonces usted puede consumir directamente eso. Si usted tiene o comienza a sentir ese problema, eso no le va a afectar.
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0: Todo eso, elimínelo para que usted pueda ir mejorando y usted pueda mejorar. Para esa gracia, mejor consuma mejor frijoles, frutas que no sean muy dulces, como le digo, las verduras, especialmente hojas verdes. Los lácteos no hay problema, el pescado, la carne, eso no le afecta. Entonces usted puede consumir.

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Bueno, seguimos. Seguimos. Usted pues se preguntará, bueno, ¿qué suplemento, verdad? ¿Puede tomar para la resistencia a la insulina? Bueno, ya les he mencionado, hay muchas alternativas, muchas alternativas. Pero, por ejemplo, podríamos hablar vamos a ver, de la vitamina C. La vitamina C, ya les he mencionado que también los grandes beneficios que contiene, favorece la sensibilidad a la insulina gracias a sus efectos sobre los niveles de la glucosa en la sangre. Muchas investigaciones se demuestran que los suplementos de vitamina C le pueden contribuir a la producción también y la secreción de insulina. Esto ayuda pues a controlar el azúcar en la sangre y favorecer el manejo también de la resistencia a la insulina. El cromium es importantísimo también para este tipo de situaciones. El cromium es un mineral que puede influir en el metabolismo de la glucosa y la sensibilidad a la insulina, especialmente a las personas con prediabetes y diabetes. En muchos casos, pues, han mejorado personas enormemente con lo que es el cromium. Obviamente, pues, incluso que han tenido hasta problemas de colesterol, todo esto le ha ayudado enormemente. Los probióticos también. Probióticos pueden desempeñar un papel importante en el control de los niveles de glucosa en la sangre y en el manejo de la resistencia a la insulina. Algunos ejemplos de cepas probióticas específicas también estudiadas para el control de la glucosa en la sangre y el manejo de la resistencia a la insulina, pues son los lactobacilos, estreptococos, lactococos también. El inositol es común, usted ya lo sabe, a veces muchos... lo que son muchos internistas también o endocrinólogos también le suelen recomendar también lo que es el inositol, y más si usted tiene los niveles de cortisol también descontrolados o los anda muy bajo. Entonces también, que ese es un problema de estrés cuando los anda muy bajo también o descontrolado, entonces ahí pues se le termina recomendando el inositol, que hace ambas funciones también, y para cuando hay síndrome también de ovarios poliquísticos, ya que el inositol es un factor clave en la captación celular también de glucosa y puede ser particularmente eficaz para el tratamiento de afecciones como el síndrome de ovario poliquístico, ya que el inositol puede contribuir al control de la resistencia a la insulina, así como a la diabetes tipo 1 y diabetes tipo 2, el síndrome de ovario poliquístico y el síndrome metabólico también. Todo eso lo puede mejorar el inositol, o sea que puede ser de gran ayuda, créalo que sí, puede ser de mucha ayuda. Solamente hay que saber también tomarlo, obviamente, pues normalmente viene en presentación de 60 tabletas, son dos diarias, pero tómelo y usted va a ver resultados. Obviamente siempre es mejor ser orientado en estos casos, no solo automedicarse, pero sí es algo que usted lo puede tomar si tiene síndrome de ovarios poliquísticos, si tiene resistencia, eso le va a ayudar. Hay muchas personas que se preocupan porque ya comienzan a ver a veces hasta alteraciones en su rostro, como acné. Esas son, ya son sensaciones, ya son reflejos de que la resistencia a la insulina le está hablando, o mucha fatiga, mucho cansancio, o que le dan ganas de comer mucho.

0: de repente, pues, o sea, que no se sacia, ya empieza usted con ese problema de la resistencia, que tal vez lo anda descontrolado. Entonces, hay que prestar atención a ello, hay que cuidarnos, porque luego y esto, pues, se va complicando y cada vez más. Entonces, de ahí ya la situación se agrava y, pues, mejor no, mejor tratarse a tiempo. Realmente que sí. El ácido fólico también, se dice que el ácido fólico, la vitamina B9, pues también ayuda a controlar la resistencia a la insulina, mejora el control glucémico durante el tratamiento y la prevención de la diabetes. Muchos suplementos multivitamínicos también contienen ácido fólico, algunos como las carnes, los cereales, las verduras de hoja verde y otros vegetales también, como los aguacates, las legumbres, el zinc también. El zinc, pues ya que se podría decir, pues, que este le puede ayudar a controlar también los niveles de glucosa en la sangre, favorecer el manejo de la resistencia a la insulina y a regular la insulina en ayunas también. El zinc suele ser un componente básico de la mayoría de los suplementos multivitamínicos y se encuentra también, como le digo, en las carnes, en las ostras, en el pescado, camarones. Y algunos otros granos integrales, como los frutos secos, los huevos, los lácteos, ahí encuentra usted el zinc. Entonces, es de que usted sepa distinguir directamente, así de simple. Entonces, el potasio también es otro, no se me puede escapar. El potasio, se ha demostrado que la deficiencia de potasio también aumenta el riesgo de resistencia a la insulina. Obviamente, pues, es importante obtener suficiente potasio a través de los alimentos, los suplementos dietéticos o ambos para favorecer también la sensibilidad a la insulina y así reducir el riesgo directamente de desarrollar diabetes o controlarla mejor. Algunos alimentos de potasio son las frutas, las verduras, las legumbres, el zumo de naranja, la leche, yogur, el pollo, todo ahí encuentra usted el potasio directamente, casi siempre a diario se consume. También la que es la L-carnitina, derivada de aminoácidos, es otro suplemento dietético también que puede favorecer la sensibilidad a la insulina. En muchos casos, pues, se puede decir que la L-carnitina, tomándolo como se debe, puede ayudarle a controlar la resistencia a la insulina, la glucemia en ayunas también. Entonces, todo esto le puede ayudar bastante. Normalmente algunos ejemplos de suplementos respaldados por muchos estudios favorecen que la sensibilidad a la insulina le pueden ayudar, por ejemplo, la canela, el fenogreco, también los flavonoides, también la biotina, el ginseng, el omega, magnesio también, los probióticos, el resveratrol, importantísimo también en estos casos, también la vitamina D, recuerden, ya les mencioné la vitamina D, la vitamina K también, muy bueno. Entonces, tras hablar siempre de mencionar todas estas necesidades de salud, siempre es importante también mencionar, siempre este proceso, mencione que está tomando algún medicamento, si toma algún suplemento, vitamina. Todo eso influye para cuando usted sea evaluado, siempre por eso usted especifique qué es lo que está consumiendo. Eso es muy importante, por eso considerar antes de tomar suplementos, es importante consultar siempre, buscar ayuda, no automedicarse del todo. Así es que eso es básico. Otra estrategia, pues, para apoyar el manejo de la insulina siempre o de la resistencia a la insulina, son el deporte, acuérdese de eso, la resistencia a la insulina le ayuda bastante en la actividad física, el reducir el estrés también, mejorar el estrés es importantísimo, la meditación, lograr un peso saludable, consumir alimentos saludables ricos en fibras como frijoles, legumbres, frutos secos. También, pues, limite el consumo de carbohidratos, que es el alcohol, el pan, bebidas azucaradas, carbonatadas, todo eso. También tome más agua, obviamente, tomar agua por lo menos unos 2 litros mínimo diarios. De agua le ayuda bastante, Bastante, hay muchas personas que ni eso toman, a veces algunos dos vasos toman y ya están con, tal vez ya tienen el problema de resistencia y no lo hacen, y entonces es más difícil así mejorar. Por eso es que les digo que todo se basa hoy en día en disciplina, y si no hay disciplina para nada de esto, pues a veces, bueno, a la persona tal vez no le queda de otra que solamente pues consumir algunos tipos de medicamentos que le vayan a recomendar, porque tal vez usted no quiere prevenir o no quiere curarse, pero sí la resistencia a la insulina se puede mejorar siempre y cuando siga todas estas indicaciones y quiera cambiar usted con su estilo de vida para no llegar a tener diabetes tipo 2 directamente, o que ya tenga que estar con metformina, con insulina. Entonces, todo esto tómelo bien en cuenta, ya sabe, prevengamos, cuidémonos y lo más importante siempre va a ser la prevención. Si ya le detectaron, prevenga más, cuídese más y trátese a tiempo. No deje avanzar el problema porque esto después se vuelve algo muy complicado. Así que Dios me lo bendiga y será hasta la próxima, si Dios así lo permite. Buenos días y con permiso.
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7: Muy buenos días, estimados hermanos, que Dios me les bendiga en esta preciosa mañana, que es un regalo del Señor para nosotros, ¿verdad? Claro que sí, cada día que vivimos es un regalo. El himno dice uno un día a la vez, es lo que pido de ti, Señor, ya que mañana, dice, no sabemos lo que vendrá. Y le saluda su servidor John Alvarado, después de que tuvimos una noche de una tormenta, pues a expensas de que este verano y el calor nos estaba sofocando, ¿verdad? Pero la misericordia de Dios, note usted que siempre es nueva cada mañana, así dice Lamentaciones 3:22, porque por la misericordia de Jehová es que no hemos sido consumidos, nuevas son cada mañana, grande es tu fidelidad. Le saluda a su servidor nuevamente, John Alvarado, de la Iglesia Revelación Divina, saludando a todos los hermanos que nos escuchan en esta preciosa mañana, claro, a los líderes, a los que forman las direcciones, siempre adelante, siempre firme, manteniéndose constantes, y a nuestros pastores, que Dios me les ayude y que siempre proclamen la palabra. Proverbios 23:23 dice, compra la verdad y no la vendas, la sabiduría, la enseñanza y la inteligencia máxime en estos días de gran peligro. Chalepo decía Pablo en 2 Timoteo 3:3 que vendrían tiempos peligrosos, tiempos de salvajes, y es lo que estamos viviendo antes de la venida, de violencia y como días de Sodoma y Gomorra, y expandiéndonos también antiguamente al diluvio de Noé. Para honrar al Padre, al Hijo y al Espíritu Santo, que nos ha proporcionado siempre la palabra. Vamos a leer en Romanos capítulo 13, ¿verdad? Gloria sea al Señor. Romanos 13, que es la porción que siempre tenemos como lema, dice: vistámonos de Cristo, porque ya el tiempo está cerca, honrando al Padre nuevamente, al Hijo y al Espíritu Santo, que es la autorización de su palabra. Y esto conociendo el tiempo, que ya es hora de levantarnos del sueño, porque ahora está más cerca de nosotros nuestra salvación que cuando creímos. La noche está avanzada y se acerca el día. Desechemos pues las obras de las tinieblas y vistámonos las armas de la luz. Andemos como de día honestamente, no en glotonerías y borracheras, no en lujurias y lascivias, no en contiendas y envidia, sino vestidos del Señor Jesucristo, y no proveáis para los deseos de la carne. Siempre estamos diciendo que esta es una dispensación del tiempo. Dice conociendo el tiempo. Gloria sea al Señor. Y nosotros estamos diciendo que Dios es el que administra el tiempo. Esa se llama la dispensación. Que Dios tiene control del tiempo. Así dice Isaías 44:4. Dice que, alabado sea el Señor, conociendo que Dios es el que tiene el tiempo en sus manos y todo lo que pasa en este mundo. Él ha existido el principio y existirá hasta el final. Seguimos hablando, hermanos, acerca del arrebatamiento y de la tribulación que se aproxima, porque para allá vamos, alabado sea el Señor. Pero nosotros estamos aguardando la esperanza bienaventurada, como dice el apóstol Pablo en Tito 2:13, que dice que aguardando la esperanza bienaventurada y la manifestación gloriosa de nuestro gran Dios y Salvador Jesucristo, quien se dio a sí mismo por nosotros para redimirnos de toda iniquidad y purificar para sí, dice, un pueblo propio, celoso de buenas obras. Aguardando la esperanza bienaventurada, eso es lo que estamos guardando. La esperanza bienaventurada es el arrebatamiento de la iglesia, que algunos se llaman rapto, gloria sea al Señor, que son sinónimos, pero la verdadera palabra es la que está en la Biblia. 1 Tesalonicenses 4, 16, 17, dice el apóstol Pablo, que luego nosotros, los que vivimos, los que hayamos quedado, los que estemos ahorita vivos, seremos arrebatados juntamente con ellos en las nubes. Arrebatados. Recuerden que siempre yo le estaba diciendo que viene de la palabra griega arpazo, que significa llevado a la fuerza. Inclusive San Juan en la escatología, decíamos nosotros de Jesús, cuando dije él en San Juan 14, yo vendré y os tomaré a mí mismo, os tomaré a mí mismo, significa arrebatamiento, según la concordancia exhaustiva de Strong, ¿verdad? La concordancia, o sea, el diccionario Strong, que consigo mismo, os tomaré consigo mismo, es equivalente en San Juan 14, que Jesús estaba hablando del arrebatamiento, porque está diciendo que iba a venir a sí mismo. Gloria sea al Señor. Por consiguiente, la iglesia, nosotros estamos aguardando esta esperanza bienaventurada y la manifestación, sí, o sea, el aparecimiento de Cristo en el arrebatamiento, no en la segunda venida, porque la segunda venida es cuando Cristo viene con su iglesia, y viene a poner los pies, alabado sea el Señor, a la tierra, supuestamente, y así lo escribe Zacarías, dice que en el monte de los olivos, gloria sea al Señor, y todo ojo le verá allí. Pero en la manifestación que está hablando, dice aquí, aguardando la esperanza bienaventurada, o sea que es lo más hermoso, y la manifestación gloriosa de nuestro gran Dios, de nuestro gran Dios, así lo ponen, gran Dios y Salvador Jesucristo, el apóstol Pablo, quien se dio a sí mismo por nosotros para redimirnos, dice, de toda iniquidad. Iniquidad significa redimirnos de toda iniquidad, de todo lo que está por venir, alabados el Señor, los sellos, las trompetas, las copas de la ira, porque según supuestamente, recuerde que la ira de Dios es cuando ya se manifiesta, gloria sea al Señor, en las copas, que ahí es la ira del gran Dios Todopoderoso. porque hay que distinguirlo de la ira, ¿verdad?, del anticristo, que se va a seguir a perseguir los que no son de él, y los va, claro, y los va a degollar. Esto es la ira de él, del anticristo, y también del hombre, porque tendrá sus aliados y van a perseguir a los que se salven en la gran tribulación. Alabado sea el Señor, de los sellados que están en Israel, los van a perseguir, como también aquellos, alabado sea el Señor, que no acepten su adoración al anticristo, y los va a perseguir. Pero la gran ira de Dios, hay que diferenciarla, porque muchos se cree que la media semana de tribulación, y después viene la otra media semana de tribulación, que son semanas, es decir, son años, tres años y medio de tribulación y 3 años y medio de gran tribulación. Según estudios eruditos, en Apocalipsis capítulo 11, cuando se habla de las trompetas, la última, la séptima, cuando se habla de juzgar a los muertos y a la tierra, alabado sea el Señor, de que se van a enojar los hombres, ahí la gran ira se ha manifestado, ahí es que termina la media tribulación, 3 años y medio, de que habla, gloria sea el Señor, la semana 70 de Daniel. Te las voy a leer aquí en Apocalipsis capítulo 11, y muchos piensan que la iglesia va a ser arrebatada, o sea, se va a ir al cielo con nuestro Señor Jesucristo en esta copa, que es la séptima copa, que habla Apocalipsis capítulo 11, versículo 15. Te la voy a leer para que usted mire, de que nosotros vamos a tener la oportunidad de irle bosquejando Apocalipsis, todo lo que es verdad, para que se quede claro. Porque recuerde que Apocalipsis, a pesar que trae cuestiones de destrucción y todo, pero el propósito de Dios es darnos una bienaventuranza a nosotros. Y recuerde que es la revelación de nuestro Señor Jesucristo. O sea, lo que Cristo trae es que Él va a reinar con su pueblo, alabado sea el Señor, y reinar con su iglesia. Dice el versículo 15 de Apocalipsis 11. El séptimo ángel tocó la trompeta, el séptimo, y hubo grandes voces en el cielo. Recuerde que Juan está desde el cielo, en el Espíritu del Señor, viendo lo que pasa aquí. Por eso es que nosotros creemos que si Juan es un arquetipo típico un modelo, un tipo de la iglesia, Juan está viendo lo que está pasando en la tierra, porque Juan fue arrebatado en el capítulo 4 de Apocalipsis, lo vamos a leer. El séptimo ángel tocó trompeta y hubo grandes voces en el cielo, dice, él está en el cielo, que decían, los reinos del mundo han venido a ser de nuestro Señor y de Jesucristo y reinará por los siglos de los siglos. Y los 24 ancianos que estaban sentados delante de Dios en sus tronos, estos 24 ancianos se representan que son, alabado sea el Señor, los 12 apóstoles de nuestro Señor Jesucristo y los 12 patriarcas de Israel. Algunos dicen que todos son la iglesia, pero muchos eruditos de antiguamente dicen que son representantes del pueblo de Israel, que siempre por la fe en Cristo se salvaron, como los otros 12 apóstoles, para completar los 24 ancianos. Y dice aquí, sobre sus tronos y adoraron a Dios, diciendo, pero es que la iglesia, cuando ya está esto, si eso representa a la iglesia y están en el cielo, gloria sea el Señor, con razón no vamos a pasar la gran tribulación, gloria sea el Señor. Porque tribulación ahorita todos estamos pagando, pero la gran tribulación se conoce ya cuando se abren los sellos de Apocalipsis, alabado sea el Señor, tribulación, y ahí viene la gran tribulación, ¿verdad? Gloria sea el Señor, cuando viene el anticristo en Apocalipsis 6, se abren los sellos, que dice que viene un jinete montado en el caballo blanco, que viene con una corona, y viene con un arco que no trae ni flecha, que viene para gobernar, se cree que es el anticristo. Se cree, digo yo, porque realmente no dice quién es, pero por las características y lo que se abre los sellos para la apertura de la tribulación, así es, alabado sea el Señor. Y todos los teólogos interpretan así este jinete, el primer jinete del Apocalipsis. Bueno, seguimos en el 17 que estamos leyendo en Apocalipsis capítulo 11 de la séptima trompeta. Dice así, diciendo el 17, te damos gracias, Señor Dios Todopoderoso, el que eres y que eras y que has de venir. Tres partes se divide, porque nuestro Señor Jesucristo, recuerda que Él era antes de la creación y Él estuvo con Dios en la creación. No que Cristo tuvo creación, sino que Él, por Él y para Él fueron hechos todas las cosas, porque nuestro Señor Jesucristo dijo que allá en Apocalipsis 1:8, que Él era el Alfa y el Omega, principio y fin, el Dios Todopoderoso. Claro, como Dios no ha tenido principio ni va a tener fin. El que era, el que eres y que ha de venir, porque has tomado tu gran poder y has reinado. Oiga, dice el 18, y se airaron las naciones. Está en la séptima trompeta. ¿Cómo va a ser que Dios nos va a venir, o Jesucristo nos va a venir a arrebatar cuando estamos todos van a estar enojados? Dice, van a estar esperando más bien para guerrear con nuestro Señor Jesucristo. Dice, y se airaron las naciones. Pero dice, y tu ira ha venido. Ya en esto aquí ya comienza, porque ya después comienza la copa. Es la ira de Dios. Alabado sea el Señor. Y tu ira ha venido y el tiempo de juzgar a los muertos. Dice, de juzgar a los muertos. O sea que ya vamos a estar juzgando en el cielo, los va para darnos retribución, porque dice 1 Corintios 9:10, dice 5:10 que estaremos en el tribunal de Cristo. Hay dos referencias que el apóstol Pablo dice que estaremos en el tribunal de Cristo, y Apocalipsis 19 también, que dice que nosotros estaremos en las bodas y las cenas del Cordero después de este tribunal de Cristo. Y el tiempo de juzgar a los muertos, no dice arrebatamiento. Estamos leyendo en la séptima trompeta, porque muchos piensan que aquí, como termina la semana o tres años y medio de la gran tribulación, piensan que aquí va a ser arrebatada la iglesia. No, y aquí ya está en la tribulación, ya para terminar, porque dice, y tu ira ha venido. ¿Cómo lo va a arrebatar el Señor Jesucristo? Cuando es una ira de Él, que ya viene porque las naciones estarán encolorizadas con Él, o sea, estarán con una gran ira, enojados con nuestro Dios de Jesucristo, Dios y Jesucristo. Y tu ira ha venido, dice, y el tiempo de juzgar a los muertos. Es de juzgar, no dice que nos van a dar corona, mientras que nosotros vamos allá para que nos, no para que nos juzguen, sino para recompensar en el tribunal y darnos corona o a ver qué nos merecemos. Y dice 1 Corintios 3 que algunos vamos a pasar raspando, que tal vez no les den nada. Dice de juzgar a los muertos, dice de dar el galardón, oiga, a tus siervos los profetas, de lo que estamos hablando, a los santos y a los que temen tu nombre, a los pequeños y a los grandes, y de destruir, dice, a los que destruyen a la tierra. ¿Se fija usted? Aquí todos los que hacen esos que están destruyendo la tierra, talando la tierra, meten incendios sin ningún, alabado sea, sin ningún permiso, o solo por destruir, alabado sea el Señor, dice que viene un juzgamiento para esa gente que se encarga de destruir la tierra. Y por eso las consecuencias las estamos mirando, que nuestro Señor Jesucristo en Romanos, nos dice el 10 o 11, dice que toda la creación gime a uno, hasta que esperando la adopción, la redención de nuestro cuerpo, de los hijos, hasta en eso está pendiente la creación de Dios, imagínense, que nosotros seamos arrebatados al cielo para que ellos se van a gloriar. O sea que está triste toda la creación, alabado sea el Señor. Naturalmente estamos mirando nosotros la creación, cómo hemos estado estos días. Es que no queremos salir en las casas de las grandes calores. ¿Quién está esperando los que van a sembrar las cosechas? Dicen que no van a sembrar, porque estas aguas dicen que son como alegrón de pobre, que dicen así, dicen ese lenguaje coloquial. No es que va a ser porque está pendiente un super niño. Y a propósito dicen que ese ébola, como ya les recuerdo que les estuve diciendo la semana pasada, viene terrible. Ese es peor que el virus. Dios nos salve, hermano, porque la Biblia ya son señales de peste. Y esa guerra, hermano, mire, la guerra está terrible. Rusia y los que están diciendo que va para Gog y Magog. Esto ya casi está, dice que la OTAN, Europa, y se están metiendo un montón de cosas de armas nucleares. Irán con Estados Unidos, oye, no tiene miedo, lo que no sé, porque van a tirar una bomba nuclear y están esperando eso. Israel, peor, se ha vuelto hoy con el Líbano, con Hamas o el Hezbollah, alabado sea el Señor, perdón, los que están en el Líbano. En el Líbano, es que ébola es una, y Hezbollah es el grupo guerrillero que está en el Líbano. Alabado sea el nombre de Jesús, pero nosotros no estamos esperando, hermano, que esta guerra y todo esto, nosotros estamos esperando el arrebatamiento, pero lamentablemente esta es una tribulación que nosotros estamos pasando porque estamos sufriendo. ¿Por qué estamos sufriendo? A nivel global, lo que pasa en otros lados, más que Israel es reloj profético. Ustedes saben que, ¿cómo sufrimos? Pues hombre, miren las consecuencias del clima, las consecuencias de las lluvias, las consecuencias de las hambrunas, que no se van a sembrar cosechas, las consecuencias de los carburantes, las consecuencias de todo está arriba hoy, las tierras se han ido para arriba, quién sabe a dónde vamos a llegar, si no es que en nuestro Señor Jesucristo tenemos esa esperanza bienaventurada, que es el arrebato, esperando, dice nosotros, aguardando la esperanza bienaventurada y la manifestación gloriosa de nuestro gran Dios y Salvador Jesucristo. Gloria sea el Señor, nuestra esperanza. Recuerden que Pablo decía que nuestra ciudadanía está arriba en los cielos. Gloria sea el Señor, de donde esperamos a nuestro Señor Jesucristo. Estoy leyendo aquí en Apocalipsis capítulo 11. Gloria sea el Señor. Dice así: y destruir a los que destruyen la tierra. Y el 19, mire que dice él: y el templo de Dios fue abierto en el cielo. La última oportunidad que está viendo, porque después comienza ya para la gran tribulación. O sea, de las copas, él también dice que se va a cerrar. Nadie va a poder entrar después, porque en la tribulación, nosotros vamos a leer en Apocalipsis capítulo 7, Dios, si nos permite el tiempo. Dice que están los 144,000 sellados de las 12 tribus de Israel, que son los que van a esparcir el mensaje de la creación. Y ahí dice que van a salir grandes multitudes de pueblos, lenguas, tribus y nación, alabados sea el Señor, con palmas en las manos. Y que les preguntan, ¿quiénes son estos? Estos son los que han salido de la gran tribulación, pero ¿qué costa? ¿A qué costa se van a salvar? A costa de sus vidas, mientras que ahorita es por gracia, de regalo. Claro, nosotros estamos aguardando, que a veces nos estamos en tribulación también, porque a veces nuestros hijos se nos oponen en las casas, nuestra familia, que porque Cristo y mucha gente nos odia y sufrimos vituperios y predicamos en las calles, en tribulación estamos porque estamos en angustia a veces, ¿verdad? También económicamente, etcétera, etcétera, pero no a la gran tribulación que viene, gloria sea el Señor. Dios nos guarde, si es que vamos para la gran tribulación. ¿Quién estará de pie, dice por el Apocalipsis, en el día del Señor? Imagínese usted. Dice, y el templo de Dios fue abierto en el cielo, y el arca de su pacto se veía en el templo. Recuerda que el arca de la alianza se perdió. Según dicen que fue Jeremías que la escondió, pero nadie la ha vuelto a... Dicen unos que ya la encontraron, otros dicen que están bajo el templo de Jerusalén, pero nadie sabe, porque Dios ya no, y nosotros no necesitamos el arca de la alianza. Imagínense si tuviera esa arca de alianza, ya que fuera cierto, quizás las iglesias y muchos hermanos que están como idolatría fueran a adorar esa arca de la alianza. Si ya no necesitamos, por eso que Dios la escondió para siempre, no necesitamos arca de la alianza, porque Jesucristo es nuestro pacto, nuestra alianza, nuestro nuevo testamento. Dice que es la sombra lo que iba a venir, Gálatas. Gloria sea al Señor. Por eso es que está en el cielo. Y dice que el arca de su pacto se veía en el templo. Y hubo relámpagos, voces, truenos, un terremoto y grande granizo. Esto estamos hablando, gloria sea al Señor, en la séptima trompeta. Se ve usted que no es ninguna cosa congruente con lo que nosotros, si es que lo vamos a ir a la séptima trompeta, uno dice que es la media tribulación. Gloria sea al Señor. Nosotros, la Biblia nos dice, alabado sea el Señor, que para ese día, miren, en el sexto sello, gloria sea al Señor. Dice que ¿quién podrá sostenerse de pie para cuando venga el Hijo del Hombre? Cuando se desvele o se quite el sexto sello. Alabado sea el Señor. Dice ahí el Apocalipsis capítulo 6, 16. Y decían a los montes y a las peñas, cae sobre nosotros y escondernos del rostro de aquel que está sentado sobre el trono y de la ira del Cordero. Ya es un adelanto este, el sexto, porque ya el sexto viene el séptimo sello para abrir la primera trompeta. porque el gran día de su ira ha llegado, dice el 17. ¿Y quién podrá sostenerse en pie? Gloria sea al Señor. ¿Quién podrá sostenerse en pie? Pues solamente aquellos allá, dice que se van a sostener en pie a la voz del Señor. Y Lucas así dice 21, 34, 36, que nosotros nos debemos de guardar como iglesia. Gloria sea al Señor. Les voy a leerle Lucas 21, porque yo sé que no vamos a terminar todo el Apocalipsis, porque esto de la tribulación y del arrebatamiento a la voz del Señor hay mucho que discutir, porque son infalibles y son interminables las cosas que el Señor nos ha dado. Lucas 21, dice así el 33 y el 34. El 34 dice así: mirad también por vosotros mismos, nos está hablando a nosotros, Jesús le está hablando a sus discípulos, que nos cuidemos nosotros mismos, es que lo que estamos leyendo en Romanos 13, que vistámonos de las armas de luz, que no andemos como de noche y no de día, que vuestros corazones, dice, no se carguen de glotonería y embriaguez y de los afanes de esta vida. ¿En qué anda usted? ¿Con qué andamos yo? ¿Con qué ando yo? Y dice, y venga de repente sobre vosotros aquel día. Venga de repente, por lo que estamos hablando. Muchos dicen, es inminente la venida. Inminente significa que no sabemos a qué hora va a venir. Muchos dicen que no hay inminencia. ¿Cómo que no va a haber inminencia? Inminencia es ese día que estamos esperando algo, pero que no sabemos la hora ni el día. Así como lo dijo Jesús, pero del día y la hora nadie sabe. Gloria sea Mateo 24, 36. Venga de repente, venga de repente sobre vosotros aquel día. ¿Cuál día? Pues en la última semana. El día significa el día del arrebatamiento, y todos los que no se vayan al arrebatamiento se quedan para pasar tribulación y la gran tribulación. ¿Y qué dice el 35? Porque como un lazo vendrá sobre todos los que habitan, sobre la paz de la, sobre los que habitan, dice, no para los que los vayamos, ni los que estemos esperando al Señor. Dice que como un lazo. ¿Qué significa un lazo? Castigo. ¿Para qué ocupan un lazo? Para amarrar bueyes, para amarrar burros, y etcétera. Para amarrar muchas cosas, para ahorcarse, personas lo ocupan. ¿Sí? Porque es castigo. Porque como un lazo vendrá sobre todos. No dice sobre la iglesia, sobre todos los que habitan, dice. Alabado sea el nombre de Jesús, sobre la faz de la tierra. Es general para todo el mundo. Pero a la iglesia no va a estar, para los que habitan sobre la faz de la tierra, porque nosotros nos vamos para la iglesia, para el cielo, al encuentro de nuestro Señor Jesucristo. Dice Jesús allá en San Juan 14, os tomaré a mí mismo. San Juan 4, 16, 17 dice, saldremos a recibir al Señor en las nubes, en el aire, y así estaremos con Él siempre. Dice, velad pues. Velad, las cinco vírgenes prudentes, velad. Entonces, hermanos, y nosotros nos vamos a quedar para la tribulación porque nos están mandando velar. Ahí en Apocalipsis, el que tiene oídos, oiga. Alabado sea el que tiene oídos, oiga, el que venciere, dice. Gloria sea el Señor, el que venciere. Porque cuesta seguir a Jesús una persona, un hermano que esté fiel al Señor, le cuesta seguir al Señor. Eso de mantenerse en santidad todos los días no es una cuestión fácil, hermano. Dígalo usted. ¿Será fácil? No es fácil, hermano, guardarse del enojo, de la ira, o que lo vayan a golpear a otro y no levantar ni la mano, que lo ofenda un vecino y que usted se quede callado, gloria sea al Señor, evitar muchas cosas que usted quiera ponerse de lujo y todo, ¿verdad que no es fácil? Sí, por eso dice aquí, velad pues en todo tiempo orando, velando, orando, para que seáis tenidos por dignos, dice, de escapar. ¿Por qué está diciendo de escapar? Si vamos a pasar la tribulación, no está diciendo aquí de escapar de estas cosas. No, ¿para qué nos están llamando la atención? Para que sea digno. ¿Digno qué es una persona? Un digno, una persona capaz, una persona que se lo merece, digno de escapar de todas estas cosas que vendrán, dice, y de estar en pie delante del Hijo del Hombre. Gloria es el Señor. Vale la pena, hermanos. Vale la pena esperar al Señor Jesús en el arrebatamiento, porque no es, y ser arrebatados en el cielo. Gloria sea al Señor. El ejemplo nosotros tenemos aquí. Y nos provoque la exhortación a la palabra de la iglesia, Apocalipsis 3:20 aquí. Dice que he aquí, Apocalipsis 3, estoy a la puerta y llamo. Al que venciere le daré a que se siente conmigo y yo con él, dice, en la cena al Señor. Imagínese usted, gloria sea al Señor. Entonces vale la pena estar de pie delante del Señor. Vamos, y Apocalipsis capítulo 3, 10, siempre estamos, porque les iba a leer aquí del arrebatamiento de Felipe, pero ya el tiempo, porque esto es amplio, hermano, y muy hermoso estudiar la palabra de Dios. Dice Apocalipsis capítulo 3, el que venciere será vestido de vestiduras blancas, 3, y no borraré su nombre del libro de la vida. Usted tiene que vencer para que sea vestido, porque hay muchos dicen que no se pierde la salvación, pero dice Apocalipsis 3:5, el que venciere será vestido de vestiduras blancas y no borraré su nombre del libro de la vida, dice, y va a confesar su nombre delante de mi Padre y delante de sus ángeles, claro, porque no se avergüence. Por cuanto ha guardado la palabra de mi paciencia, yo también te guardaré de la hora de la prueba, dice, que ha de venir sobre el mundo no dice la iglesia, sobre el mundo entero. Nosotros ya no somos del mundo, pero nos formamos parte del mundo, dijo Jesús. Alabado sea el nombre, el mundo entero para probar a los que moran sobre, ¿qué los va a probar? Que no anduvieron bien con él. He aquí, yo vengo pronto, retén lo que tienes para que ninguno tome tu corona. Qué bueno, ¿verdad? Que vamos a recibir coronas, gloria sea el Señor, no para estar allá, podemos decir, sentirnos orgullosos ni nada, sino para honrar al Señor, así como los 24 ancianos que dicen que tiran sus coronas, están postrados, pero honran sus coronas, los cuatro seres vivientes. Bueno, hermano, el tiempo ya nos ha terminado. Dios les bendiga en esta mañana y seremos hablando, si Dios lo permite. Amén.
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Y entonces me preguntó, ¿pueden vivir estos huesos otra vez? Yo dije, Señor, solo tú lo sabes.

Quiero hablarle a todo aquel que en su corazón tiene grandes sueños por conquistar. Tengo una palabra de parte de Dios para ti. Y más que escuchar solamente con los oídos, es un buen momento para saber escuchar con el corazón. Dios tiene un propósito grande contigo. Y desde antes que te formaras en el vientre, Él ya había puesto sus ojos en ti para hacer grandes cosas. Posiblemente algunas veces te has sentido triste porque las cosas no han salido como tú esperabas. O a lo mejor has visto que los gigantes son demasiado grandes y fuertes para enfrentarlos. Tal vez te has sentido mal contigo mismo porque sientes que en algún momento le has fallado a Dios. Y pareciera como que esos sueños se te escapan como agua entre las manos. Pero quiero recordarte que los gigantes, los obstáculos y las dificultades forman parte del proceso para ser un triunfador. Y que en esta vida no es necesario aprender a caerse, pero sí aprender a levantarse. Es más fácil quedarse sentado que ponerse en pie y continuar avanzando. En nuestras propias fuerzas no se puede llegar muy lejos. Pero si tenemos a Dios como un aliado, significa que nunca seremos derrotados. Sea cual sea la situación que estés pasando, no te detengas. No te rindas. Sigue avanzando.

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0: bendición poder compartir con cada uno de ustedes su programa Himnos de la Vida Cristiana, correspondiente a lo que es día viernes 29 de mayo, cuando ya estamos en los últimos días de este mes. A Dios damos gracias por todas sus bendiciones. Él vive y permanece para siempre. Juntos reflexionamos acerca de obstáculos. Romanos 8:18, para gloria del Padre. Pues tengo por cierto que las aflicciones del tiempo presente no son comparadas con la gloria venidera que en nosotros ha de manifestarse. Esta mañana el tiempo parecía estar perfecto. Mientras estaba sentado en mi escritorio, el sol logró penetrar su luz por entre las densas neblinas. La neblina era tan opaca que únicamente los rayos solares podían traspasarla. Pero la hermosura de la mañana no estaba en la neblina ni en el sol, sino en los rayos solares que luchaban para penetrar los árboles y la neblina. Sin embargo, de no ser por dichos obstáculos, los rayos solares no hubieran existido. Nuestras vidas no se forman en tiempos de crisis. Las crisis solo muestran lo que verdaderamente somos. Con frecuencia vemos vidas que muestran la hermosura de la santidad, vidas purificadas por los obstáculos. ¿Sabías que necesitas a aquellos que tanto te critican y ridiculizan? ¿De qué otra manera podrías desarrollar la paciencia, la mansedumbre, la ternura y el perdón si no fuera por los obstáculos? Cuando necesitamos paciencia, Dios demanda situaciones en las que se requiere la paciencia. Dios quiere formar la personalidad de Cristo en cada uno de nosotros. Y si estamos dispuestos a soportar, eso es exactamente lo que el sufrimiento hará. El siervo no es mayor que su amo. Si Cristo sufrió, nosotros también debemos estar dispuestos a sufrir. Como Hebreos 5:8 y 1 de Pedro 4:1 nos indica, la próxima vez que encuentres obstáculos en tu camino, no te quejes, sino da gracias a Dios por ellos y observa mientras los rayos del sol irrumpen por entre la neblina. Gracias, Señor, por la noche, ya que en ella podemos contemplar las estrellas. Amado Dios, gracias, mi Rey bendito. Gracias porque tú vives y permaneces para siempre, mi Rey amado. Tu nombre es santo y poderoso. Gracias por permitirnos, Señor, estar nuevamente en cada programa de la radio, Señor. Tu fortaleza desciende sobre nuestras vidas, Padre. Quédate con nosotros, te lo pedimos en el nombre poderoso tuyo. Gracias, mi Rey amado, porque tú eres el Dios eterno. Tú eres quien cada día estás para ayudarnos y fortalecernos. Gracias, mi Rey bendito, quédate con nosotros. Amén y amén. Y en esta mañana, amados, quiero iniciar con ustedes, claro que sí, con sus comunicaciones, con sus mensajes. Coméntenme en dónde está lloviendo el día de hoy. Vamos con la pregunta número uno, ¿verdad? Pues Comayagua, gracias a Dios, como le decía mi hermano en la mañana, ¿verdad? Dios ha sido bueno, ha tenido misericordia y pues desde el día de ayer comenzó a llover fuerte, pues en horas de la madrugada pues bajó un poco y pues hoy vemos que también está una lluvia bastante pues leve, ¿verdad? Pero qué bueno es el Señor, que sabe en qué momento enviar el agua que tanto la necesitamos los humanos, los animales, los árboles y en fin, ¿verdad? Qué bueno es el Señor. Vamos a ver, mis hermanos que están en sintonía, ¿en dónde está usted ahorita en este momento escuchando Radio Getsemaní? Por aquí nos llega la nota de mi hermano Oscar Castillo, vamos a escucharle. También usted que está en casa, marque 27-72-72-76. Vamos por acá.
1: Bendiciones, bendiciones, hermana Kaylee Vázquez. Le saluda el hermano Oscar Castillo de la ciudad de La Paz. Con plásqueme una alabanza, hermana Kaylee. Quiero mirar tu hermosura, de Marcos Barrientos. Bendiciones, saludos para usted, para hermana Nancy, hermana, la pastora Carmelina Paredes, hermano Fran, a todos ahí y a todos los hermanos que escuchan Radio Getsemaní. Bendiciones para todos.
0: Excelente, mi hermano Oscar Castillo. Ya Díaz nos solicitaba ese tema, ¿verdad? Lo vamos a escuchar, esa versión adoración. Vamos a ver si hay más que en ese momento, hay más hermanos que en ese momento se comunican a Radio Getsemaní, la 107.1, la voz cristiana de Comayagua, ¿verdad? Gracias, Gracias a todos por escuchar ese ministerio de Radio Bien. Por mientras mis hermanos se preparan, se alistan a comunicarse, pues también nosotros vamos a seguir bendiciendo sus vidas con cada uno de los temas. Escuchamos a Olga Tañón junto a Abraham Velázquez. Todo pasará.

0: quiero mirar tu hermosura, así lo decía Marco Barrientos en ese tema. Y qué bonito, cuando la adoración conecta, cuando la adoración, yo siempre digo algo, amados, no sé qué pasó de aquel tiempo a este. Y a veces cuando uno hace estos comentarios, muchas personas pues se sienten mal. Pero yo siempre me pregunto, ¿por qué los temas de aquellos tiempos a muchos de hoy en día tienen una gran diferencia? Los de aquellos tiempos conectan, los de aquellos tiempos, usted revisa letra y dice, qué bonito, o sea, ¿será que vivían más para Dios? Muy buena pregunta. ¿Qué sucede hoy en día? Recuerde que muchas personas lo que hacen son recopilaciones, hoy personas que escriban son muy pocas, pero no basta solamente de escribir, no basta solamente de que hay un tema que lo quiero grabar. No, amados, esto debe de ir más profundo. Siempre recuerden todos los aspectos de la vida, ¿verdad? Siempre ser más, como yo siempre lo he dicho, trabajar, amados, siempre con la esencia del Espíritu Santo. Recordemos que si usted le pide sabiduría al Señor, el Señor se la da. Si usted le dice al Señor que usted quiere ser usado en X ministerio, Dios se lo da. ¿Pero qué se necesita? Se necesita entrega. Y hoy muy pocas personas tienen entrega hacia nuestro Dios. Vivimos tiempos donde está bien clarito y siempre se me viene a mente, no todo el que diga Señor, Señor entrará en el reino de los cielos. Una realidad, como decía el varón de las 8:30, Dios viene, hermana, y parece mentira, nadie quiere creerme, decía. Pero que viene, viene, claro que sí. Estamos totalmente de acuerdo, por eso es necesario pedirle al Señor que nos ayude, amados, en lo que nosotros pues podamos disponernos, hagámoslo. Hagámoslo, solo se necesita obediencia, solo se necesita ser rectos ante la presencia del Señor y Él mismo irá llevándonos a otros niveles. Bendigo la vida de mi hermana María Antonia Mejía en Piedras de Moler La Paz. Hoy tiene cumpleañero en casa. Muchas felicitaciones para su querido nieto Elmer Antonio Ávila. El Señor le permite llegar a sus 25 años de edad. Muchas felicidades. Que Dios cada día le llene de mucha sabiduría y de esa cobertura especial, mi hermano Elmer Antonio Ávila en Piedras de Moler La Paz. También por acá tenemos más de los saludos de mis hermanos que se siguen conectando. Vamos a escuchar esa nota de audio.
1: Hermana, buenos días, Dios le bendiga. Soy Virginia Chávez de aquí del barrio La Granja La Paz. Aquí estamos escuchándole y no sé si usted tiene esa alabanza que dice, hoy te invito a ser feliz, de Germán Barceló, dice que se llama el que la canta. Y si no, la alabanza, te pido la paz, de Jaime Murray, creo que es que quiere decir.
0: Bueno, ese tema, mi amada, de Germán Barceló, solo está, buscaré, Señor, tu voluntad, donde la razón dice no, en tu cielo y ven Espíritu Santo. Esos son los temas que podemos encontrar acá en Radio Getsemaní, pero también nos dice, te pido la paz de Jaime, con mucho gusto. Yo le voy a complacer con ese tema para bendiciendo sus almas. Ya días no escuchábamos este tema. Ya días, pero de ya días le estoy hablando, de ya día, ¿verdad? Qué bueno que mis hermanos hoy también están tratando de traer nuevamente aquellos temas que ya días no se solicitan. Dios le bendiga, princesa hermosa. Soy Delcy Osorio de Tepanguaré, La Paz. Me complace con la alabanza Lágrimas en el Desierto. De ese tema no está, mis amados. Les he dicho varias veces, ¿verdad? Les he dicho muchas veces que no está ese tema. Por acá dice, saludos para mi hermana Marilú Osorio y a mi hermana Dilcia Pacheco. Hasta La Vega, La Paz. Ellas no se pierden la sintonía. Ellas no se pierden la sintonía de las Getsemaní. Todos los días le escuchan. Pues aquí en Tepanguaré, La Paz, gracias a Dios, desde anoche está lloviendo, ayer por la tarde fue una gran tormenta que cayó y ahorita sigue lloviznando, pero gracias a Dios por mandarnos la lluvia que tanto necesitamos. Ahí están los agradecimientos de mis hermanos, ¿verdad? Porque Dios sigue siendo bueno con cada uno de nosotros. Mientras ustedes siguen viendo sus mensajes, seguimos complaciendo. Ahí me solicita otro tema, mi hermana, porque ese tema solicitado no lo tenemos. Vamos por acá con este tema bonito de lo más nuevo. Yo profetizo vida para bendecir la vida de mi hermana María Antonia y familia en esta hora de la mañana.
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¿Pueden vivir estos huesos otra vez? Yo dije, Señor, solo tú lo sabes. Entonces dijo,

0: quemaré.
1: Amén, aunque pasemos por el fuego, no nos vamos a quemar siempre y cuando, ¿verdad? Nuestra esperanza esté puesta en el autor y consumador de la fe, quien cada día nos fortalece, quien cada día nos ayuda a seguir adelante. Qué bueno es el Señor, mis amados, cada día sigamos agradeciendo. Si hoy está pasando por una circunstancia difícil, ya sea de una enfermedad o quizás pues uno de los suyos esté pasando momentos difíciles, vaya a la presencia del Señor. Siempre es importante pues recordarle que tenemos que aprender a distinguir, ¿verdad?, cuando algo es de parte del Señor, cuando Dios lo ha permitido. Y también hay cosas en la vida que son parte de nuestras acciones, son las respuestas de cada una de nuestras acciones que recibimos, ¿ok? Entonces, en eso siempre hagamos un paréntesis todos. Aquí vamos parejos porque, por ejemplo, yo le voy a decir a usted en esta mañana, si usted el día de hoy o esos días atrás ha sido mencionada en X chisme de la comunidad que fulano dijo y que no dijo, entonces le pregunto, ¿usted cree que sea una prueba que Dios le ha puesto, como muchos dicen y lloran y gritan y que me siento mal y que como es el diablo y comienza y el diablo lo ponen de correr al diablo, que el diablo aquí, que el diablo, señores, sí existe el diablo, claro, y hace daño, yo lo sé, pero no todo es así como nosotros lo decimos. No nos hagamos las víctimas, aprendamos a ser personas responsables de nuestros actos, porque si alguien viene y me busca y dice, Kaylee, usted dijo tal cosa de fulano y yo lo he dicho, y dentro y mi conciencia me dice, cierto, Kaylee, que lo dijiste, vos dijiste tal cosa de fulano, entonces no voy a decir yo que es una prueba de parte del Señor, amados, ni no, tenemos que aprender a ser serios, porque eso ya, el que no podamos refrenar nuestra lengua, eso es otro problema. Entonces, el que anda, como dicen, en molienda, así dice un dicho, ¿verdad? El que anda en molienda ya sabe, ¿verdad?, qué va a pasar. Entonces, aprendamos a distinguir, amados, cuando algo sí realmente está siendo un proceso para nosotros, pero cuando algo nosotros mismos hemos iniciado, pues es respuesta de nuestras acciones, de lo que hemos hecho, y por lo tanto tenemos que aprender a ser responsable. No que hay gente que toda la vida pasa, hay gente que toda una vida pasa en problemas. Ay, que yo pues lo paso con pruebas. Viera, hermana, qué probada soy. Y de repente es que le gusta andar hablando mal del vecino. Y de repente es que le gusta andar inventando cosas de los demás, poniéndolos en mal. No, ya eso no es una prueba, ya es una rutina de vivir que usted ha tomado. Y entonces, por esa razón, cada momento le mencionan su nombre. Si usted no quiere problemas de esa índole, que era el ejemplo más sencillo que ponía, apártese. Deje de ir donde el vecino a dejarle chismes. Deje de ir donde el vecino a investigar qué está pasando para llevarlo a toda la comunidad. No podemos seguir en eso, porque hay personas que dicen ser cristianas y caminan en ello. Tiene que andar pendiente de toda la gente a ver qué le pasa. Y no para ayudarle, no para irse de rodillas, sino para irse con la lengua a divulgarlo de casa en casa. Y eso está totalmente malo. Tenemos que aprender a vivir más en esos tiempos, amados. En esos tiempos, sí, antes como que era más permitido y la gente no se anda tocando la conciencia. Vivimos en un mundo donde la gente, perdón que lo diga, pero hoy la gente matar a otra persona es como tan práctico, tan sencillo. La vez pasada le decía, hoy vale más la vida de un animal que la vida de un humano, ¿sí? Te maltrata un animal, allá lo van a denunciar y va a pasar unos buenos años en cárcel. Mata a otra persona, como que ahí hay negociaciones, ¿verdad? Y cuando sientes estar libre, entonces hay que tener cuidado, ¿verdad? Que nuestra lengua sirva para edificar. Si no vamos a decir cosas que van a contribuir, pues mejor estar calladito, ¿verdad? Boca cerrada, dicen por ahí, no entran moscas, así es un dicho, ¿verdad? Bien, tenemos por acá, más de los saludos, mi hermana Arcadia Cáliz en Flores, Vía de San Antonio, Dios me la bendiga y me la guarde siempre. También mi hermano Lenny Rosales en Agua Caliente, El Porvenir, Francisco Morazán, que el Señor me le bendiga. Saludos también para mi hermana Abigail Hernández en Agua Blanca, Esquías, que el Señor le guarde grande y poderosamente. Mil bendiciones, mi hermano Esaú Hernández en Colonia Primero de Mayo. Ya se gozaba, ¿verdad?, con el tema Yo Profetizo Vida. Qué mensaje tan hermoso tiene Yo Profetizo Vida. Saludos, hermana Rosario López en Huachipilín, Vallecillo, Francisco Morazán. Que el Señor le bendiga y le derrame muchas, muchas bendiciones.

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0: Así escuchábamos el tema Viuda sin nada y qué hermosa reflexión, ¿verdad? Que no importa si hoy no tenemos nada, amados, pero mañana va a sobrar, más tarde va a sobrar. Esto es cuestión de fe. Saludos para la hermana Lesbi Zuley Ortiz Pérez en Vallecillo, Francisco Morazán, que el Señor le bendiga. También tengo saludos y bendiciones para el hermano José Enríquez Izaguirre Álvarez en Agua Caliente, El Porvenir, que Dios le bendiga y le guarde siempre. También hasta Vallecillos, Francisco Morazán, nos escucha mi hermana Mari Valle, que el Señor le bendiga y le guarde siempre. También tengo por acá más de los mensajes, vamos a escuchar esa nota de mi hermana María Luisa Redondo.
1: Dios me la bendiga, hermana Kelly, ¿cómo está? Princesa de Dios, ¿todo bien? Pues aquí estamos escuchando la radio. ¿Cómo se llama? Fíjate, quiero saludar a unas sobrinas que están cumpliendo años en la Milagro de Dios. Se llama Marlan Cáliz. Y Briani, viene Briani Cáliz. Briani Cáliz. Están cumpliendo años hoy, hasta la Milagro de parte mía. Mi familia, que el Señor la bendiga grandemente, que lo pasen bien. Deseo un feliz cumpleaños, que el Señor les dé muchísimos años más de muchas bendiciones, de muchos anhelos de su corazón. Y lo pasen bien. Él me le pone una alabanza de cumpleaños, hermana Kelly. Dios me la bendiga, hermana Kelly. Muchas bendiciones.
0: Excelente, mi hermana María Luisa Redondo. Gracias por estar en la sintonía de Radio Getsemaní. También saludos para la hermana Argelia Meléndez en Agua Caliente, El Porvenir, Francisco Morazán, que el Señor le bendiga. Bendiciones, hermana, me puede complacer con los coros de Renato Sánchez. Soy Marcelo, de la ciudad de La Paz, aquí siempre escuchándole, escuchando la radio Getsemaní. Así, qué bonito poder escuchar a cada uno de mis hermanos, ¿verdad? Que el día de hoy también, pues, se suman a la sintonía de la 107.1. Dios bendiga la vida de mi hermana María Luisa Redondo, que siempre está en la sintonía. Escuchamos este bonito tema que nos han solicitado, Cuando Dios Pase Lista.

0: 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Tengo saludos para mi hermana Angélica Romero en Agua Blanca, Esquía. Gracias por estar en la sintonía de Radio Getsemaní. Y también bendigo la vida de, vamos a ver por aquí. Soy la hermana Génesis Milagro Acosta. Vamos a escuchar su nota de audio entonces.
1: Hola, Dios le bendiga, hermana Kaylee. Su programa es de mucha bendición. Quiero que me complazca con la alabanza. Que viva nuestro rey, de Alex Mosquera. Bendiciones.
0: Excelente. Fíjese que es, que viva nuestro rey. Acá está con otro, sí, que quizá con intérprete desconocido, Grupo La Paz, creo que es acá, que viva nuestro rey. Con mucho gusto le vamos a complacer con ese tema. Saludos para mi hermana Nolvia Esperanza Padilla en Vallecillo, Francisco Morazán. Gracias a cada hermano, a cada hermana que sigue comentándonos en dónde está en sintonía de Radio Getsemaní. Escuchamos a Benjamín Rivera y este tema, Libera tu Corazón.

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así de esa manera complacíamos con la cadena de coro de Renato Sánchez. También tenemos más mensajes y nos dice por acá, hermana, Dios le bendiga, quiero que me complazca con una alabanza de Oscar Medina, Camina Conmigo, pero ¿quién me escribe y de dónde? Me manda su información completa, con mucho gusto le complazco.

0: Garbanzo, con más de la bendición, cuando se marcan las 10 de la mañana con 53 minutos. 10 de la mañana con 53 minutos. La honra y la gloria para nuestro Dios. Gracias a mis hermanos que están en la sintonía de Radio Getsemaní. Les bendecimos en ese día poderoso a cada uno de ustedes. Gracias por seguir reportando, valga la redundancia, palabra su sintonía, ¿verdad? Gracias, mis hermanos, que el Señor les bendiga, que el Señor les guarde. Vamos a avanzar con más de los temas y vamos a escuchar a Miguel Casinas, y vamos a escuchar ese tema de Miguel Casinas, El Ejército de Dios. Vamos a ver por acá.
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Brian y Calix en Colonia Milagro de Dios. Muchas felicidades, hoy celebran su cumpleaños de parte de su querida tía, la hermana María Luisa Redondo. Les desea un bonito cumpleaños. También de parte de la hermana María Antonia Mejía, felicita a su querido nieto, Elmer Antonio Ávila, por llegar a un año más de vida. Muchas felicidades, mi hermano Elmer Antonio, en Piedras de Moler La Paz. Ahí está festejando su cumpleaños. Y también muchas felicidades a todos los cumpleañeros de ese día.

0: escuchando a Alex Rodríguez y ese tema Traigo Más Que Amor cuando se marcan las 11 de la mañana con 22 minutos. Agradecemos al que vive y permanece para siempre por toda su misericordia, su fidelidad de grande, su amor para siempre. Saludos para mi hermana Mauda Azucena Murillo en el astillero La Paz. Dios bendiga su vida, mi amada hermana, y pues así como usted ha confiado, ha creído en el Señor, creemos que todo saldrá bien, porque al que cree todo le es posible, ¿verdad? ¿Hay algo imposible para Dios? No lo hay en ningún momento. En ningún momento lo hay. Vamos a escuchar esa nota de audio.
1: Hermana, la bendigo en el nombre de Jesús y gracias por atenderme mi llamada. Yo sé que Dios es fiel con nosotros y la oración que yo he pedido es por mi salud. Y yo sé que Dios va a sanar mis dolores porque, sí, hermana, yo sé que a veces es difícil, ¿verdad? Tener dolores uno porque se siente hasta sin ánimo de ir a la iglesia. Pero no, hermana, yo así como sea, levantándome, cayéndome, yo voy a la iglesia y yo sé que voy a ser sana por medio de su oración. Soy Mauda Azucena Murillo Pache. Hermana, cuando se manda una ofrenda, ¿se dice para la radio Getsemaní o nombre de alguna hermana? Pues así como usted, hermana. ¿Y usted cómo se llama?
0: Buen punto, mi amada, buen punto. Cuando las personas van a mandar su ofrenda, cuidamos bastante esto, le cuento. Cuando las personas van a enviar su ofrenda, siempre tiene que venir dirigida a Radio Getsemaní. ¿Por qué le digo esto? Cuidamos bastante esto. Siempre me gusta hacer en estos asuntos, a mí me gusta ser bien clara. Créanme que las personas que trabajamos aquí somos bien claros. O sea, cuando usted envía una ofrenda y es para la radio, ahí tiene que venir etiquetada Radio Getsemaní, es para Radio Getsemaní. Ahora hay personas, y lo aclaro, ¿verdad? Hay hermanos que de repente en su momento han dicho esta ofrenda, porque sí, esto ha sido parejo. Yo quiero enviarle una ofrenda directamente a la hermana Carmen. Lo han hecho, porque mucha gente dice, le mando esa ofrenda para que se tome un fresco, pero lo han hecho. Otras personas dicen, yo quiero mandarle una ofrenda al hermano Francisco, pero ya eso va rotulado con un nombre y desde el momento que usted la toma, usted lo está enviando para alguien. Yo le quiero mandar a la hermana Nancy, yo le quiero mandar a la hermana Kaylee, ¿ok? Ahí entonces cuando usted manda la ofrenda para Radio Getsemaní, ahí dice para Radio Getsemaní, porque tratamos de cuidarnos en ello, amados, que cuando venga una ofrenda venga directamente a la radio, porque nosotros cuidamos bastante nuestra, ¿cómo le llamaríamos? Ya se me olvidó la palabra, ¿verdad? Pero somos bastante responsables en ello. Cuando usted la mande, pues en el sobre que usted elabore, ahí dice para Radio Getsemaní, ahí le escribe si es un pacto o una ofrenda de amor, de voluntad, usted ahí mismo lo escribe. Entonces, ¿verdad? Ahí la aclaración. Siempre nos gusta trabajar de esa manera, ¿verdad? Para que no vayan malos entendidos, porque como yo digo, el día de mañana que nosotros nos vayamos de aquí, una de las cosas, amados, es que me recuerden por, no por lo tan buena, ¿verdad? Porque siempre tengo errores, pero ya estos asuntos, pues, el día de mañana, pues, se diga, no, fueron bien honestas, no, para que cuidaron lo de Dios, porque hasta ese momento lo hemos hecho, no porque usted me lo esté preguntando, pero si alguien viene y dice, aquí es una ofrenda para la radio, nosotros la entregamos tal y como se nos ha dado. Si alguien viene, incluso han dejado ofrenda para otros pastores, fíjese, incluso les voy a decir que acá a la radio ha venido gente que dice, mire, que traigo una ofrenda, no voy a mencionar la otra radio, que prácticamente son como las radios que están más en el, que más están en más auge en el momento. Nosotros le hemos dicho, no, aquí no es esa radio que usted busca. Tome un taxi y dígale que le lleve a esa radio y ya lo va a llevar y allá deje su ofrenda. En eso nosotros somos bastante disciplinados porque nos podemos esconder del hombre, pero de Dios nadie se esconde. Gracias ahí por la pregunta, mi hermana, y yo le aclaro, ¿verdad? Por ahí me pregunta, yo soy la hermana Kaylee Vázquez, que siempre estoy en Hino de la Vida Cristiana de las 9 a las 11:30 y de 12 del mediodía a la 1 de la tarde. Bien, será hasta las 12 que regreso. Escuchamos a Alex Zurdo, Todo Te Lo Doy.

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Bendito sea el nombre del Señor. Dios me les bendiga, estimados hermanos y amigos que nos escuchan esta mañana. Es de mucho gozo, de mucha bendición compartir con usted, hermana, hermano. Quédese ahí en sintonía de este programa. Yo sé que los programas que han pasado son lindos, de bendición. Y también este programa que tenemos, la iglesia del tema Tiempos Decisivos. Yo sé que es de mucha bendición y el Señor ha hecho muchos milagros, maravillas en muchas vidas. Gloria a Dios, lo sabemos porque el Señor nos ha revelado que Dios se ha manifestado grandemente en las vidas. Gloria a Dios. Y por eso nosotros oramos y pedimos, intercedemos por usted, hermano o hermana, por cualquier situación que usted está pasando, pues Dios opera, Dios obra de una manera muy especial. Y al tiempo que Él desea, Él lo hace. En esta mañana, estimados hermanos, me alegro que usted nos escuche en diferentes partes de aquí, de territorio de Comayagua, La Paz y todo Honduras que nos escuchan. Lo bendecimos en el nombre del Señor. Así que en esta mañana quiero compartir con usted la palabra del Señor. Gloria a Dios, en San Juan 14:1. Hoy vamos a hablar de un tema muy especial, que yo sé que muchos predicadores hablan de estos temas, pero yo quiero hablar de este tema del arrebatamiento. Ese tema es muy especial porque nosotros, la iglesia, el pueblo de Dios, eso es lo que estamos esperando, el rapto o el arrebatamiento de la iglesia. Usted, eso es lo que está esperando. Y por eso quiero tomar una lectura de la palabra del Señor en San Juan 14:1, y vamos a ver qué nos dice la palabra del Señor en esta mañana. Leemos la palabra del Señor orando al Padre, al Hijo y al Espíritu Santo. Y mire cómo dice la letra. Dice como título: voy a preparar lugar. Estas palabras las dijo Cristo con sus propios labios y dice así la palabra: voy a preparar lugar. Dice: no se turbe vuestro corazón, cree en Dios, cree también en mí. Miramos aquí que Cristo involucra al Padre y también se involucra a Él. No se turbe vuestro corazón, cree en mí y cree también en mi Padre. En la casa de mi Padre muchas moradas hay. Gloria a Dios, muchas moradas hay. Si así no lo fuera, yo os lo hubiera dicho. Y si me fuere, yo lo hubiera dicho, pues a preparar lugar para vosotros. Y si me fuere y os prepararé lugar, vendré, aquí está el arrebatamiento, vendré otra vez y os tomaré a mí mismo, para que donde yo estoy, dice Cristo, usted, vosotros también estéis. Y sabéis a dónde voy, dijo Cristo, y sabéis el camino. Miramos una aquí en el 5, otro varón que le preguntó a Cristo. Le dijo Tomás: Señor, no sabemos a dónde vas, ¿cómo pues podemos saber el camino? Jesús le dijo: yo soy el camino y la verdad y la vida. Nadie viene al Padre si no es por mí. Padre, gracias, Señor, por esta linda palabra que hemos tomado a bien, oh Dios. Señor, tú has, Señor, programado un camino para la vida cristiana, oh Dios. Para todos aquellos hombres, aquellas mujeres, Padre Santo, que vienen a los pies suyos. Y los que han creído, Señor, en usted, oh Padre, oh Cristo,
Un día, Señor, vamos a estar con usted por toda una eternidad, Padre eterno Dios. Señor, pero todavía andamos aquí sobre la faz de la tierra, Señor. Señor, tú sabes nuestras situaciones, tú sabes nuestro andar, tú sabes nuestra vida, Señor. Tú sabes todo desde el principio hasta el fin, Señor. Tú conoces nuestras necesidades, oh Dios, tú sabes todo, Padre Santo. Pero hay una palabra que dice que antes que nosotros pidamos, tú ya sabes nuestra necesidad. Señor, en aquella persona que está enferma, triste, agobiada, Señor, con distintos problemas, Señor, con esos dolores, Señor, de sus cuerpos, Señor, para ti no hay nada imposible, todo es posible. Cuando Cristo le dijo a aquella mujer, no te he dicho que si creyeres, miraremos la gloria de Dios. Padre Santo, yo sé que hay hermanos, hermanas que están pasando por situaciones, Señor, duras de la vida, Padre eterno, pero tú estás con esa persona. Tú estás con esa hermana, ese hermano que está pasando problemas. Señor, aleluya, Señor, trae una palabra de consuelo, Dios. Trae un alivio en su cuerpo, en ese dolor, Señor. Esa enfermedad que el médico, Señor, ya le dijo que no tenía solución. Pero tú, Cristo amado, no has dicho eso, sino que usted ha dicho que tú llevarías todas las enfermedades en la cruz del Calvario. Si hablando de todas es todo, oh Dios. Señor, nosotros confirmamos tu palabra y he visto muchos milagros, Señor, en las vidas. Yo he visto, Señor, durante mi vida, cómo es que opera usted, Señor. Santo, gloria a Dios. Y yo sé que tú lo vas a seguir haciendo. Padre, bendiga a todos los hermanos y hermanas esta mañana. En el nombre de Jesús. Amén y amén. Así que esta mañana escuchemos una preciosa alabanza.

Bendito sea el nombre, Señor. Hemos escuchado esta preciosa alabanza. Me gusta esa alabanza. Gloria a Dios. Y yo sé que también a usted le gusta esa alabanza y todas las alabanzas, gloria a Dios, que van inspiradas con el Espíritu. Pues nos llama mucho la atención la letra. Así que esta mañana los saludamos a usted, hermano, hermana, que nos sintonizan, gloria a Dios, a esos hermanos que están allí, gloria a Dios, en la comunidad de Tierra Colorada. Ahí están reunidos los hermanos de las Iglesias Unidas, son 10 iglesias que están allí adorando y glorificando el nombre del Señor. Ellos se han unido, ese pueblo se ha unido, porque ahorita, estimados hermanos, hay que unirnos en oración, más en oración, también en comunión los unos con nosotros, pero más orar, porque miramos cómo está ahorita la situación en todo el mundo y también en nuestro país. Usted, hermana, hermano, usted es uno de los que tiene que estar allí orando, pidiéndole a Dios. Pero otra cosa, hermano, estas cosas tienen que suceder para darle paso al arrebatamiento, a la venida de Cristo. Esto se tiene que dar a nosotros, pues los cristianos, bueno, nos sorprende, gloria a Dios, pero también al mismo tiempo decimos, bueno, esto tiene que suceder. Pero el mundo ahorita gime, el mundo ahorita busca soluciones a los conflictos, a los problemas. Los gobiernos se meten aquí y allá a ver cómo solucionar el problema. Pero esto se agrava más y más. Es porque Cristo viene pronto y dice la Biblia que dice que la maldad se iba a multiplicar. Y por haberse multiplicado la maldad, y oiga bien esto, estimados hermanos que me escucha, el amor de muchos se enfriaría. Y eso se está dando, el enfriamiento. Gloria a Dios, aleluya. Y ese pueblo que está frío en el arrebatamiento, estimado hermano, no va a viajar, sino va a viajar en ese momento a aquella persona que esté preparada con la unción del Espíritu Santo. Así que yo le digo esta mañana, busquemos de Dios. Busquemos más de Dios hoy más que nunca. Ya los días son malos, dice la palabra del Señor. Así que los saludo a usted con palabras de ánimos. Gloria a Dios. Si ya estamos dentro del camino, estimados hermanos, ¿para qué vamos a apartarnos? ¿Por qué vamos a echar una mirada hacia atrás? Usted sabe lo que nos espera si nos regresamos de estos santos caminos. Lo que vamos a encontrar es maldad y maldad. Pero si nosotros permanecemos en el camino de Dios, lo que vamos a hallar es paz, gozo, alegría, comunión, esa armonía con Dios todos los días, aleluya. Porque usted se comunica con Dios todos los días. Nos comunicamos con Dios todos los días, a cada momento. Pero ya fuera del camino de Dios, ya no hay ninguna comunicación. Así que yo le animo a que sigamos adelante. Así que también a los hermanos que nos escuchan allí en la comunidad de Tierra Colorada, pues los saludamos. Y también apoyamos también a las Iglesias Unidas. Son 10 iglesias, gloria a Dios, que están en un retiro. Y yo he estado allí participando y yo siento la unción del Espíritu Santo. Así que en este momento, en esta hora, está la palabra. El pastor está predicando la palabra y yo sé que hay unción del Espíritu Santo allí. Amén. Gloria a Dios. Está orando por usted y por todo lo que pasa en este mundo.
Así que esta mañana quiero compartir la palabra del Señor. Ojalá que no se entretenga en otras cosas, sino que vamos a escuchar palabra de Dios. Y esto está por suceder. Quiero tomar el mismo pasaje del que estuve leyendo hace poco en San Juan 14:1. Y dice: no se turbe vuestro corazón. No se turbe vuestro corazón. Solamente creen en Dios y solamente cree en mí, dijo Cristo. Y el 2 dice: hermano, en la casa de mi Padre, escuche bien, en la casa de mi Padre, muchas, no dice cuántas, sino que muchas moradas hay. Si así no fuera, oiga bien el trabajo que Cristo hizo, yo os lo hubiera dicho. Entonces dice Cristo: voy pues a preparar lugar para usted hermano joven, para usted. Cristo se despojó de aquí de la tierra al tercer día cuando él murió y dijo: y voy a preparar el lugar, la morada, donde usted y yo vamos a estar un día, hermano. ¿No se alegra por eso? Alégrese por eso, hermano. Las moradas terrestres son temporales, son moradas que se deshacen, tienen sus límites, tienen su tiempo. Gloria a Dios, tienen su fin. Pero la morada que Cristo, o esa casa que Cristo nos ha prometido, es una morada por toda una eternidad. Y más esto, hermano, escuche bien esta mañana. Esa morada, esa casa que Cristo preparó, no fue hecha de mano de hombres, sino que por la mano poderosa de Dios. ¡Aleluya! ¡Gloria a Dios! Él fue que hizo su casa, su morada, nos dice la palabra. Imagínese, hermano, hermana, esa mano morada, esa casa que Cristo preparó, no fue hecha de mano de hombres, sino que por la mano poderosa de Dios. ¡Aleluya! ¡Gloria a Dios! Él fue que hizo

¿Qué adorno no tendrá esa morada, ese hogar, aleluya, que nosotros vamos a disfrutar? Pero hay otro pasaje que a mí me inspira y dice: y el que persevere hasta el fin, ese va a lograr esa casa, esa morada. El que persevere hasta el fin. Estimados hermanos, el arrebatamiento está a punto de suceder. El tema profético central para los creyentes de hoy es la venida de Cristo. Para buscar a los suyos, aleluya, a usted que me escucha, a usted, aleluya, a los suyos, en lo que se conoce como el arrebatamiento o el rapto de la iglesia. El único propósito del arrebatamiento es llevar a la iglesia de la tierra al cielo. Aleluya. En el Antiguo Testamento nunca se menciona el arrebatamiento. No se encuentra esa palabra arrebatamiento. Y Cristo lo reveló por primera vez a sus discípulos en la última noche antes de la crucifixión. San Juan 14:1. Cristo se lo reveló a los discípulos cuando él estaba ahí con los 12. Aleluya. Y ahí se menciona el arrebatamiento. El pasaje más importante sobre el arrebatamiento se encuentra en los libros en 1 Tesalonicenses 4:13. 1 Tesalonicenses 4:13 al 18. Si usted tiene bien ahí su Biblia o lo puede escribir, allí lo puede anotar. 1 Tesalonicenses 4:13. Pablo describe la escena diciendo que el Señor viene corporalmente en el aire desde el cielo a la tierra. Bendito sea el nombre del Señor. Y al sonar de una trompeta será la señal. Hay una señal. Gloria a Dios, es cuando se suene la trompeta. Quiero decirles, estimados hermanos, que solo los cristianos, solo los lavados con la sangre de Cristo, toda aquella persona que camina rectamente delante de Dios, solo ellos van a escuchar este sonido de la trompeta. Y aquella persona que no se encuentra bien, o el amigo que no ha aceptado a Cristo, ellos no escucharán. Esta es la señal para todos los cristianos que hayan muerto. Ellos resucitarán. Un momento después, los cristianos que todavía estén vivos también serán arrebatados con aquellos que hayan sido resucitados para unirse con el Señor en los aires. Esto es lo que se está esperando, estimado hermano, hermana. Esto es, aleluya, esto es. Una vez que se reúna el Señor en el aire, irán al cielo en cumplimiento de las profecías de la ira de la casa del Padre. De ir a la casa del Padre.

0: Primera de Juan 14, 2. Y Primera Corintios 15 revela más sobre el arrebatamiento. Al decir que tanto los cuerpos humanos de los que han muerto como de aquellos aún que vivimos serán instantáneamente transformados en cuerpo adecuado para el cielo. Eso lo dice San Juan 15, 51 al 52. La pregunta en esta mañana, hermano o hermana que me escucha, usted, ¿cómo se siente? ¿Cómo vive usted en la vida espiritual? ¿Cómo vive usted, hermana, hermano, joven? ¿Está listo, está preparado? ¿O le falta que prepararse? Pero si yo le digo que le falta para prepararse, yo creo que ya no hay lugar. Aleluya, es de estar listos para escuchar esa trompeta que solo los cristianos la escucharán. Y ahí es el evento de que todo cristiano va a desaparecer de la noche, de la mañana. En un abrir y un cerrar de ojo, aquel familiar, aquel padre, aquel hijo, aquella persona cercana, si es cristiano, cuando lo voltee a ver, ya no va a estar al lado suyo. Aleluya. Así que si los dos están bien preparados en el Señor, los dos van a viajar. Y si no, el uno será tomado y el otro será dejado. Es un momento que todos los medios de comunicación se pondrán de acuerdo, porque este arrebatamiento no solamente es en el país de Honduras, sino a nivel de la tierra, en todo el mundo. Gloria a Dios, aleluya. Aleluya, este encuentro es un encuentro glorioso. Yo quiero que en esta mañana usted también esté listo y preparado para este encuentro glorioso con Cristo, allí en los aires. Aleluya. Y una vez reunidos con Él, nosotros vamos a presentarnos ante el Padre Celestial. Aleluya. Cristo presentando a esa esposa escogida. Aleluya. Para celebrar unas bodas celestiales que nunca ha habido, sino que habrá. Usted, hermano, hermana, usted va a ser partícipe de este evento. Créalo, créalo, que usted va a ser partícipe de estos eventos. Solo lo único que le puedo decir en esta mañana, en el nombre de Jesús, es que usted no se deslinee, no se descomunique de lo espiritual con lo material, porque eso ahorita es lo que está afectando, que muchos cristianos están mucho en lo material y menos en lo espiritual. La Biblia dice: busquemos primeramente el reino de Dios y toda su justicia, y todas las cosas vendrán por la añadidura. Pero ahorita no le digo nada a usted, hermano, que vienen tiempos mejores, sino lo que miramos es cosas peores. Solamente el cristiano vivimos con alegría, con gozo. Sigamos adelante, hermano, busquemos más de Dios, orando en todo tiempo. Levántese a la 1 de la mañana, a las 2, 3, 4, pero más a la 1 de la mañana, adorar a Dios. Así es que en esta mañana, Dios me les bendiga y hasta la próxima.
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12 del mediodía con 27 minutos. Saludos a todos ustedes que siguen conectaditos en esa preciosa hora del mediodía. Le invitamos para que usted se comunique a través del 27-72-76-99-45-14-04. La bendición de Jehová cada día habite en cada uno de sus corazones. Y escuchamos a Carlos H.C.A. y ese tema. Vamos a escuchar, vamos a ver, cuando allá se pase lista.

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12 del mediodía con 38 minutos. Saludos para mi hermana Wendy Jiménez en Horcón de San Juan La Paz. Gracias por estar en la sintonía en esta preciosa hora del mediodía. También saludos para el hermano Concepción Juanes en El Porvenir, Francisco Morazán, que el Señor le bendiga y le guarde siempre. También saludos para mi hermano Aldi Antonio García en Agua Caliente, El Porvenir, Francisco Morazán, que el Señor le bendiga y le guarde.

12 del mediodía con 45 minutos. Tengo saludos para la hermana Emily Yamilet Hernández, que el día de mañana estará de cumpleaños de parte de su querida madre, la hermana Yamilet Hernández. Le desea anticipadamente un feliz cumpleaños, siempre declarando la bondad, la bendición de nuestro Padre para su vida, mi hermana Yamilet. Mil bendiciones en Planito Santa María La Paz. También el día de hoy celebra su cumpleaños el hermano Elmer Antonio Ávila en Piedras de Moler La Paz. Muchas felicidades, varón, que el Señor le bendiga, que el Señor le guarde y cada día pues haga resplandecer su luz sobre su vida, y declarando que sus proyectos, sus sueños que usted tiene, pues el Señor le ayuda a cumplirlos, mi hermano Elmer Antonio Ávila en Piedras de Moler La Paz. También hoy celebran su cumpleaños las gemelas Marla Calix y Briani Calix en Colonia Milagro de Dios. Muchas felicidades, que el Señor les bendiga, que el Señor le guarde siempre. Y le dedico a los cumpleañeros este tema de Leonel Tuches, Josué 1, donde nos invita cada día pues a seguir confiando en él, ¿verdad? Que no sea parte, este libro hermoso de nuestra boca, que cada día nosotros trabajemos en, sobre todo en poner en práctica, ¿verdad?

escuchamos ese tema de Melqui Flores, Celes Emanuel, versión bachata, que también aquí está en Radio Hexemaní, ¿verdad? Gracias a todos mis hermanos que siempre disfrutan de todos los programas de la radio. Les recuerdo, mis amados, el tiempo de intercesión, milagros y pactos para quienes nos esperan, pues queda para el otro domingo. Sería el otro domingo el tiempo de intercesión, milagros y pactos. Estamos hablando ya, que ya comprende fecha de el mes de junio, ¿verdad? Entonces, sí, para las personas nos dice hermana Kelly, pero este mes no lo hicieron. Sí, amados, entendemos, pero también, recuerde que hoy pues quedó, como quien dice, en manos de nosotros, tanto el tiempo de intercesión, pues hay locución también, entonces necesitamos, ¿verdad?, poder todos nosotros, pues dejar un domingo, ¿verdad?, en que podamos, las personas que oramos también, ¿verdad?, porque también hay compromisos nuestros, ¿verdad? Entonces, lo que hacemos, trabajamos con mucho amor para este ministerio de radio, pero también en ello, pues sí, de los tiempos disponibles, pues tratamos de que todos podamos estar, ¿verdad? Para así llevar un tiempo bonito de intercesión, como siempre, amados, porque la cobertura, lo más importante es cuando la cobertura de Dios está. Y las personas que siguen pidiendo oración, pues síganlo haciendo, amados. Usted recuerde que de lunes a viernes, amados, tienen 30 minutos acá en la radio, que es mi hermana Carmen y mi hermana Nancy quien presiden ese hermoso tiempo, donde también ustedes pueden pactar. No necesariamente tiene que llegar el tiempo de intercesión, milagro y pacto, aunque gente que, como lo han expresado, hermana, es que en ese día es que yo tengo esa confianza. Bueno, entonces será el otro domingo, ¿verdad? Ese no, ese vamos a trabajar normalmente y será hasta el próximo, donde comprende mes de junio, donde nosotros le llevaremos ese gran tiempo de intercesión, milagros y pactos, para que usted con tiempo se vaya preparando, pues a los hermanos que ya han pedido oración. Yo sé que Dios responderá, pues mis hermanas que están pasando momentos de dificultad, que yo sé que están en sintonía de la radio. Siga confiando en el Señor, amadas, y recalco, tome consejo, ¿verdad? Tome consejo, Dios siempre usa una boca, una persona, para que nos aconseje a salir, a darnos estrategias, porque cuando llega el momento del dolor, hermanos, hasta el cerebro se cierra, ¿cierto? Muy positivo. El cerebro se cierra y a veces comete errores, entonces necesitamos a otra persona que nos dirija. Entonces, así quedamos, mis amados, gracias a todos por su fina sintonía. Será hasta el día de mañana, tenemos ya otra programación, ¿verdad? Mañana es sábado, mañana pues de 10 a 1, fin de semana, ¿verdad? Y dobles con sabor y alegría en la noche. Entonces, Meridiano Musical será ya hasta el día lunes, si el Señor...

0: Lo permite que ya estamos hablando, ¿verdad? Que ya es fecha de mes de junio, ya ese día es primero de junio, 1 de junio, como ustedes le llamen. Entonces hoy es nuestro último programa de Meridiano Musical correspondiente al mes de mayo. Agradecerle a Dios, ¿verdad? Por todas sus bondades, siempre me gusta hacer énfasis en ello porque sabe que Dios nos permite la oportunidad de iniciar un nuevo mes, amados. Y dentro de ese mes pasan tantas cosas, dentro de ese mes pasan cosas positivas y negativas, pero nos sorprende con muchas cosas también, pero bueno, esto es así, amados, si avancemos, sigamos confiando en el Señor, amemos a Dios sobre todas las cosas, ¿qué más le puedo decir? Seamos fieles, sirvámosle de corazón, no trabajemos, por ejemplo, como hacen algunos niños, ¿verdad? Que algunos niños lo que sucede es que si el otro niño hace tal cosa, él lo quiere hacer también. Entonces nosotros trabajemos, hermanos, en dirección que ya somos adultos, dependamos totalmente de Dios, esperemos en Él y estemos atentos a su llamado en todo lo que el Padre pues nos diga que hay que hacer, pues adelante, obedezcamos. La obediencia es sumamente importante de nuestras vidas para Dios. Si lo hay, pues el mismo Dios peleará por nosotros, bien lo sabemos, ¿verdad? Bien sabemos lo que nos dice su palabra acerca de la obediencia a Él. Bien, por acá solo escucho estas notas y me voy. Vamos a ver por acá qué dice mi hermano.
1: Bendiciones, bendiciones, hermana Kaylee Vázquez. Despidámonos con la alabanza, la vida de Dizzy Reto. Bendiciones, saludos.
0: La vida de Dizzy Reto, vamos a ver que aquí, por aquí teníamos. Ya le vamos a colocar, vamos a ver. Vamos a dejársela aquí, mi hermano, porque ya tengo otro tema, la vida. Vamos a ver acá, la vida o es vida. Vamos a ver, sí que hay dos, la vida es. La vida va a sonar después, vamos a escuchar un tema, pausa y luego suena ese tema. Vamos a ver por acá. Dios me le bendiga. Hola. Adelante, amada, le escucho.
2: Dios me bendiga.
0: Amén, mi hermana, le escucho, dígame. Vamos a ver si se le tiene un poco del equipo de sonido, mi hermana. Bien, vamos a ver ahí si hay un retiro, ¿verdad?, del equipo de sonido para que no interfiera, pero bien, hasta aquí llega a mí. ¿Qué le digo? Hasta aquí llega Meridiano Musical, ¿verdad? Será hasta mañana si el Señor así nos permite.

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Jesús, necesitamos ser como tú. Haz nuestro carácter más como el tuyo. Ayúdanos. Levante sus manos y dígaselo al Señor.

1000 años antes de Cristo, se levanta una fortaleza sombría, vieja, sobre la columna vertebral de una cadena de colinas en el Medio Oriente. Las murallas la protegían. En aquel entonces, los filisteos peleaban contra los amalecitas y viceversa. Los amalecitas se enfrentaban a los filisteos. En medio estaban también Israel. Las batallas eran el común corriente. Pero aparece un ejército de infantería que son una serpiente cascabel enroscada en el desierto. Todo el mundo le teme. En la jerga militar dicen: pelea con los amalecitas, enfréntate a Israel, aunque tienen a Jehová. No te metas con los jebuseos. Son una serpiente, son malos, son implacables, impiadosos. Pero en esta historia hay un personaje central, se llama David, y él necesita una nave central, una sede central para su reino. Hasta ahora su campamento, su base militar está al sur, en Hebrón, pero él necesita enlistar las tropas del norte. Para eso necesita ubicarse en la mitad exactamente, una ciudad neutral, céntrica, y mira, levanta sus ojos hacia Sión. O casualidad, Sión está ocupado por estos jebuseos. Así que David tiene una disyuntiva: ¿qué hace? ¿Va o no va? ¿Ataca o no ataca? No es que David sea un pusilánime y le tenga miedo a un ejército, pero todo el mundo dice: métete con cualquiera, no con los jebuseos. Son terroristas. Ni siquiera tienen los códigos militares de guerra, de respetar a los heridos, de respetar el sitio de refugiados. No te metas con los jebuseos. David envía un mensaje como se estilaba en la época. No había WhatsApp, no había mensaje de texto, pero le envía un mensaje por uno de sus comandantes y les dice: voy a tomar vuestra ciudad porque necesito colocar mi sede central allí. Y esta es la respuesta de los jebuseos, que aparece en el segundo libro de Samuel, capítulo 5, versículo 6, por cierto. Dice que el rey y sus soldados, hablando de David, marcharon sobre Jerusalén para atacar a los jebuseos que vivían allí. Les envió un mensaje: los vamos a atacar. Encima tiene la gentileza David de avisar. Y los jebuseos, pensando que David nunca podría entrar a la ciudad, le dijeron: oigan, aquí no entrarás. Para ponerte en retirada, para que huyas, nos bastan los ciegos y los cojos. Lo subestimó a David de modo tal que le dice: ni siquiera tengo que poner a los titulares, con los suplentes te gano. Cualquier parecido con Brasil es mera coincidencia en el Mundial de Fútbol. Te gano con los suplentes. Menos que los suplentes. Agarro los ciegos, los cojos, los hombres que tengo ahí, y a ellos te los hago pelear contra tu ejército y te los saco de lo bien entrenados que estamos. Esta no es una metáfora. Realmente el rey de los jebuseos dice: David, no te tenemos miedo. Tú no vas a atravesar esta ciudadela, no vas a atravesar esta muralla. El Señor me ha dicho que te diga esta mañana y esta tarde, porque también hablé esto por la mañana, que es muy posible que has llegado a esta altura del año sabiendo que hay una última fortaleza inexpugnable en tu vida, que el enemigo te ha dicho: todo lo que quieras, toma la victoria que quieras, pero no podrás pasar esta muralla, no la atravesarás. Una última muralla que se levanta en tu vida como un baluarte, una ciudadela, murallas gruesas, puertas altas. Es como si el enemigo hubiese tomado una debilidad tuya, la hubiese sitiado y construye una muralla alrededor y luego dice: no tocarás ese defecto. No avanzarás. Podrás con cualquier cosa, pero no podrás contra este monstruo secreto que navega en las profundidades de tu alma. Y estás aquí hoy, quieres soltar eso, quieres vencer esa última batalla. Y es como una trampa para osos. Mientras que más te mueves, más te autoflagelas, más te dueles. Te lo voy a poner así. El Señor te está hablando hoy no de una ciudad nueva fortificada que se ha levantado en estos días. Si en estos días estás pasando alguna crisis, no tengas esta palabra para ti en esta ocasión, porque está hablando de desafíos viejos. Dios te está hablando acerca de baluartes viejos, crónicos, de los cuales estás harto de pelear.
que son los que terminan timando, minando la visión, drenando, vampirizando lo que Dios te da. Estoy hablándote de parte del Señor, si acaso estás luchando con un mismo flagelo por años y estás harto de, parece que vas a asomar la cabeza, por ejemplo, en términos financieros, y otra vez envuelto en deudas, trabajando para pagar en lugar de trabajar para ganar y disfrutar. Atorado con intereses leoninos, tarjetas de crédito, cuentas bancarias. Estoy hablándote a ti que estás pasando el mismo problema matrimonial por años. Y como digo siempre, aquí nadie orina agua bendita. Y nadie puede decir, yo nunca tuve problema. Todos los que estamos casados en algún momento hemos atravesado alguna crisis. Pero no te cansa que la misma crisis se mantiene como un baluarte, como una ciudadela, diciendo, tú no pasarás por aquí. Sientes que las fuerzas se caen, que la energía, la adrenalina se baja. Porque, miren, hay ciclos viciosos en la vida que en algún momento se tienen que romper. Ciclos que a veces provienen de generación en generación. Hay cosas que vienen aún dentro de un clan, dentro de una familia, y solemos repetir el patrón. Decimos, bueno, mi abuelo era así, mi papá era mujeriego, y mi abuelo también, eran todos piratas, y yo me sale del alma, lo tengo adentro. Y le creemos al enemigo que nos dice, tú no podrás contra esa debilidad. Murallas en lo económico, en lo espiritual, en lo familiar, amistades, matrimonio, negocios. Hay fuerzas negativas que te impiden avanzar. Una lujuria privada. Harto de luchar siempre con el mismo espíritu de pornografía y te arrepientes y dices nunca más y borras y limpias y otra vez a la semana te encuentras diciendo no puedo contra esto, estoy adicto. Y te da vergüenza pedir ayuda, puesto que van a decir, se van a avergonzar, te vas a avergonzar. Y el enemigo dice, ¿ves? Esa es la última muralla, no te la dejaré atravesar. Conquista todo lo que quieres en el resto de las áreas, no conquistarás esta. Un carácter que no puedes dominar. Dices, llevo 3 semanas siendo afable, pero algo te hace explotar de golpe. Y dices, blasfemas, hablas de lo cual después te arrepientes y sientes que tu carácter no está llevado a la cruz y el diablo te vuelve a decir, no pasarás, como un jebuseo tú no lo lograrás. Ataques de ansiedad, ataques de pánico, esto es muy común contemporáneamente. Lo que más me sorprende es que pase dentro de la iglesia. Gente que dice, me agarra pánico. Miren, yo no creo en la confesión positiva. Porque la confesión positiva, ya lo expliqué tantas veces, como sentarse arriba de un tanque de gasolina y decir, tengo fe, tengo fe, tengo fe, tengo fe, que me lleva a algún lado. El tanque de gasolina no te lleva a ningún lado. Eso es fe en la fe. Y eso es confesión positiva. Yo creo cuando se alinea la boca con el corazón y tú dices, yo creo de verdad, estoy creyendo que Dios lo va a hacer. Entonces cuando confiesas, la fe abre un vórtice. Pero también la fe funciona a la inversa. Tú puedes tener fe de que te va a ir mal. La Biblia lo dice, lo que temes te sobrevendrá. Entonces hay gente que dice, yo me voy a enfermar, seguro que me voy a enfermar. Con estos cambios de clima, encima no me puse la vacuna de la flu, me voy a enfermar. Déjame que te profetice, te vas a enfermar. Y no porque yo lo diga, porque tú lo dijiste. Diga que la mayoría de los hispanos hablamos tantas boberías, tantas babosadas por día que Dios no las tiene en cuenta. Pero cuando esa babosada está conectada a la fe y decimos la babosada realmente creyéndolo, yo no me voy a morir de viejo, no llego a viejo, yo no llego a viejo, te vas a morir joven. Vas a llegar al cielo, Señor, gracias por traerme tu abuela, te viniste solo, te va a decir el Señor. Porque la fe funciona para lo positivo o para lo negativo. Hay gente que tiene fe de que le va a ir mal y le va a ir mal porque escucha la voz de los jebuseos. Tú no vas a pasar jamás este desafío, un desafío viejo que ya deberías haber atravesado hace años. No te cansa, no es cansado luchar con lo mismo. Cansa repetir. El escritor a los hebreos dice, debiendo ser ya maestros, ya tendrían que estar enseñándole a los demás. Es necesario que se les enseñe los primeros rudimentos de la palabra, el ABC.
Está molesto el escritor y dice: yo no puedo creer, ya te deberían estar discipulando. No, todavía comiendo la leche de mi mamá, no pido mi. Todavía. Ya tienen que crecer. Entonces hay un momento en que uno debe madurar, decir: bueno, esta etapa ya la pasé. Ahora me voy a encontrar con nuevos desafíos. Nadie es perfecto. Hay murallas nuevas que se levantan todos los días. Pero esta palabra va para los que están luchando con lo mismo viejo hace años. No te cansa. No te harta remar con los vientos en contra. No te das cuenta que ya deberías haber salido de esa. Que no puede ser un tema crónico en tu vida la miseria, la escasez. Yo te puedo contar testimonios de pasarla mal por falta de dinero. Pero imagínate que te digo hace 30 años que la paso mal por falta de dinero. Tú dices, algo estás haciendo mal, ¿no te parece? Yo puedo contarte testimonios de crisis personales, matrimoniales. Pero imagínate que te digo, yo vengo en crisis hace 40 años. Y qué lindo que tengo la crisis porque el Señor me fortalezco en Él. No, tu abuela, algo no estoy aprendiendo. No puedes rendir la misma materia una y otra vez. Porque es ahí cuando Satanás te dice, tú no vas a pasar esta ciudadela. Se levanta una fortaleza. Entonces hay patrones que tenemos que cambiar, mis queridos. No puede venir un Goliat dos veces al día en tu valle privado de Ela a desafiarte y hacer caso omiso. Por Dios, en algún momento lo tienes que enfrentar o el gigante no se callará. No me digas que estás atado a algo que ya lo probaste todo. No, es obvio que no lo probaste todo. Simplemente te diste por vencido, bajaste los brazos, confesaste y dijiste, está bien, no voy a poder pasar, no lo voy a hacer. Y yo veo la historia de David, vuelvo a leer lo que el rey Jebuseo le dice y yo que David digo, hay tantas otras ciudades, ¿para qué subir la barda, el umbral del desafío? Pero no se equivoquen, David es un hombre conforme al corazón de Dios. Basta que le digan que algo no se puede para que él diga lo mismo que cuando era un pastor de oveja. ¿Quién es este para atentar contra los escuadrones del Dios viviente? Y algo se enciende en él. Me encanta cómo sigue la historia porque aparecen dos palabras, una frasecita que le da título a este sermón. Yo leía la historia por primera vez hace unos años y me encuentro con algo fascinante. Dice, sin embargo. Dios va a escribir un sin embargo en tu biografía. Dice la escritura literalmente, sin embargo. Sin embargo, David logró capturar la fortaleza de Sión, que ahora se llama Ciudad de David. Hasta le puso el nombre de él. Sin embargo, ¿no te parece extraordinario que Dios escriba un sin embargo? Nació triste, con cara de estreñido de vientre, sin embargo. Llegó a River Church y le cambió la cara, empezó a sonreír porque su espíritu se vivificó. Nunca fue a la universidad. Sin embargo, levantó un negocio y es un canal de bendición porque genera fuentes de trabajo para los demás. No tenía preparación teológica. Sin embargo, Dios lo ungió para avergonzar a los que saben. ¿No está bueno eso? Yo pensé que mi marido no iba a cambiar más con esa cara de haberse bautizado en Limón. Sin embargo, una mañana me aparece con el café en la cama y digo, ¿qué te pasó? ¿Te cambiaron, viejo, los extraterrestres? No, sin embargo, hubo un cambio. Yo no creo en aquellos intransigentes que dicen, pues así yo soy. Eso es de argentinote, de mexicanote, de colombianote, pues así yo soy. Yo sé bien que estoy afuera. Pero el día en que yo me muera, sé que tendrás que llorar. Y se quedan sin reina, sin dinero, sin casa. ¿No? Llorar y llorar. Dios viene y hace un sin embargo. Y cambia radicalmente el sentido de la vida de aquellos que creían que no iban a cambiar. Un sin embargo. Gente que a mí me encuentra después de muchos años, como hoy nos contaban esta pareja de dominicana. Nos reencontramos después de tanto tiempo que nos conocíamos de niños en el Facebook, en la red social.
A mí me ha pasado eso, que amigos me han reencontrado y me dicen, vos eras el mismo energúmeno que yo conocí en el high school. En ese muchachito que no podía hablar, orejón, flaquito. Y yo le digo, sí, ¿qué pasó? Y bueno, ¿viste lo que era? Sin embargo, vino el Señor y dijo, a este le vamos a tapar un poco las orejas. Hice una cirugía plástica espiritual. Vamos a hacer que no le aparezcan ni siquiera las canas para que aguante. Y Dios me transformó. Entonces, me parece maravilloso cuando es un sin embargo, porque significa en el último minuto cambia la historia. ¿Se acuerdan las películas de Rocky Balboa, la saga de Rocky Balboa, que interpretó Sylvester Stallone? Todas las películas tienen la misma secuencia, es secuencial. Siempre en las primeras peleas Rocky pierde, siempre. En la última hace ¡Adriano! Y el ruso y cae. ¿Por qué? Porque en el flyer afuera, en el afiche de la película, no está Iván Drago, el ruso, está Rocky. Entonces el muchacho de la película tiene que terminar ganando para que salgas con sabor de que haya una película más. Y tú eres el muchacho de la película. Al final va a haber un sin embargo. Era viudo, parecía infeliz, sin embargo rehizo su vida. Parecía pobre, sin embargo la ventana de los cielos se abrieron. Alguien tiene que decir amén. ¡Aleluya! Me fascinan los sin embargos. Menos mal que David no escuchó la voz del mensaje que le mandaron decir: no pasarás por aquí con los ciegos y los cojos, te voy a derrotar. Menos mal. Porque esas voces, insisto, son como la publicidad no deseada. ¿Te ha pasado de estar buscando un viaje a Florida y te aparece una publicidad, una cookie informática de compre Viagra? Se ríen nerviosos porque le pasó exactamente al revés. Buscaban Viagra y le apareció un viaje a Florida. ¿Saben por qué son cookies? Porque son parásitos del sistema informático, parásitos. Ventanitas que se te abren. Si dejas entrar muchas, se te tilda la computadora de modo tal que te hace todo más lento el sistema. ¿Quieres navegar en internet, ver las noticias? No puedes, el relojito tarda, no conecta. La cantidad de virus informáticos que tiene la máquina. Lo mismo pasa con los celulares. Son parásitos del sistema. En la vida espiritual es exactamente lo mismo. Vuelvo con esto. El enemigo no necesita ponerte una legión de demonios para que no atravieses tu última muralla. Él pone a los ciegos y los cojos, igual que el rey Jebuseo. Él no necesita usar su infantería. Él usa sus agentes. Gente que no está endemoniada, pero que está influenciada por patrones negativos. Gente tóxica que se acerca a tu círculo íntimo. Por eso digo siempre, tu círculo íntimo debe ser cuidado y protegido. Tú tienes que saber quién llega cerca tuyo, a tu corazón. No hablo de quién entra a tu casa, que son cosas tuyas. Hablo de quien tiene ascendencia sobre tu alma. Porque la gente siempre llega con cierto bagaje, con ciertas maletas. Y si tú estás abierto, tú estás sensible, te abres a sus temores, compras sus miserias y se meten como parásitos por patrones negativos, gente tóxica que se acerca a tu círculo íntimo. Por eso digo siempre, tu círculo íntimo debe ser cuidado y protegido. Tú tienes que saber quién llega cerca tuyo, a tu corazón. No hablo de quién entra a tu casa, que son cosas tuyas. Hablo de quien tiene ascendencia sobre tu alma. Porque la gente siempre llega con cierto bagaje, con ciertas maletas.

Te meten y bajan tus defensas. Literalmente es así. Por eso el chisme es tan dañino. Porque yo puedo escuchar que dicen cualquier tontería de mí. Cualquier tontería por internet, a mí no me afecta porque no los conozco, no me conocen. Pero si alguien de mi círculo íntimo me dijera algo que pudiera herir mis sentimientos, porque a esa persona yo la escucho, puede que baje mi sistema inmunológico y puede que afecte mi manera de actuar en el resto de la vida, que me haga lento el sistema. Yo he predicado a gente que está lenta de sistema. Y le digo, repita conmigo. No puede ni repetir. Tiene sistema lento. Recién entendió la primera palabra. Entonces yo digo, ¿por qué tiene el sistema lento? Porque claro, no escucha solo esta voz los domingos. Escucha un montón de voces de jebuseos. Escucha a gente que está cercana que dice, no lo vas a lograr, no vas a poder cambiar tu estatus social, vas a morir indocumentado. Y ahora con Trump se puso peor. Ah, no, como si con Obama era Disneyland. Lo más probable es que estés escuchando voces que ya no deberías escuchar. Hay alguien que te está diciendo, no vas a poder, eres muy joven, eres muy viejo, eres muy flaco, eres muy gordo, eres muy incapacitado, no tienes intelecto, no tienes papeles, no tienes documentos, te falta la green card, no cruces Tijuana, no sé. Pero hay alguien que te está hablando y no es necesariamente el diablo, son parásitos del sistema, son los cojos y los ciegos que se te paran delante. Tú podrías decirle en el nombre del Señor, fuera, y desaparecen con un soplido, porque mayor es el que está contigo que los que vienen en contra. ¡Aleluya! Well. Y finalmente, David dice, vamos a la batalla. Ni sabe cómo va a traspasar las murallas. Pero esto es lo sorprendente. Siempre el modus operandi del Señor, Dios no cambia. El modus operandi del Señor siempre se repite. Te pide que avances y Él luego hace algo inusual. Algo inusual va a ocurrir para que David tome las murallas. Él llega hasta las murallas, está infestado de jebuseos que están esperando allá arriba que David se atreva a subir para matarlos a flechazos nada más. Pero cuando David llega allí, ve un acueducto, un desagüe. Se metió como un topo por las partes subterráneas, el desagüe literalmente de la ciudad. Y cuando todos los enemigos estaban esperando así, mirando hacia afuera desde lo alto de las murallas, los jebuseos, este aparece por adentro. Le sale por los inodoros, por las regaderas, por el lavabo. Había un jebuseo sentado en el trono blanco y le apareció una lanza de abajo. No se olvidó más la experiencia al hombre. Sí, porque eran los sistemas fluviales, eran los sistemas de cloaca que tenía la ciudad de Sion. Por allí entró David. Miren qué inusual. Y esta palabra va para alguien que lo está necesitando hoy. A lo mejor el milagro de tus últimas murallas que no se caen no está ocurriendo porque tú estás esperando lo convencional. Y esta palabra va para alguien que está haciendo lo mismo. A lo mejor estás esperando la victoria y la victoria no llega porque tu fe no está en el blanco correcto. Si crees que porque te vas a casar con ese príncipe, ¡ay, mi vida va a cambiar! No, te vas a transformar en sapo cuando lo beses. Porque tu ancla no puede estar a un hombre. Tu ancla espiritual tiene que estar siempre en Dios. Después Dios te da el sapo que se convierta en príncipe. Pero antes tiene que confiar en el Señor. Él abrirá los acueductos. ¿Sí? Así que David dice literalmente, todo el que vaya a matar a los jebuseos, mirá la seguridad del tipo, no dijo vamos a batallar a ver cómo nos va. Yo creo que por eso México, Argentina y Colombia no clasifican. No escuché ningún técnico decirlo, vamos a arrasar, 7-0. ¡Oh! Así era David. Todo el que quiera matar a los jebuseos, no dijo, che, nos metemos a ver cómo nos va, ay, que no lo descubran. No, ¿quién sigue a un líder así? Todo el que quiera matar a los jebuseos, sígame por el acueducto. Y con esa coartada, ese acueducto de salvación, ese plan inusual, inesperado, destruye la fortaleza de Sion y la llama la ciudad de David. ¡Qué fascinante! ¿Cuál es tu acueducto que no estás viendo? Dios va a abrir tus ojos para que veas que hay un corderito trabado en el zarzal. En tu situación más límite, ¿cuál es el acueducto que no estás viendo?

no va a terminar el año con esa fortaleza levantada. No va a terminar el año de la misma forma que lo empezaste. Por eso el Señor me dijo, dile a toda mi congregación el domingo. Dile que yo quiero que venzan esa última muralla. Es lo único que te está separando de la unción. Es lo único que te está separando de una vida de mayor bendición, de mayor excelencia. Una última muralla. No digas, bueno, voy a convivir con esta debilidad, con este flagelo, con este mal negociante que soy. ¡No! Dios tiene un sin embargo. Y ese sin embargo lleva consigo algo adicional, un acueducto, algo que no estás viendo. Una manera inusual que Dios va a resolver tu vida. ¿Por qué? Porque cuando Dios te toca y está el factor en la ecuación, el factor de Dios, siempre es inusual lo que Él hace contigo, con los negocios. Mientras que a otros les costó años, te va a llevar meses. Mientras que a otros les costó décadas, Dios lo hará en un año. Antes que termine este año, Dios te va a bendecir, dice el Señor. Alguien tiene que decir amén. ¡Aleluya! ¡Wow! Hasta ahí, ¿cuánto reciben esta palabra? Dígame amén. Ahora escuche, último minuto. ¿Me prometen un minuto más? ¿No te pasó de venir a un servicio como este, escuchar un mensaje como este? Es decir, sí, Señor, corro al altar y dejo mi debilidad ahí. Y para el miércoles volviste a caer en lo mismo. ¿Saben lo que pasó? No es que no fue sincero tu arrepentimiento. Es que el enemigo volvió a levantar las fortalezas de donde estaban los cimientos. Jóvenes me dicen, yo quiero ser libre de la lujuria. Nos prometimos con mi novia no tener más relaciones y aguantamos una semana y volvimos a caer. Es el leitmotiv de muchas congregaciones, fortalezas que se vuelven a levantar. Pero recuerda lo que te dije al inicio de este mensaje, que tus palabras tienen poder. Cuando alineas el corazón con tu boca y lo dices de verdad, no como, repito, como loro, sino de verdad, se cierra una etapa para siempre. Tendrás nuevos desafíos, nuevas tormentas, pero no la misma. Cuando Josué toma los muros de Jericó, ahora son otros muros, pero también una fortaleza, y toma los muros, dice Josué 6:26, en aquel tiempo Josué, después de tomar la ciudad de Jericó, hizo este juramento: maldito sea en la presencia del Señor el que se atreva a reconstruir esta ciudad, estos muros, que eche los cimientos a costa de su hijo mayor, que ponga nuevas puertas y que le cueste la vida a su hijo menor. Miren qué maldición. Dijo, nunca más el enemigo va a levantar esta muralla. Yo te prometo de parte del Señor que me dio esta palabra y arregló esta cita para hablarte esta tarde. Vas a tener nuevas tormentas. El diablo va a querer levantar nuevos frentes de batalla, pero esta, con la que has luchado por años, se termina hoy. Y maldito el que la quiera volver a levantar, dice el Señor. Si crees que Dios habló,

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1: Padre, perdónanos porque no saben lo que hacen.

Dios les bendiga, qué bueno saludarles y compartir con ustedes música para todos. Hacemos fiesta esta hermosa tarde y compartimos la bendición que el Padre Celestial nos otorga. Estamos con ustedes compartiendo esta excelente bendición. Estamos listos, glorificando y exaltando juntos al Rey de Reyes y Señor de Señores, quien es digno de recibir toda gloria y toda honra, y que todo su pueblo le alabe, que todos a una exaltemos y glorifiquemos.

De los siglos, damos inicio a su programa Música para Todos. La Biblia dice, segunda de Crónicas 7:14, si se humillare mi pueblo sobre el cual mi nombre es invocado, y oraren y se convirtieren de sus malos caminos, entonces yo oiré desde los cielos, perdonaré sus pecados y sanaré su tierra. La mayor importancia y la necesidad de Dios de sanar nuestra tierra es sanar nuestra vida. Somos nosotros esa tierra fértil, somos nosotros esa tierra que Dios quiere sanar. Más que todo, ir al centro de nuestra vida, al centro de todo nuestro ser, llegar al corazón, porque ahí es donde muchas veces tenemos el mayor daño, y ahí es donde el Señor quiere ir, al centro de nuestra vida, al centro de todas nuestras decisiones, y siempre ser guiados por la presencia de nuestro Padre Celestial. Ahí el Señor, ese es el mayor terreno. Usted dirá, el Señor va a sanar mi terreno, donde tengo la finca, donde tengo el ganado, y el Señor la va a sanar y va a producir más. Pues ese terreno representa nuestra vida y representa nuestro corazón, sobre todas las cosas en lo que Dios está interesado en sanar. Porque primeramente es el reino de Dios, porque entrará al cielo un corazón limpio, dice la Escritura. Entonces, quiere limpiar nuestra vida, quiere sanar nuestro corazón, porque al cielo entrará todo aquel que tenga limpio corazón. Por consiguiente, vienen lo demás, vienen las añadiduras, pero primero el reino de Dios y su justicia, y las demás cosas os serán añadidas. Muy bienvenido, buenas tardes. Esto es Música para Todos, el programa para todos. Estamos contentos y esperamos contar también con sus llamadas telefónicas, participando, enviando saludos, solicitando la buena música, la interacción también. Conversemos, hablemos de la palabra, hablemos de las cosas maravillosas que Dios nos está proveyendo. Hablemos de toda la importancia que a nosotros nos trae pues servir al Señor. Hay beneficios que no se comparan con nada. Hay beneficios que no los vamos a encontrar en ninguna otra parte, sino solamente en obediencia al Padre Celestial. Buenas tardes, hacemos fiesta en honor al Rey de Reyes. Esa es fiesta al Altísimo.

verás que Jesús te hará feliz. Vamos a la línea telefónica ahora mismo. Vamos a participar en este viernes 29 de mayo. Vamos a participar para complacerle música rápido. Vamos a escuchar las llamadas que usted va a realizar a Radio Hexemani. Vamos a ver. 27-72-72-76, ¿le parece bien? Para sus complacencias musicales.

0: ven a Él, y ven a Él. Jesús te hará muy feliz. El dolor curará tu corazón.
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0: ¿dónde se encuentra la cita bíblica? Si usted lo sabe, me llama.
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0: Que le complazco rápidamente.

0: alguno entre vosotros afligido, haga oración. Está alguno alegre, cante alabanzas. Está alguno entre vosotros enfermo, llame a los ancianos. O líderes de la iglesia, vamos a ver dónde se encuentra esta palabra muy reconocida. Muy reconocida esta bonita palabra. Muy reconocida. Vamos a ver qué dice la gente por acá, los comentarios, las llamadas, los WhatsApp. (Risa) 9945-1404, se le complace a la persona que me diga dónde se encuentra esta cita bíblica. ¿Qué cita bíblica refiere? ¿Está alguno entre vosotros afligido? Haga oración. ¿Está alguno alegre? Cante alabanzas. ¿Está alguno enfermo entre vosotros? Llame a los ancianos. ¿Se la saben? Vamos llamando a cabina de Radio Getsemaní en este día, viernes 29 de mayo.
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0: Vamos a ver quién no se sabe este verso, pero rápidamente los que por ahí escudriñan palabras se saben este bonito verso que declara: si alguno está entre vosotros enfermo, afligido, ya está en los últimos libros de la Biblia. Vamos a ver, parece que está por acá. Excelente, excelente. Mándame una nota en audio diciéndome: hermana, se encuentra en el libro tal. Está muy acertada la respuesta, terminación 5930. Dígame la cita en audio y solicíteme la alabanza que usted desea escuchar. Me da su nombre, su dirección y su gusto musical. Vamos a esperar por acá, ya tenemos la respuesta. Solamente graba el audio el hermano o la hermana que tenemos en la línea. Me deja su nombre, su dirección y su petición musical.
2: Se encuentra en Santiago. Se encuentra en Santiago 5:13.
0: Amén. Lo demás lo has escrito, mi hermana. Gracias, gracias. Sí, claro, ahí está. Santiago 5:13. Si alguno entre vosotros está afligido, haga oración. Está alguno alegre, cante alabanzas. Está alguno enfermo entre vosotros, llame a los...

0: se trata la dinámica. Ricardo Anariba desde Orica dice un tema de Marcela Gándara. Muy bien, vamos a buscarle la música de Marcela. Ricardo Anariba, feliz tarde para usted. Desde Orica, Francisco Morazán.
1: Que le diga, señor, ven, entra.
0: Vamos a escuchar El Mismo Cielo con Marcela Gándara.

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de la bendición y los oyentes siguen activaditos a esta hora de la tarde. Vamos a seguir con ustedes bendiciendo sus vidas. Esto es bendición, esto es gozo. Esto es bendición del cielo de parte de Dios. Estamos bendecidos en esta preciosa tarde.

0: donde se encuentra la cita en la palabra de Dios. La misma que nos dice, porque de tal manera amó Dios al mundo, que ha dado a su Hijo unigénito, para que todo aquel que cree en Él no se pierda, mas tenga vida eterna. Para que todo aquel que en Él crea no se pierda, mas tenga vida eterna. Súper fácil, súper fácil.
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2: Ven a Él.
1: Ven a Él.
0: Dígame dónde se encuentra la cita bíblica. De preferencia hágalo en audio.
3: Tome ya la decisión.
0: Y reciba, Señor, pues, ven. Su tema de preferencia al instante. Rápido, rápido, vamos a complacerle, porque de tal manera amó Dios al mundo que ha dado a su Hijo unigénito para que todo aquel que cree en Él no se pierda, mas tenga vida eterna.

0: salvación y no nos avergonzamos. Aquí está la respuesta. Vamos a ver. Aquí estamos.
1: Dios le bendiga, hermana.
0: Amén.
1: Soy Virginia Chaver Flores y se encuentra en Juan 3:16.
0: Amén. Excelente. Así es, mi hermana.
1: Y quisiera la alabanza, Ángeles.
0: Ángeles de Dios, creo que se trata la música por acá sonando. Gracias, hermana. Así dice la palabra en Juan 3:16. Porque de tal manera amó Dios al mundo, confírmelo usted en su Biblia. Para que todo aquel, dice, que en él crea no se pierda. Por eso entregó a su unigénito, el Padre Celestial. Más música para todos.

0: esa recomendación tan importante que nos entrega este bonito tema. Ven a Él y verás que Jesús te hará muy feliz.
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0: Donde declara la Escritura, mas Dios muestra su amor para con nosotros, en que siendo aún pecadores, Cristo murió por nosotros. Mas Dios muestra su amor para con nosotros, en que siendo aún pecadores, Cristo murió por nosotros.

0: continuamos exaltando y glorificando juntos al Rey de Reyes y Señor de Señores.
1: Si no conoces de Jesucristo,
0: dígame usted, Romanos 5, 8, más Dios muestra su amor para con nosotros, Señor, en que siendo aún pecadores, murió. Cristo murió por nosotros. Ahora, Jesús dijo: yo soy el camino, la verdad y la vida. Nadie viene al Padre sino por mí. ¿Se la sabe?
2: Venga él, Jesús estará muy feliz.
0: ¿Dónde encontramos esta cita bíblica?
2: 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Con su eterno amor curará.
0: Escriba o llame a la línea telefónica de Radio Getsemaní. Y si lo hace WhatsApp, envíeme una nota en audio.

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0: bendiciones y los beneficios que Dios quiere manifestar a cada uno de nosotros. Tu fidelidad permanece para siempre.
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0: Escuchó las comunicaciones a esta hora de la tarde.
2: Dios me la bendiga, hermana Nancy, ¿cómo está? Está en San Juan 6:14. Y la de le iba a contestar, pero como una hermana se adelantó, ¿verdad? Entonces, ahí está la cita. En San Juan 6:14.
0: Ajá.
2: Yo me la bendiga, hermana Nancy, de otro momento voy a mandarle un auto hoy. Yo la bendiga.
0: Amén, hermana María Luisa.
2: Mi
0: gracias, gracias por estar en la sintonía. Excelente, ahí está escrito. Yo soy el camino, la verdad y la vida. Gracias, mi hermana María Luisa. Hasta la Unión Americana, nuestro saludo especial.

0: Cantad en la voz de Luigi Castro, más bendición que compartimos. Está con nosotros por acá, más de la bendición de los oyentes.
1: En el Evangelio de Juan 3, versículo 16.
0: Muy bien, vamos a ver por acá, eran las participaciones anteriores.
2: Dios me la bendiga, hermana Nancy. Dice que es que en la mañana le llamé a me llama Kelly para que saludara a Marlan. Cáliz hasta la Milagro y a Brianis, Cáliz, tal vez me pase el saludo, hermana. Y me le pone la alabanza del cumpleaños, hermana, que siempre pone. Dios me la bendiga, hermana Nancy.
0: Gracias.
2: Quiero mucho, mucha bendición por usted. Bendiciones, estamos escuchando música para todos.
0: Muy bien, hermana. Marla y Briani. Felicidades, ahí está el saludo de parte de mi hermana.
3: Hoy es tu cumpleaños y vamos a celebrarlo.
0: De parte de mi hermana María Luisa Redondo, felicidades a las gemelas, ¿verdad? Ya veremos por acá.
2: A Kelly para que saludara a Marlan, Cáliz hasta la Milagro y a Brianis. Cáliz, tal vez me pase el saludo, hermana.
0: Muy bien, claro que sí. Pone... Marla, Cáliz y Liliana Cáliz hoy están de cumpleaños. Felicidades desde North Carolina hasta Colonia Milagro de Dios de esta ciudad. Felicidades, felicidades, le desea Radio Hexemaní, la voz cristiana de Comayagua. Viva la música, okay. Dedicada a los cumpleañeros de hoy, 29 de mayo.

0: Con pandero, cuando suene la trompeta, ministerio llamada final, sonando aquí en esta frecuencia de bendición 107.1, la frecuencia que marca la diferencia. Continuamos a esta hora de la tarde, bendiciendo la vida de todos los oyentes que optan sintonía al programa Música para Todos. Compartimos el buen ambiente y la bendición que contagia, que llena, que acerca la presencia de Dios. Eso es todo lo que anhelamos, esa es la visión, esa es nuestra fe. Siempre poder nosotros recibir las infinitas bendiciones de parte de nuestro Dios, acercarnos a Él confiadamente, dice la palabra, y Él se acercará a vosotros. 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Para mayor información, comuníquese al 99-71-43-53. 99-71-43-53 con el hermano Sotero Mejía.
1: Muy feliz.
0: Así que todos los necesitados, ¿verdad? Todas las personas que puedan estar atravesando por estos momentos difíciles donde... por supuesto, necesitan ayuda, necesitan que alguien por ahí pues haga un poco, ¿verdad? Un poco para poder salir de la crisis, salir de la situación, de la condición en la que puedan encontrarse. Sabe que muchas veces es difícil encontrarse en diversas adversidades donde... pues se quiere, pero no se puede, y no se puede porque a veces el vicio agobia, porque el vicio puede más cuando se apodera de usted, más que todos los varones, pero hoy por hoy es como que parte igual, ¿verdad? La mujer, el varón, por ahí se sumergen en los vicios, en medio del sufrimiento, saben que hay una única solución y de repente es hundirse más. Cuando no hay salida, cuando no hay solución al problema, lo más fácil es quizás sumergirse en los vicios, el alcohol, las drogas, los placeres de la vida generan, ¿verdad? Según ellos, ese deseo de que ahí todo va a estar bien. Veía una noticia hace unos momentos también de una jovencita que se quitó la vida a temprana edad. A temprana edad ya pues no tienen, como quien dice, ese deseo de existir. Están pasando cosas en los colegios, en las escuelas, donde quizás los padres de familia no están al tanto y por consiguiente pues resultan en estas trágicas situaciones. Y lo que se pide sobre todo es que la población, es que la juventud venga a Dios, venga al Señor. Si todo lo ha intentado, ha buscado por muchos medios, todo le ha fallado, venga a Jesucristo. Él promete una vida en abundancia, Él promete para cada uno de nosotros tiempos mejores. Jóvenes con... pues mucho que dar, jóvenes con capacidades, con una vida llena de mucho, ¿verdad? Muchos logros que quizás puedan venir. Pero el enemigo obviamente le conviene tomar esa mente, que es el punto de aterrizaje del enemigo, la mente, y por ahí se va inyectando cosas negativas, desalentando a las personas, a la juventud que quizás es... son seres más vulnerables, ¿verdad? Quizás no haya atención en casa y de pronto no es tanto eso, sino que también las redes sociales están absorbiendo mucho, el cerebro está como por ahí un poco colapsado, ¿verdad? Porque de pronto no hay ese alimento especial que sea, pues... un alimento sano para la vida del ser humano. Y eso es lo que nosotros queremos que usted reciba de parte de Dios. Hay muchas personas necesitadas y es por eso también que referíamos el grupo cristiano Seguimiento y Alternativa. Está invitando a todas las personas que llevan esta difícil situación. Vamos a continuar con más cuando se marcan las 3 de la tarde, 35 minutos. El salmista en el tabernáculo de David. Vamos todos a levantar, vamos todos a edificar y construir en la casa de Dios.

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La voluntad de Dios no es que sean felices la gente que me rodea. La voluntad de Dios es que seamos felices tú y yo. Te amo.

0: Ya verás la música de este intérprete sonando. Este último que escuchábamos, Redimido, Serenata de Amor. Hay bonitos, bonito detalle, y qué bueno escuchar este bonito tema, en verdad.
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0: Cantando a esa esposa, a ese ser especial que Dios le ha regalado. Pensaba en algo, y para el Día de la Madre veía tantos detalles que son baratos, y decía, la verdad es que para pasar un buen momento, para llevarle buena alegría y un detalle, bueno, a las personas que valoramos, desde los pequeños hasta los grandes detalles, ¿verdad? Habrán personas que independientemente del regalo que se les dé, pues nunca se va a quedar bien, ¿verdad? Pero digo yo, en verdad que no es caro. Hay gente que dice, ah, pero es que él le lleva detalles a ella porque, o viceversa, porque tienen dinero. Y pues el Día de la Madre veía tantas cosas tan bonitas que digo, pues es que no está tan caro crear esos momentos bonitos con usted, con su esposa, con su esposo. Un pequeño detalle marca la diferencia, lleva alegría al corazón de su amada y de su amado. No estamos hablando de que necesita tener grandes millones o grandes miles, cantidades exageradas para llevar un momento de alegría, de satisfacción y felicidad a ese ser especial. Escuchaba esta bonita serenata, cántico, traer aquellos recuerdos desde los principios hasta la fecha. Creo que no será tan difícil, ¿verdad?
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0: Se marcan ya las 3:57 minutos. Rescate y Vico, sí, soy José.

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2: Algo había allí al costado del camino que se movía. Podían ser vacas o caballos. Podían ser matorrales o arbustos. Eran las 2 de la mañana y Tony Tropez no veía bien. Había bebido demasiado. Él y otros dos amigos salieron del vehículo. Tony apuntó su rifle a lo que él pensó podrían ser arbustos y solo por disparar aló el gatillo varias veces. Después de un par de horas, regresó a su casa y se acostó a dormir. A las 7 de la mañana lo despertó su madre. «Levántate, hijo», le dijo. «La policía te busca». Dicen que anoche mataste a dos muchachos. En efecto, los matorrales a los cuales había locamente disparado Tony eran Javier Ramírez, joven de 18 años de edad, y Rolando Martínez, de 17. Esta, mi amigo, es otra tragedia más que produce el alcohol. En este caso es más doloroso el hecho porque todos eran amigos, estudiantes del mismo colegio. El homicida es un brillante estudiante que nunca había estado en problemas, pero salió de parranda con sus amigos. Bebió demasiado y se armó de un rifle de repetición. Con el arma en su mano y con el alcohol en su cerebro, disparó tiros a lo loco. Nunca se imaginó que esas balas eran para sus amigos. ¿A quién se le puede echar la culpa de esta tragedia tan lamentable? ¿Quién o qué es lo responsable de este suceso? ¿Cómo pudo ocurrir una cosa así? Si fuéramos a sentar en el banquillo de los acusados a todos los culpables o presuntos culpables, la lista sería larga. Pondríamos por una parte a los fabricantes de armas y con ellos a los que las venden. Luego pondríamos a los que fabrican y expenden el licor. Acusaríamos también a todas las películas de violencia y asesinato y a todos los héroes de pistola y de metralleta. Tendríamos también que acusar a una sociedad que se ha hecho materialista y cínica y que se pavonea de su libertad, que no es más que libertinaje. Y no quedaría sin su culpa la religión, que a pesar de predicar el buen vivir, dando los pasos a seguir, es impotente para transformar y regenerar al hombre, como también impotente para cambiar las costumbres de la sociedad. ¿Qué podría ser la solución ante un mal que tiene tanto a tantos culpables? La solución, mi amigo, es una persona. Es la persona del Señor Jesucristo. Jesús pone en el hombre un corazón nuevo. Él cambia por completo el rumbo de la vida del hombre. Él ofrece una transformación de voluntad al que quiera. Jesús, mi amigo, trae paz y no confusión al corazón del hombre. Entréguele su ser. Él le dará una nueva vida.
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vez Jesús vino y dijo, ¿sabes qué? Si quieres seguirme, es bien sencillo. Tienes que tomar tu cruz cada día, negarte a ti mismo y seguir. Tan sencillo como eso, pero tan difícil a la vez. La realidad es que no es nada más decirlo, sino vivirlo. Y mucho el cristianismo habla de negarse a uno mismo, de dejar lo que uno quiere hacer para empezar a hacer lo que Dios quiere hacer.

0: Así es nuestro Dios, así es nuestro Padre Celestial. Que como dice la música por acá de Funky, después de la caída solo queda alguien. Ahí está.
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0: Él también junto a Vico, sí, después de la caída, ¿quién es el que queda?
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2: Venga él, que estará muy feliz.
3: Muy feliz.
0: Saluditos para mi hermano Wilfredo Álvarez. Dios bendiga su vida, mi hermano Wilfredo, que nos escucha en Aguacaliente. El Porvenir Francisco Morazán. Y en Vallecillos, Francisco Morazán nos escucha Amparo Vázquez.

0: Norma Leticia Hernández en Vallecillos, Francisco Morazán. Le bendecimos, mi hermana. Gracias por escucharnos. Feliz tarde para usted que nos está sintonizando.
1: Hermoso de su amor.
0: Yade y Nasli en Ocotes Caídos, San Jerónimo, están disfrutando música para todos. Feliz tarde, audiencia de la 107.1. Olga Zúñiga tiene la grata sintonía en lo que es la Unión Vallecillo Francisco Morazán. Feliz tarde, gracias por estar con nosotros disfrutando música para todos. Vamos a escuchar la voz de Oscar Castillo, que nos envía su comunicación a esta hora.
2: Bendiciones, bendiciones, hermana Nancy Bonilla. Les saluda el hermano Oscar Castillo de la ciudad de La Paz. Complazcamos una alabanza de Paul Wilbur, Días de Elías, llama. Días de Elías. Bendiciones, hermana Nancy, bendiciones, saludos para todos.
0: Gracias, mi hermano. Ahí está la petición musical. ¿Quién es y quién fue y quién ha de venir? Días de Elías, la voz de Paul Wilbur. Ya llegamos a las 4:28 minutos. Seguimos solicitando más de la música que gusta y que bendice a todos los oyentes. Hermana María Luisa Redondo en North Carolina, en los Estados Unidos, está disfrutando la programación.
1: Ya la decisión.
0: Se manía en línea siempre acompañando a mi hermana.

0: Y así muchos que se conectan. Familia Hincon en Pensacola, Florida, en Estados Unidos. Dios bendiga a mi hermana Rufina. Dios bendiga a su esposo y a sus hijos. En esta agradable tarde que se conectan con Radio Getsemaní desde la www o desde la aplicación descargada en Play Store. Es bueno buscar la bendición, buscar las cosas buenas y conectarnos así, nutrirnos, llenarnos de las ricas y abundantes bendiciones. Tú habitas, viene la alabanza con música de Marco Barriento.
1: Gracias, Señor.

Día Delías nos compartía Paul Wilbur. La música solicitada suena en Música para Todos, 4:39 minutos. Gracias a las personas que ahí en el seguimiento de los versos bíblicos también participan. Feliz tarde, mi hermana Virginia Chaver, Dios la bendiga. En Barrio La Granja de la Ciudad de La Paz, Ricardo Anariba desde Orica, Francisco Morazán, bendiciones para usted. Feliz y bendecido.

0: En Colonia 21 de Abril, nuestro saludo especial para usted.
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0: Aida Quiroz, en Casablanca, La Paz, está también en sintonía. Feliz tarde, mi hermana Aida Yamilet Quiroz. A toda su familia que le acompaña, le deseamos una tarde maravillosa. Aldo Jeremías también se conecta en sintonía de Radio Hexemaní desde Crucita, Santa María, en el departamento de La Paz. Ahí llegamos con los saludos y las bendiciones para ustedes que en esta tarde están disfrutando de la programación. Se viene la música de Sammy Peterson, Jay Khalil, Jaydan y Baby North. Kairos, viene la música en el remix para bendición de los que disfrutan esta linda versión. Kairos, el tiempo perfecto de Dios, eso mantengamos siempre nosotros en nuestra mente, que su tiempo y su voluntad son perfectos. Y hay que aprovechar el tiempo, porque es uno de los factores tan importantes cuando se trata de la vida espiritual y cuando se trata de la eternidad. Es imposible no estar, herir, dañar la eternidad cuando el tiempo se usa para cosas innecesarias, cosas que más bien nos distraen y nos desconectan de la presencia del Señor, de esa búsqueda y de esa perseverancia de hacer las cosas buenas. Mucho cuidado. Vamos a escuchar ahora mismo el remix Kairos.
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0: Mejor de los tiempos.

0: En la programación Música para Todo, ya pues ya pegando al final, ya llegando al final de este espacio, cuando se marcan las 4:52. Estaré por acá más adelante a las 6 de la tarde para llevarle bendición en variedad de cánticos. Si no existe interrupción alguna, ¿verdad? Cuando ya comienza la lluvia, que de hecho vemos probablemente lluvia en horas de la tarde y noche, en este 29 de mayo, aquí estaremos. Gracias por su sintonía.
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0: Con música de Monte Santo, fiesta en el desierto. Oiga, la Biblia lo dice.
2: En Santiago, uno verso.
0: Buenas tardes, bendiciones. Esto fue Música para Todos. El día lunes, Dios mediante. Mañana es fin de semana con una programación diferente. Le acompañamos.

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4: Si quiere identificar a un creyente lleno del Espíritu, fíjense en uno que esté atravesando por luchas, dificultades, persecuciones y pérdidas, y obsérvele cómo reacciona.
5: El fruto del Espíritu es amor, gozo, paz, paciencia, benignidad, bondad, fe, mansedumbre y templanza. Estas 9 características serán evidentes en el creyente que esté viviendo la vida llena del Espíritu. Pero me dice usted, mi vecino es muy bondadoso, mi compañero de trabajo siempre es paciente conmigo, pero estas personas no son cristianas. ¿Cómo puede usted decirme que estas características solo son evidentes en la vida del creyente? Bien, en el programa En Contacto de hoy, el pastor Charles Stanley contestará esta pregunta. Claro, la mayoría de nosotros, creyentes o no, podemos ser pacientes o amantes de vez en cuando, pero es cuando la presión de las pruebas y las luchas nos aplastan, allí es que podemos descubrir a los verdaderos creyentes llenos del Espíritu.
4: Si usted y yo estamos llenos del Espíritu, estaremos caminando a cada momento bajo el control, en sumisión y sensibles a la dirección y guía del Espíritu de Dios en nuestra vida. Lo que significa que en toda circunstancia, en toda decisión, ya sea simple o complicada, en cualquier situación, habrá sensibilidad a la dirección del Espíritu. La vida llena del Espíritu es la que el Espíritu Santo vive por medio de nosotros y cuya meta es demostrar y expresar el carácter de Jesucristo. Por supuesto, esto no quiere decir que nunca volveremos a pecar. Tampoco quiere decir que voy a ser perfecto. No vamos a ser ciudadanos raros, ni perfectos, ni súper espirituales, pero sí tendremos una vida sobrenatural que nos permitirá mostrar en nosotros las características de nuestro amoroso Padre Dios. Es decir, su gozo, su paz, su benignidad, su mansedumbre, su bondad, su fidelidad, su templanza, su paciencia, todo eso tiene que verse en nuestra vida también. El apóstol Pablo dice, si quiere descubrir a un creyente lleno del Espíritu, fácil, Busque a alguien en quien se ven reflejadas estas maravillosas características y lo habrá encontrado. Ahora bien, con esta medida, usted tendrá que examinar su propio corazón. No necesita medir a los demás. De vez en cuando habrá escuchado a algunas personas que estaban probablemente criticando a alguien y si usted les confrontó y les dijo que no deben criticar, probablemente le contestaron, pero la Biblia dice que por sus frutos los conoceremos y yo solo estoy inspeccionando los frutos. Bien, amable oyente, déjeme decirle que no veo en ninguna parte de la Biblia que Dios nos haya nombrado inspectores de frutos. Simplemente dice que usted y yo los conoceríamos por sus frutos y que nosotros seríamos conocidos por nuestros frutos. Nuestros frutos, nuestro carácter, es el reflejo de lo que tenemos dentro de nosotros. Eso sí demuestra lo que es un creyente lleno del Espíritu. Ahora bien, tomando esto en cuenta, quiero mencionar dos asuntos muy importantes en este pasaje. Dos características distintas que se encuentran en la vida de una persona llena del Espíritu y que nadie más lo tiene. El primero es este. Una persona llena del Espíritu no se deja controlar por el medio ambiente. No estoy hablando del clima o de la geografía. Me refiero a las circunstancias, es decir, que aunque una persona llena del Espíritu está expuesta a sufrir momentos de angustia, pruebas, penas, dificultades, y va a cometer errores, a caer en pecado, va a enfrentar adversidad, persecución, malos entendidos y en algunas ocasiones aún sus amistades les abandonarán. Esa persona puede seguir brillando. Un creyente lleno del Espíritu puede perder su trabajo o no lograr el ascenso prometido, o puede desfinanciarse, puede ser que aún sus hijos se alejen de su lado, o que haya separación y hasta divorcio. El ser lleno del Espíritu Santo no es garantía que su vida sea un camino de rosas, ni que todo le salga a pedir de boca. Al creyente lleno del Espíritu le pueden pasar muchas cosas. Así que, cuando hablamos de ser llenos del Espíritu, no hablamos de una casta especial a quien Dios les va a proteger de todo y a quienes nunca les alcanzará la adversidad. Pero aquí es donde se ve la diferencia entre un creyente lleno del Espíritu y uno que no lo es. El creyente lleno del Espíritu no pierde la tranquilidad cuando todas sus circunstancias van contra ella. No pierde el gozo cuando la tristeza la inunda. No pierde el control cuando es atacado por la tentación feroz. No es infiel porque alguien le es infiel. No se vuelve duro, cruel o áspero, ni usa palabras cortantes, hirientes, tajantes y destructivas porque alguien las usa. El creyente lleno del Espíritu vive en el Espíritu a pesar de sus circunstancias. ¿Cierto? Que un no creyente puede tener paz, ser paciente, ser fiel. ¿Cuándo? Puede tener paz cuando todo está saliéndole bien, tener paciencia cuando todos se sujetan a su horario y ser fiel cuando todo marcha bien. La verdadera prueba de lo que usted y yo somos no se la ve cuando todo nos está saliendo bien. La prueba de nuestro carácter se muestra cuando todo se nos viene abajo, cuando la traición, el dolor y la angustia nos apretan y todavía reaccionamos como hijos de Dios. Por eso dice que el fruto del Espíritu es amor cuando no tengo nada de amor. Gozo cuando solo tengo razones para estar triste. Paz cuando a mi alrededor hay guerra. Bondad cuando me han traicionado. Mansedumbre cuando me han maltratado. Templanza cuando todo va en mi contra. Y así podemos seguir con la lista. Si queremos identificar a un creyente lleno del Espíritu, veamos a un santo que esté en medio de la angustia, de la tristeza, de la adversidad, de prueba, de persecución, de dificultades, y veamos cómo reacciona. Entonces podremos identificarlo y distinguir como un creyente que está lleno del Espíritu o uno que no lo está. En definitiva, al creyente lleno del Espíritu se le identifica no por lo que hace, sino por lo que es. Y no en tiempo de tranquilidad, cuando todo le va bien, sino en tiempo de adversidad. Ahora bien, es más fácil cantar solos, predicar sermones, escribir libros, dar lecciones de escuela dominical, cantar en el coro, ir al campo misionero, testificar, no importa lo que sea. Es más fácil hacer cosas que ser lo que Dios quiere que seamos cuando nuestras circunstancias están a punto de destruirnos, humanamente hablando. La diferencia no está en que un creyente lleno del Espíritu no sienta el dolor. No quiere decir que no deseemos vengarnos o defendernos cuando nos hieren. No quiere decir que no sintamos el mismo dolor profundo que la persona que no está llena del Espíritu. Nosotros también lo sentimos con la misma intensidad, pero la diferencia estriba en la forma en que reaccionamos. Nuestro enfoque no se queda en nuestra debilidad. Nuestro enfoque cambia al poder de Dios que está en nosotros por medio del Espíritu Santo. Señor Jesús, tú dijiste que cuando te tengo a ti lo tengo todo. Y dijiste que el Espíritu Santo vino a vivir dentro de mí. Y dijiste que Él viviría su vida en mí y por medio de mí. Por eso estoy confiando en ti, dependiendo de ti y contando contigo para reaccionar como tú en medio de mis circunstancias, porque eres mi suficiencia. Esa es la diferencia. Si mañana va a trabajar y alguien le ataca y ve que le quieren quitar su empleo, usted puede reaccionar en una de dos formas. Ah, ya le escucho al hombre de negocios que dice un minuto. Eso está bien para el pastor de una iglesia, allí yo puedo entender esa conducta, pero usted no conoce la gente con la que trabajo. Si yo no protesto y reclamo mis derechos, van a creer un cobarde. No me pueden pedir que yo sea amoroso con todos y que sea paciente y benigno aunque me estén apaleando. Si voy a ser manso y tranquilo en medio de toda esa lucha de poder que se da y no me defiendo, me comerían vivo. Imposible hacer eso, pastor, en mi situación. Permítame hacerle una pregunta. ¿Qué le parece la otra opción? Desquítese, sea vengativo, hostil, muestre sus furias, dese de trompones con los que le han ofendido, pierda su testimonio, actúe con impaciencia y a gritos imponga sus derechos. ¿Qué le parece más fácil a usted? ¿O cuál de estas dos respuestas le reflejan mejor a usted? Recuerde que el día que confió en Jesucristo como su Salvador, Él comenzó el proceso de conformarlo a su semejanza. Por consiguiente, enojarse, ser hostil, vengativo, impaciente, cruel, no va de acuerdo con la descripción que la Biblia da de un santo. No dije que siempre se portaría como un santo, sino que usted es un santo. No se sorprenda. Si usted es creyente, es santo. Y toda esa basura que antes eran sus características, venganza, rencor, hostilidad, enojo, amargura y resentimiento, ya no va de acuerdo con lo que somos ahora como hijos de Dios, porque ya no somos los de antes. Ahora somos seguidores de Cristo. Y el Espíritu de Dios está viviendo dentro de nosotros, y su obra y deseo es expresar por medio de nosotros el carácter de Cristo que es, en medio de cualquier lucha, amor, gozo, paz, bondad, mansedumbre. Y me imagino que no le he convencido porque todavía le escucho decir imposible, pastor. Le digo que me van a comer vivo si hago todo eso. En mi mundo no funciona. Todos se aprovecharían de mí. Bien. Permítame preguntarle, ¿cree usted en la Biblia? La creo de principio a fin, me contesta. Entonces déjeme recordarle unas pocas palabras del apóstol Pablo. Él dijo, el amor nunca, ¿qué? Nunca deja de ser. Y usted responde, ¿quiere decirme que si me apalean, me traicionan o me maltratan en el trabajo, todavía debo amarlos de todas maneras? Bien, permítame preguntarle esto. ¿Quiere usted enojarse, amargarse, ser hostil, vengativo y desquitarse? Pues sí. Eso sería lo normal en circunstancias como esta. Permítame hacerle otra pregunta. ¿Cuál es su fruto? ¿Qué manifiesta su fruto? En segundo lugar, ¿cuándo va a dejar que Dios ponga en circulación todo su poder divino y sobrenatural a favor de usted? Actuando según lo que es normal para este mundo. ¿O cuando usted permite que Él viva su vida por medio de usted? Que Él deje ver el fruto a través de usted. Así de sencillo. Dios no hizo difícil la vida cristiana. Y lo que Él simplemente nos pide es esto. Renuncie a todos los arrebatos y simplemente permítale al Espíritu de Dios poner en circulación el poder sobrenatural de hacer las cosas al estilo de vida nueva que hay en usted. Cuando Pablo dijo que el amor nunca deja de ser, eso es exactamente lo que quiso decir en 1 Corintios 13. Y si lo dijo y está en la Biblia, es de Dios. Y lo que dijo es simplemente esto: el amor triunfa tarde o temprano. El amor es característica permanente del Hijo de Dios. Fíjese, ¿quién pierde más en un pleito o en una pelea, en dificultades y en medio de la adversidad? Será la persona que se apoya en el Señor y en ese mismo instante pone todo en manos del Señor y dice: Dios mío, tú sabes que me están dando de palos, que lo que está sucediendo es una injusticia, pero los perdono, yo confío en ti y espero que tú hagas justicia. O la persona que amargada dice: me la vas a pagar, y está muriéndose por dentro, provocándose úlceras, repitiendo cada rato la escena que le hirió y está ardiendo por dentro con rencor y venganza y no para de hacer maquinaciones para desquitarse. Debemos darnos cuenta que cuando enfrentamos los ataques y los maltratos en el Espíritu de Dios, en la plenitud de su Espíritu, la otra persona ya ha comenzado a recibir su juicio. Su rencor y deseo de venganza ya es su castigo. Su falta de perdón y amargura le va a golpear, ya sea en el corazón, en el pecho, en el estómago, en la espalda. Le garantizo que las tensiones que trae el rencor atacan en cualquiera de esos lugares. Y eso solo es el principio. Porque si vivimos con ira y hostilidad y amargura, también vamos a sufrir emocionalmente, socialmente y una cadena de malestares físicos. En última instancia, el rencor, nosotros o ellos, vamos a sufrir algunas consecuencias horribles. La vida llena del Espíritu es una vida de confianza. Estoy confiando en que el Espíritu de Dios que vive en mí puede manejar cualquier circunstancia que yo confronto, no importa lo que sea. Ahora permítame hacerle una pregunta. ¿No está seguro que Él es suficiente? Amigo, Él es suficiente. No dijo que yo tengo que ser suficiente. Gracias a Dios, yo no tengo que serlo. Él sí lo es. Nosotros no podemos vivir la vida cristiana. Es Él viviendo su vida por medio de nosotros. Así que, una de las diferencias entre cualquier creyente y el creyente lleno del Espíritu es que este último no está controlado por sus circunstancias, sino por el Espíritu. Voluntariamente ha cedido el control al Espíritu y vive en el Espíritu. En el momento que decidimos llevar nuestras cargas en nuestras fuerzas, tal vez lo logremos, pero ¿qué sucede? Comenzamos a actuar como el mundo en nuestras fuerzas. Ahora bien, hay una segunda diferencia. No solo no estamos controlados por nuestras circunstancias, sino en segundo lugar, nos recuperamos rápidamente. Bueno, ¿por qué digo esto? Porque tarde o temprano vamos a caer en pecado. Y habrá ocasiones cuando nos enojemos o caigamos en tentación y no seamos amables y contestemos ásperamente, con palabras duras, o hagamos un comentario a la ligera. ¿Cuál es la diferencia entre un creyente que no esté lleno del Espíritu y uno que sí lo esté? Esta es la diferencia, la recuperación rápida. Dios mío, te doy gracias por mostrarme que mi conducta de este momento no va de acuerdo con lo que soy. Estoy confiando en tu verdad. Te doy gracias por tu perdón y por tu plenitud. Gracias por mostrarme esa debilidad en mi vida y gracias por estar obrando en mi vida de esta manera. Una característica de la vida llena del Espíritu es que respondemos a las indicaciones iniciales del Espíritu. Eso quiere decir que no tiene que sacudirme para lograr que le ponga atención, sino que al instante en que me indica que he violado el propósito de Dios y su plan, o su obra, su voluntad, lo que sea, me confronta y yo le respondo. Dios nos hace sensibles cuando reaccionamos erróneamente y lo reconocemos. Dios puede trabajar en nosotros. No es que Dios dice: pobrecito, yo sabía que no podían hacerlo, bórrenlo, olvídenlo. ¡No, no! Tampoco comenzamos a sentirnos culpables y a compadecernos de nosotros mismos y a decir: ¡ay, Dios mío! No,
6: ¿Y sabe usted por qué los creyentes no lo hacen? No tienen tiempo. Y alguien dice, ¿qué quiere decir con eso que no tienen tiempo? Es que al perdonar y dejar en manos del Señor y pedir perdón, se han recuperado tan rápido que ni siquiera tienen tiempo para decirse pobre de mí, sino más bien para decir Señor, gracias. En otras palabras, el creyente lleno del Espíritu caerá en pecado. No va a ser perfecto. Todos vamos a fallar. Vamos a caer. Vamos a decir cosas que no deberíamos decir. Vamos a hacer cosas que no deberíamos hacer. Y usted dirá, ¿pero cómo si estamos completamente bajo el control del Espíritu? Sí, pero todavía está el yo dentro de nosotros. Todavía está allí esta carne humana y vivimos en un mundo real. Nuestros pies caminan en esta tierra como los de todos los mortales y vivimos en un mundo de pecado, de rebelión. Vivimos en un mundo de potestades espirituales y la Biblia nos dice que no luchamos contra carne y sangre, sino contra potestades espirituales, o sea, potestades demoníacas, potestades espirituales, potestades malignas. Todos tenemos que enfrentarnos a ellas. Así que la vida llena del Espíritu no es una vida de tranquilidad, comodidad y placer. Es una vida de dificultades, privaciones, tensiones, pruebas, persecuciones, pero también llena de momentos de gozo, ese gozo especial que ninguna cosa en el mundo las puede quitar. Vendrán luchas y pruebas, pero aquí está la diferencia. Nos recuperaremos rápidamente. Y en segundo lugar, nos rehusamos a permitir que las circunstancias nos roben las cualidades interiores que nos pertenecen porque Cristo está viviendo dentro de nosotros. En este pasaje de Gálatas 5 vemos que jamás fue la intención de Dios que la vida cristiana fuera una vida difícil de reglas y reglamentos que cumplir. No es que tomamos ese racimo de 9 aspectos del fruto del Espíritu y lo ponemos frente a nosotros y decimos, esta es mi meta. Le garantizo que nos decepcionaremos de nosotros mismos antes de terminar la noche. ¿Y sabe por qué? Porque no podemos. No es nuestra vida la que produce esta clase de fruto. Es la vida de Cristo vivida por medio de nosotros, por nuestra sumisión voluntaria al control del Espíritu. Ahora recuerde, la palabra no nos ha nombrado jueces o inspectores de frutos entre los creyentes llenos del Espíritu. El mensaje de hoy solo debe darnos luz para examinarnos nosotros mismos. Recuerde también que usted cometerá errores y que fallará y que caerá en pecado porque todos caemos.

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